0: Cuarto misterio luminoso, la transfiguración de nuestro Señor Jesús.
1: Toma consigo Jesús a Pedro, a Santiago y a su hermano Juan, y los lleva aparte a un monte alto, y se transfiguró delante de ellos. Su rostro se puso brillante como el sol, y sus vestidos se volvieron blancos como la luz. En esto se les aparecieron Moisés y Elías que conversaban con él. Una nube luminosa los cubrió con su sombra, y de la nube salía una voz que decía: «Este es mi Hijo amado, en quien me complazco. Escuchadle».
0: Padre nuestro que estás en el cielo, santificado sea tu nombre. Venga a nosotros tu reino. Hágase tu voluntad, en la tierra como en el cielo.
1: Danos hoy nuestro pan de cada día. Perdona nuestras ofensas, como también nosotros perdonamos a los que nos ofenden. No nos dejes caer en la tentación, y líbranos del mal. Amén.
0: Dios te salve María, llena eres de gracia, el Señor está contigo. Bendita tú eres entre todas las mujeres, bendito es el fruto de tu vientre Jesús.
1: Santa María, Madre de Dios, ruega por nosotros pecadores, ahora y en la hora de nuestra muerte. Amén.
0: Dios te salve María, llena eres de gracia, el Señor está contigo. Bendita tú eres entre todas las mujeres, bendito es el fruto de tu vientre Jesús.
1: Santa María, Madre de Dios, ruega por nosotros pecadores, ahora y en la hora de nuestra muerte. Amén.
0: Dios te salve María, llena eres de gracia, el Señor está contigo. Bendita tú eres entre todas las mujeres, y bendito es el fruto de tu vientre Jesús.
1: Santa María, Madre de Dios, ruega por nosotros pecadores, ahora y en la hora de nuestra muerte. Amén.
0: Dios te salve María, llena eres de gracia, el Señor está contigo. Bendita tú eres entre todas las mujeres, bendito es el fruto de tu vientre Jesús.
1: Santa María, Madre de Dios, ruega por nosotros pecadores, ahora y en la hora de nuestra muerte. Amén.
0: Dios te salve María, llena eres de gracia, el Señor está contigo. Bendita tú eres entre todas las mujeres, bendito es el fruto de tu vientre Jesús.
1: Santa María, Madre de Dios, ruega por nosotros pecadores, ahora y en la hora de nuestra muerte. Amén.
0: Dios te salve María, llena eres de gracia, el Señor está contigo. Bendita tú eres entre todas las mujeres, bendito es el fruto de tu vientre Jesús.
1: Santa María, Madre de Dios, ruega por nosotros pecadores, ahora y en la hora de nuestra muerte. Amén.
0: Dios te salve María, llena eres de gracia, el Señor está contigo. Bendita tú eres entre todas las mujeres, bendito es el fruto de tu vientre Jesús.
1: Santa María, Madre de Dios, ruega por nosotros pecadores, ahora y en la hora de nuestra muerte. Amén.
0: Dios te salve María, llena eres de gracia, el Señor está contigo. Bendita tú eres entre todas las mujeres, bendito es el fruto de tu vientre Jesús.
1: Santa María, Madre de Dios, ruega por nosotros pecadores, ahora y en la hora de nuestra muerte. Amén.
0: Dios te salve María, llena eres de gracia, el Señor está contigo. Bendita tú eres entre todas las mujeres, y bendito es el fruto de tu vientre Jesús.
1: Santa María, Madre de Dios, ruega por nosotros pecadores, ahora y en la hora de nuestra muerte. Amén.
0: Dios te salve María, llena eres de gracia, el Señor está contigo. Bendita tú eres entre todas las mujeres, bendito es el fruto de tu vientre Jesús.
1: Santa María, Madre de Dios, ruega por nosotros pecadores, ahora y en la hora de nuestra muerte. Amén.
0: Gloria al Padre, al Hijo y al Espíritu Santo.
1: Como era en el principio, ahora y siempre, por los siglos de los siglos. Amén.
0: María es Madre de Gracia y Madre de Misericordia.
1: En la vida y en la muerte, ampáranos, Madre nuestra. Oh mi buen Jesús, perdona nuestros pecados, líbranos del fuego del infierno. Lleva todas las almas al cielo, especialmente a las más necesitadas de tu infinita misericordia. Amén.

0: Quinto misterio luminoso, la institución de la Sagrada Eucaristía.
1: Y mientras estaban comiendo, tomó Jesús pan y lo bendijo. Lo partió y dándoselo a sus discípulos dijo: Tomad, comed, este es mi cuerpo. Tomó luego una copa y dadas las gracias se la dio diciendo: Bebed de ella todos, porque esta es mi sangre de la alianza, que es derramada por muchos para perdón de los pecados.
2: Padre nuestro que estás en el cielo, santificado sea tu nombre. Venga a nosotros tu reino, hágase tu voluntad en la tierra como en el cielo.
0: Danos hoy nuestro pan de cada día, perdona nuestras ofensas, como también nosotros perdonamos a los que nos ofenden. No nos dejes caer en la tentación y líbranos del mal. Amén.
3: Dios te salve María, llena eres de gracia, el Señor es contigo. Bendita tú eres entre todas las mujeres, y bendito es el fruto de tu vientre, Jesús.
0: Santa María, Madre de Dios, ruega por nosotros pecadores, ahora y en la hora de nuestra muerte. Amén.
3: Dios te salve María, llena eres de gracia, el Señor es contigo. Bendita tú eres entre todas las mujeres, y bendito es el fruto de tu vientre, Jesús.
0: Santa María, Madre de Dios, ruega por nosotros pecadores, ahora y en la hora de nuestra muerte. Amén.
3: Dios te salve María, llena eres de gracia, el Señor es contigo. Bendita tú eres entre todas las mujeres, y bendito es el fruto de tu vientre Jesús.
0: Santa María, Madre de Dios, ruega por nosotros pecadores, ahora y en la hora de nuestra muerte. Amén.
3: Dios te salve María, llena eres de gracia, el Señor es contigo, bendita tú eres entre todas las mujeres, y bendito es el fruto de tu vientre Jesús.
0: Santa María, Madre de Dios, ruega por nosotros pecadores, ahora y en la hora de nuestra muerte. Amén.
3: Dios te salve María, llena eres de gracia, el Señor es contigo, bendita tú eres entre todas las mujeres, y bendito es el fruto de tu vientre, Jesús.
0: Santa María, Madre de Dios, ruega por nosotros pecadores, ahora y en la hora de nuestra muerte. Amén.
3: Dios te salve María, llena eres de gracia, el Señor es contigo. Bendita tú eres entre todas las mujeres, y bendito es el fruto de tu vientre, Jesús.
0: Santa María, Madre de Dios, ruega por nosotros pecadores, ahora y en la hora de nuestra muerte. Amén.
3: Dios te salve María, llena eres de gracia, el Señor es contigo. Bendita tú eres entre todas las mujeres, y bendito es el fruto de tu vientre Jesús.
0: Santa María, Madre de Dios, ruega por nosotros pecadores, ahora y en la hora de nuestra muerte. Amén.
3: Dios te salve María, llena eres de gracia, el Señor es contigo. Bendita tú eres entre todas las mujeres, y bendito es el fruto de tu vientre, Jesús.
0: Santa María, Madre de Dios, ruega por nosotros pecadores, ahora y en la hora de nuestra muerte. Amén.
3: Dios te salve María, llena eres de gracia, el Señor es contigo. Bendita tú eres entre todas las mujeres, y bendito es el fruto de tu vientre, Jesús.
0: Santa María, Madre de Dios, ruega por nosotros pecadores, ahora y en la hora de nuestra muerte. Amén.
3: Dios te salve María, llena eres de gracia, el Señor es contigo. Bendita tú eres entre todas las mujeres, y bendito es el fruto de tu vientre Jesús.
0: Santa María, Madre de Dios, ruega por nosotros pecadores, ahora y en la hora de nuestra muerte. Amén.
3: Gloria al Padre, y al Hijo, y al Espíritu Santo.
0: Como era en el principio, es ahora y siempre, por los siglos de los siglos. Amén.
3: María es Madre de Gracia y Madre de Misericordia.
0: En la vida y en la muerte, ampáranos, Madre nuestra.
2: Oh mi buen Jesús, perdona nuestros pecados, líbranos del fuego del infierno. Lleva todas las almas al cielo, especialmente a las más necesitadas de tu infinita misericordia. Amén.
4: Letanías lauretanas.

0: Nos acogemos a tu protección, Santa Madre de Dios. No desprecies las súplicas que te dirigimos en nuestra necesidad. Antes bien, sálvanos de todos los peligros, Virgen gloriosa y bendita. Ruega por nosotros, Santa Madre de Dios, para que seamos dignos de alcanzar las promesas de nuestro Señor Jesucristo. Te pedimos, Señor, que nosotros, tus siervos, gocemos siempre de salud de alma y cuerpo, y por la intercesión de Santa María la Virgen, líbranos de las tristezas de este mundo y concédenos las alegrías del cielo. Por Jesucristo nuestro Señor. Amén.
1: Por las intenciones del Santo Padre, por su salud, por la Iglesia Universal, por las vocaciones religiosas, sacerdotales y misioneras, oremos por la paz del mundo.
2: Padre nuestro que estás en el cielo, santificado sea tu nombre. Venga a nosotros tu reino, hágase tu voluntad en la tierra como en el cielo.
3: Danos hoy nuestro pan de cada día, perdona nuestras ofensas, como también nosotros perdonamos a los que nos ofenden. No nos dejes caer en la tentación y líbranos del mal. Amén.
1: Gloria al Padre, y al Hijo, y al Espíritu Santo.
3: Como era en el principio, es ahora y siempre, por los siglos de los siglos. Amén. Dios te salve, Reina y Madre, Madre de misericordia, vida, dulzura y esperanza nuestra. Dios te salve, a ti clamamos los desterrados hijos de Eva. A ti suspiramos gimiendo y llorando en este valle de lágrimas. Ea pues, Señora abogada nuestra, vuelve a nosotros esos tus ojos misericordiosos y después de este destierro, muéstranos a Jesús, fruto bendito de tu vientre, oh clemente, oh piadosa, oh dulce y siempre Virgen María. Ruega por nosotros, Santa Madre de Dios, para que seamos dignos de alcanzar las promesas y gracias de nuestro Señor Jesucristo. Amén.

0: Santo.
1: Dios te salve María, llena eres de gracia. El Señor está contigo. Bendita eres entre todas las mujeres y bendito es el fruto de tu vientre, Jesús.
2: Santa María, Madre de Dios, ruega por nosotros pecadores, ahora y en la hora de nuestra muerte. Amén.

0: Dios te salve María, llena eres de gracia. El Señor está contigo. Bendita eres entre todas las mujeres y bendito es el fruto de tu vientre Jesús.
1: Santa María, Madre de Dios, ruega por nosotros pecadores, ahora y en la hora de nuestra muerte. Amén.
2: Y el Verbo se hizo hombre y habitó entre nosotros.
0: Dios te salve María, llena eres de gracia. El Señor está contigo. Bendita eres entre todas las mujeres y bendito es el fruto de tu vientre Jesús.
1: Santa María, Madre de Dios, ruega por nosotros pecadores, ahora y en la hora de nuestra muerte. Amén.

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dicen que nuestra vocación en la iglesia, de todos los católicos, todos los bautizados, dice que es para predicar, ¿verdad? Para predicar. Y de ahí que tenemos, gracias a Dios, predicadores en varios lugares. Da gusto ver cómo hermanos se sacrifican. También hay catequistas, pero como yo digo, a veces en broma, ¿verdad? A veces no son catequistas, a veces son casaquistas, ¿verdad? Pues, ¿cómo poder descubrir un predicador o cómo debe de ser un predicador para que no sea casaquista? Pues fíjense que el tema de hoy va a ser un poco divertido, porque vamos a descubrir lo que es la predicación y lo que no es. ¿Qué ambiente nos dejan las personas que se ponen enfrente a predicar? Así que ponga atención, por favor, porque el día de hoy esta palabra de Dios nos va a ayudar no solamente a ayudar a nuestros hermanos predicadores, sino que también nosotros seamos los predicadores que Dios manda. En el nombre del Padre, del Hijo y del Espíritu Santo. Amén. Señor, gracias porque verdaderamente la mies es mucha. Y esperamos, Señor, que los que llevamos tu palabra seamos las personas que lo hagamos como tú lo quieres, Señor. Señor, abre nuestros pensamientos y nuestro entendimiento para que el día de hoy comprendamos tu palabra. Y para que, Señor, sintamos en nuestro corazón desde ya tu Espíritu Santo que está trabajando por cada uno de nosotros.

Lectura de la palabra de Dios en el libro de... En el libro de Hechos de los Apóstoles. En los Hechos de los Apóstoles, en el capítulo 5, versículo 42. Y todos los días en el templo y por las casas no cesaban de enseñar y predicar a Jesucristo. Palabra de Dios, te alabamos, Señor. Fíjense ustedes que la cita bíblica nos habla del momento maravilloso, como cuando la flor de la iglesia fue abriéndose a la predicación. Y la palabra de Dios nos abre ahorita la mente para que nos imaginemos cómo todos los días en el templo y por las casas no cesaban los predicadores de enseñar y predicar a Jesucristo. Escuche muy bien, en el templo y por las casas no cesaban de, pero algo muy importante dice la palabra de Dios, de enseñar y predicar a Jesucristo. ¿Qué palabra más clave la que va dentro de la predicación? Enseñar. Dijiste que los predicadores dice que salían de día, de noche, en la tarde, en la mañana, por las casas, por el templo, y no se cansaban de enseñar. Me pregunto yo si todos los catequistas harán lo mismo hoy, o los predicadores estarán enseñando, o simplemente... Quiero decirle que fíjese usted que yo les voy a hablar de cuatro clases de predicadores, si se les puede llamar así. Cuatro clases de predicadores, si se les puede llamar así. Y entonces usted, por favor, hermano animador, hermano que catequista, hermano evangelizador, hermano predicador, hermano delegado de la palabra de Dios, a ver si de repente no nos encontramos ahí. Muy bien, y como el tiempo se va rápido, entonces vamos a hablar de la primera clase de predicadores. Fíjese usted que en primer lugar encontramos al predicador manipulador. Ay, es que de veras da gusto ver, ¿verdad?, aquellos predicadores o aquellas personas que llevan la palabra de Dios. Aquellas personas que llevan la palabra de Dios. Y que muchas veces, pues tienen que adaptarse al momento, al ánimo de las personas, porque muchas personas no llevan nada que ir a decir. ¿No se ha encontrado usted con alguno de estos hermanos predicadores que no llevan nada que decir? Y hasta en el momento que están ahí, ¿y cómo se identifica una persona que no lleva nada preparado que ir a decir? Es que es fácil, ¿va? Primero se pone a gritar, amén, aleluya, ¿quién vive? ¿Quién está allá? ¿Quién está aquí? Y a veces se pone, présteme el micrófono, voy a cantar y dígame esto. Y toda la gente esperando palabra de Dios. No, pero él anda por otros lados. Él anda por otros rumbos. Y de repente se le ocurre algo decir, entonces por ahí va manipulando. Por eso se llama manipulador. Porque por ahí van manipulando a la gente que se vaya por ese lado, ¿va?
Regularmente estos mis hermanos siempre llevan a las personas a las cosas más fáciles de decir. Como quien dice, miren, Jesús los ama, Dios los ama, tengan fe que el Señor sanará y... Pero no hay nada concreto. No hay, como dice la palabra de Dios, no cesaban de enseñar. Total que estas personas simplemente manipulan la situación de las personas y especialmente sus problemas, sus sufrimientos, hasta que llegó este momento para sanar, ¿verdad? Entonces es cuando ahí pide oración, ora por la congregación, diciendo que es el momento de fe, que es el momento de cambiar, que es el momento de sembrar en este grupo, que es el momento de esto, recibir la bendición y todo eso. Pero en toda la prédica, muchas veces se nota que no hay un seguimiento, que no hay un objetivo, como lo vamos a ver más tarde. Este es el manipulador. Trata de llevarse a las personas a donde él quiere, a donde él piensa que están las cosas y por ahí nada más. ¿Conoce usted a alguno de ellos? Ay, como segundo grupo, nos juntamos con los predicadores extremistas.

0: de cosas más.
1: Y fíjese usted que lastimosamente a la hora de predicar hay muchas personas que se van por esos extremos. Fíjense que hay hermanitos que predican la palabra de Dios y ven a Satanás, miren usted, hasta en el caldo de macuy, hasta en el caldo de mariscos, ¿verdad? Ahí miran a Satanás, miren que Satanás está aquí, miren que el diablo está aquí, miren que Belcebú está aquí, miren que... Hace algunos días me escribía un hermano ahí por el Facebook y me decía el hermano, hermano, ¿es pecado ir al circo? Porque me acaban de decir en comunidad que es pecado ir al circo. Y entonces, así pasa, miren, es pecado escuchar esto, es pecado ir al cine, es pecado ir a una feria, es pecado esto, es pecado lo otro. Y yo me pongo a pensar, ¿y de dónde sacaron tantas cosas, verdad? ¿Y de dónde sacaron tantas cosas? ¿Es pecado ver un DVD? ¿Es pecado ver un DVD? Porque el enemigo creó el celular, porque el enemigo... ¡Oh! ¿Por qué nos vamos hasta los extremos, verdad? Y aquí no me quisiera meter yo en el área de oración, realmente no me quisiera meter en el área de oración, porque hay personas que más parecen adivinos que servidores del Señor. Ay, hermano, es que lo que usted tiene es un mal hecho, bien hecho, ¿verdad? O lo que usted tiene, hermano, es un sapo en el estómago porque me lo está revelando el Espíritu Santo. Ese es el pecado contra el Espíritu Santo. El agregarle cosas al Espíritu Santo que nada que ver. El Espíritu Santo nada que ver con sapos, ni con ranas, ni con... Pero mucha gente dice, es que me inspiró el Espíritu Santo que dijera eso. Muy bien. Pero el Espíritu Santo sabe lo que usted está diciendo. Gracias a Dios, nuestros sacerdotes, un 99% de nuestros sacerdotes no son tan extremistas, ¿verdad? A veces hay personas que se molestan con ellos porque, ¡ay, debieran de decir esto! ¡Debieran de decir eso! ¿Y de dónde lo van a sacar si en la Biblia no dice eso? Ni modo que se lo inventen. ¿Ya? Y entonces la primera clase de personas que a veces predican manipulan un poco a la gente. La segunda clase de personas, muchas veces estas personas son demasiado extremistas. Y vamos a ver el tercer grupo de personas que aparentemente es los predicadores instruidos. Miren, hermanos, los predicadores, ¿qué? Aquellos que no necesitan examen, aquellos que no necesitan ir a que alguien estén debajo la ¿cómo se llama? La jerarquía, se podía decir así, de una parroquia, no. Aquellos instruidos, preparados, ya viejos en el camino del Señor. A veces nos hemos juntado con estas personas demasiado preparadas, ¿viste? Muy conocedores de lo que hablan. Ya cuesta, miren ustedes, ya cuesta. Yo siempre he dicho que las personas maduras en la iglesia tienen un problema. Escuche muy bien. Las personas maduras en la iglesia tienen un problema. ¿Cuál es el siguiente paso de lo maduro? Podrirse, ¿verdad? Podrirse. Y cuando uno muchas veces llega a pensar que uno está maduro, a veces se pudre. Porque a veces ya no es el Espíritu Santo o Dios que ilumina a uno, sino que es lo que yo sé, lo que yo he aprendido, lo que yo he leído, lo que yo sé en tantos años. Y antes de presentar a estas personas, o antes se presentan ellos mismos con tanto estudio, ¿verdad? Yo soy el hermano Mickey Mouse y fui preparado allá en Orlando, Estados Unidos. Soy fundador de tal cosa. Yo soy el... ¿No habrá algo de presumir ahí en esas palabras? ¿Qué dice usted? ¿Ah? ¿No habrá algo de presumir? ¿No habrá algo de los dejo a usted?

con la boca callada por la clase de persona que yo soy? Y entonces, ¿dónde está la predicación? ¿Dónde está la predicación del humilde carpintero de Nazaret? Pero con esta clase de personas muchas veces, a veces realmente hablan un lenguaje que ojalá que por lo menos ellos lo entiendan. Que por lo menos ellos lo entiendan. Pero a veces se habla el lenguaje tan elevado en la palabra de Dios que la gente sencilla se queda así como quien dice, ¿y eso se le echa salsa dulce o qué? ¿Se le echa azúcar o qué? Porque quieren hablar un lenguaje, un español celestial, un lenguaje de ángeles, un lenguaje de saber quién, por lo que, ¿sabe qué? No parece servicio de Dios. Muchas veces se quiere de mucho sacrificio, pero no del predicador, sino de la gente para escuchar y para entender lo que el gran predicador está diciendo. Los únicos que se entienden con estas palabras, muchas veces raras, no sé si usted se ha dado cuenta, ¿verdad? Pues son los mismos estudiosos, ellos. Pero ahí la mayor parte duerme. Son aquellas personas que muchas veces Dios les revela en sueños, interpretaciones y esto, y que yo vi a Dios y que Él me habló y que me levantó y que... Uy. Yo a veces me preocupo un poco por estos hermanos porque digo yo, ¿cómo les queda tiempo en la predicación de hablar de sí mismo? ¿Cómo les queda tiempo de hablar de sí mismo en la predicación? En estos añitos que el Señor me ha regalado para predicar, ya a esta fecha casi son 23 años, me he encontrado con varios. Y a veces compadezco a nuestros hermanos que oyen, porque tienen que hacer un esfuerzo para entenderle y para tenerle paciencia, ¿verdad? A todas las presumidas que se dan. Fíjense que está el manipulador, están los extremistas que, miren, hasta allá abajo, hasta allá arriba, el predicador instruido. Pero fíjese usted que nos topamos con el último grupo de predicadores. Y yo creo que ellos son los que abundan un poco en nuestra iglesia católica. Los que no llevan ningún objetivo de qué hablar. ¿Cómo dijo hermano? Aquellos que no tienen de qué ir a hablar. Ay, hermanos, yo comparo a estos mis hermanos muchas veces como aquella persona que sale a quebrar piñata, ¿verdad usted? Sí. Le enseñan dónde está la piñata, luego le tapan los ojos con un pañuelo, con lo que sea por ahí. Bueno, pues le quitan la piñata enfrente. ¿Y para dónde va a pegar mi estimado hermano o hermana que está predicando? Saber para dónde. Saber para dónde. Miren ustedes, le pegan a la pared, le pegan al niño. Creo que hasta la suegra le pegan por ahí. Agarran parejo. Y muchos salen así a predicar. Muchos salen así a predicar. Agarran la Eucaristía, después el perdón. Después hablan un poquito de la reconciliación. Hablan un poco del purgatorio, terminan hablando del Espíritu Santo e inician otra vez con los siete dones, después que Moisés, pues que con Abraham. ¡Oh! Están tirando para todos lados. Yo me recuerdo que hace muchos años escuchaba, gracias a Dios, hace muchos años, ahora ya no los escucho mucho, ya no es así. Yo escuchaba muchos hermanos que agarraban la cita bíblica y a meditar palabra por palabra, palabra por palabra, palabra por palabra, que a la larga hablaban de todo menos de algo. Entonces, ¿cómo debe ser nuestra predicación? No solamente ir sin ningún objetivo, ir a ponernos a que la gente sepa dónde estoy, cómo soy, quién soy, a dónde fui, a dónde voy, cómo vengo.
No solamente ir a asustar a la gente con tanta cosa, mire, cuidado con esto, cuidado con esto, cuidado con lo otro. O no simplemente ir a manipular a las personas, jalarlas por aquí, llevarlas por allá, asustarlas por aquí, que hagan esto, que hagan otro. Hermanos, realmente cómo nos costaría a nosotros, y me incluyo yo ahí, ser el predicador como Jesús fue en la tierra. A mí me admira el predicador de Jesús, o Jesús el predicador, el evangelio predicando el evangelio. Escuche, mire usted, el evangelio predicando el evangelio, porque Jesús era el evangelio. Y él predicaba su evangelio, él mismo se predicaba a él mismo, pero es que él era evangelio, ¿no? Es evangelio, ¿no? Fíjese usted, la humildad con que Jesús enseña. ¿Viste qué belleza es que cuando Jesús quiere dar un ejemplo, agarra a un niño, lo sienta en sus piernas y dice: el que quiera entrar al reino de los cielos tiene que ser como este niño? Ah, miren qué mensaje, qué catequesis, qué cátedra. Miren qué enseñanza tan fuerte con un niño sentado ahí en las piernas de Jesús. Oh, Jesús no se puso a hablar de sus grandezas, de sus bellezas. Ayer estuve aquí, hoy estuve allá, hoy voy cansado, mañana voy allá. No, impactante la predicación de Jesús en la última cena, en el capítulo 13 del Evangelio de San Juan. Miren, impactante, impactante. A mí me deja con la boca abierta cuando Jesús habla de la humildad, habla del servicio, habla de la Santa Eucaristía, habla de la iglesia, habla de todo. Miren, hermanos, y agarra una palangana, una toalla y un poco de agua para lavarle los pies a los apóstoles. Imagínese, una palangana. No agarró su laptop, ¿verdad? O su BlackBerry para sacar ahí su tema, o su tabla, o su, no sé, su computadora. No, una palangana, una toalla, un poco de agua. Se remanga las mangas de su túnica y lava los pies. Un Dios poderoso que pudiera demostrar muchas cosas. Vean cómo es de sencilla la predicación cuando se lleva en el corazón y cuando nuestro objetivo es enseñar y no chilerear. Hermosas las palabras que dice en el Evangelio de San Mateo en el capítulo 9, versículo 36. Y al ver las multitudes, tuvo compasión de ellas, porque estaban desamparadas y dispersas como ovejas que no tienen pastor. Palabra del Señor. Gloria a ti, Señor Jesús. ¡Ay, qué belleza! Cómo Jesús le daba compasión a la gente. La gente desesperada porque quería una solución, porque pedía un problema. La gente desesperada porque tenía hambre y sed de Dios. La gente desesperada como ovejas sin pastor. Y Jesús se sentaba a hablarles del reino de los cielos. Cuánta humildad nos queda, nos hace falta los que hablamos de Dios. Darle de comer a la gente. Cuánta humildad nos falta. Cuánta preparación nos hace falta, aunque sea para ese tema, pues. Hoy, si encadenamos la primera cita bíblica que acabamos de leer sobre la predicación de casa en casa y en los templos de los Hechos de los Apóstoles, junto con la compasión, con el amor, con la misericordia y sobre todo con la dedicación con que Jesús proclamaba su palabra. Oh,
cuánto cambio, cuánta realidad triste cambiaríamos si nos propusiéramos a ser predicadores humildes como lo fue nuestro Señor Jesucristo.

Te alabamos, te bendecimos, te glorificamos, Señor. Porque tú, Señor, eres el predicador perfecto. Tan grande, Señor, que tu humildad nos enseña a ser como tú. Oh, Señor, gracias. Porque todos somos llamados a predicar por medio de nuestro bautismo. Te pedimos, Señor, que aprendamos de ti para que podamos llevar tu palabra con sencillez, amor y testimonio. Señor, gracias. Te alabo y te bendigo. Te glorifico, Padre bendito, en el nombre de Jesús, por los siglos de los siglos.

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Hola, ¿qué tal? Buenos días. Ya estamos con el programa Hauke a través de Radio Utankaj, la voz del pueblo. Una voz católica en su hogar. Vamos, ya son las 5:09. Hoy viernes 12 de julio del 2026. Vamos a escuchar otro son. 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
1: El perdón es una decisión, no un sentimiento, porque cuando perdonamos no sentimos más la ofensa, no sentimos más el rencor. Perdona, que perdonando tendrás paz en tu alma y tendrá paz el que te ofendió. Teresa de Calcuta.
2: 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Bienvenido, gracias por visualizarnos. Dominic, gracias Dominic Chapin, te saludos aquí en Atlanta, Georgia, Don Mateo, Bantios que Benquilarán, Bantios Gilbal, se hizo elegir Choquerecho, que es Gilbal, es cual y plataforma de TikTok, Bantios Nak no cuec ulsale juncabal. Santiago Cala, bien, buen día, locutor de la radio Tanca acá, visualizando en la ciudad capital, zona 7. Manteos Javinquilarán, Coa Santiago Cal, Yochas de Gilbalarán, Salinim, Salishisti, Marajas, Jolomili, Catenamit, Guatemala, Manteos de Javinquile, Seis Olegil, Chocreli, Comona. Buenos días, recibe un cordial saludo, Manteos de Cachol, de. Parte de la Iglesia Renovación del desde Chamelco. 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La hora aquí en USA ya son las 7:08 y aquí ya son las 5:16. Buenos días, mi locutor de la radio Tancaja acá, visualizando en la ciudad capital, Manteos. Ah, la Santiago, Manteos Juan Santiago, Manteos Gilbal Arranza, Chola Gil, Chocre, la Santiago. 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Buenos días, Dios te bendiga. Saludos desde San Antonio Suchitepeques. Mantios Cabinquilarán Sashkawa Francisco Siguan. Gracias por visualizar. Los saludos cordiales para nuestro amigo allá en San Antonio Suchitepeque, en allá por San Juan. Yo creo que San Juan Suchitepeque, no creo. Bendiciones, buenos días, bienvenidos, gracias por visualizarnos. Cal Mateo, buenos días, ¿qué tal? Saludos, aquí estoy viendo en Puerto Barrios, Izabal. Manteos Mateo, Manteos Gelbal Arán, Puerto Barrio. Dorleni, acte, saludos Marcos, Panteos, Don Marco, Panteos, Seil Cachol, Dorleni, Seil Cholejila, Cuchocayo. Estamos escuchando este San Juan Chamelco, Panteos, Cabinquil, Arán, San Juan Chamelco. 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Buenos días, bendiciones. La saluda doña Alicia en el store. Mateo Capiquil con Alicia. Si yo le chocaré, harán el store y Zabal. Bueno, solo el mensaje. Hola, saludos, bendiciones. Aquí estoy viendo en Cobán Alta Verapaz. Mateo Capiquil en Cabagrabil. Cajaboncho Chocalarán Cobán. Ay, cacho, chicos. Aquí estoy viendo ese mosh. Yalipur, Chisek, familia Pop Kukul, bendiciones, locutor. 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Salude una aldea, Ceposillo, parte de San Pedro Carcha, familia Mukutun, saludos a nuestro. 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Saludamos a los que nos escuchan, los fieles oyentes allá en San Luis Petén, a los que hablan Mayimopan, saludos cordiales para cada uno de ustedes. También a toda la familia allá en San Luis, gracias por su fina sintonía. También saludamos a los que nos escucha acá en Poctún Petén, a todos los barrios de acá de Poctún, a las distintas comunidades, gracias por su fiel sintonía. También a los que nos escucha ya por Dolores Petén, Chalpetén, José Petén, San Andrés Petén, San Benito, Santa Elena, San Francisco, La Libertad, Tierra Blanca, Naranjo Frontera, Melchor de Menga, todos los que nos La Libertad Petén, a todos los fieles oyentes. Vamos a escuchar el son de los de San Luis Petén, a los que hablan Maimopan. Había sonado la Maimopan.

0: Hola amigos, les habla Nana Angarita. Estaba una maestra medio incrédula en clase y le dice a sus alumnos: a ver, Juanito, cuéntame, ¿has visto la grama?
1: Sí.
0: ¿Has visto el cielo?
1: Sí, sí, he visto el cielo.
0: Bueno, ¿y en el cielo has visto a Dios?
1: No, no he visto a Dios.
0: Y dice la maestra: ¿se dan cuenta? Todo el mundo dice que Dios está en el cielo y allí no lo ven. Entonces dice María: maestra, ¿puedo preguntarle algo yo a Juanito?
1: Ok, pregúntale.
0: Juanito, ¿has visto la grama?
1: Sí.
0: ¿Has visto el cielo?
1: Sí.
0: Y ahora ven acá, ¿ves a la maestra?
1: Sí.
0: ¿Le ves el cerebro?
1: Bueno, pues no.
0: Y dice entonces María: según lo que hemos aprendido hoy en clase entonces, la maestra no tiene cerebro. ¡Ja! Por eso, mi hermano, la palabra de Dios es sabia en decir que es por fe porque andamos, no por vista.
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4: de junio, Día del Padre.
5: Celebramos con alegría al Padre generoso, pidiendo al Todopoderoso la bendición en este día.
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6: 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Buenos días, Adrianita. Buenos días, Adrianita. ¿Qué tal? Bienvenido. Gracias por visualizar. Mateo Chiquilbal. Adrianita, yo, Chiquilbal, Nakakekwi, Perú. Aquí estoy escuchando en caserío el Carmen Cabón. Mateo Chiquilbal, Aranj, Adrianita, yo, Chiquilbal, caserío. El Carmen Cabón Alta Verapaz. Mantios Jaminquil Ardianita Saich Olejil Chocacue. 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Visualizando aquí en Cania 1, San Pedro Copán. Chan. Mecaman, Canacanao. Aran Cania 1, soy de San Pedro. Chan. Soy Pedro. Chan. Mantios Jaminquil en Cuac Pedro. Mantios Jaminquil. Aquí estoy viendo en Salama, Salama, un saludo para los que nos visualizan allá por Salama, Baja Verapaz, gracias por visualizarnos. Saludos Marcos desde Telemán, Panzos, Alta Verapaz, saludo también a toda la gente. Telemán. Saludos también a toda a esta gente hermosa de la comunidad Lasca, ¿no? Chala César, Mantios, Mantios, Aire, Shonin, Kalepal, con el Ictio, Ketchi, Abinki, su cholajito, Kalepal, Lacano, Josh, que al Seide, Choli, Kakumona, César, Incano, con un barco, que a César, Mantios, Toil, Kachol, César, Anichi, Karun, Umbril, Radio, Otanka, Domingo, Pau, Matacuas, Umbril, Buen Chaparan, Macuana, Lapicero, Liguasa Preli Radio Abiomac 58 63 40 50. 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No contestan los gringos. 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Hace Maimon Pancuan, la voz del pueblo, visorcen aquí en el store, Mantios, Canguirjo, Pedro Tul, Yocho, Kilbalaran, el store. Soy Ernesto Pop en Cabón, Mantios, Kilbalaran, San, Aran, Cabón. Mantios, Casquitina, escribe mensaje, Mantios, Eret, Yoques, Ebaje, 15, Olegil, Choquere, Chiruli, Loglar, Elacaín. Donaldson, buenos días, estoy visualizando en Santo Domingo, Cabo. Se echó la gente, Choquerepa, Santa María, Cabo. Hola, buenos días, soy de Lanquín. Mantios, Caminquil, Aran Lanquín. Se echó la gente, Choquerepa, Lanquín. Mantios, Eres, Choquerepa, Vinquil, Son, Zaharpa, Limayejac, Limayechichan, Mayechichan en Costa. ¿Cuáles son? 5:36 minutos.

0: Son las 5 con 40 minutos.
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0: Son las 5 con 40 minutos.
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Aquí visualizando en tierra Yamajuelas, Navajuelas, Yumalay. ¿Dónde es de Navajuelas? Saludos cordiales, gracias por visualizarnos. Saludo a Yumalay, no sé dónde nos visualiza. Manteos Freddy, Manteos, buenos días, bienvenido, gracias por visualizarnos. Manteos es Kakumoni, yo que es Chiquilbas, es cual y plataforma de TikTok, Maracleri Radio, que ha hecho que soy el cachor, Coacangela, Sali Radio, Utancaj FM, la frecuencia Arin, Utarin, Katkabi, Barrio, Coach, Barna Coacu, y Chaque, Anite, Cui, Licacumoni, Cananoche. 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Ahora han entablado por donde quién va a ir mal. 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Ol Tommy, un saludo para mi tío Carlos allá en Poctún. Soy Tomás desde Houston, Texas. 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Saludos a la locutor visualizando en Chala Chanish flaquita mantios chikibal aran Chal Juan Geraldo, salúdate, estamos bien en las pozas sayachepeten akninkoshla mantios chikabinkit contestan, Chan Lika Kumon. 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

Javier Pop Chamán, saludos desde la zona 2 de Ciudad Capital. Bandeos Chapinquilarán, Ciudad Capital. Ricardo Peck, saludos desde San Pedro, Zacatepec. Le mando un saludo a mi familia Xi en Tucurú, Alta Verapaz. Soy Cholajil Chocarelli, familia Xi, Aranz, Tucurú, Sashkabali, Jacumón, Juan Ricardo, Seibak, Chiquinto, San Pedro, Zacatepec, Bandeos Chiquilbalarán, San Pedro, Zacatepec. Elveiro, Elibert, Tanikos Sánchez, saludos desde Purulá. Aquí estamos viendo Panteos Gilbalarán, Purulá. Un saludo para ti, gracias, güerita, gracias, igual. Bendiciones, donde quiera que usted nos visualice. Bueno, cachó el mensaje. Ana Juan, Elison. Se echó el hecho que era Aranza Lincalebal, Aranza Lincalebal, con el Icti Kinerabí. La familia, soy Cholajil Chokere, Banteos de Caminquilara. ¿Cuáles son, chicos?

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Aquí te visualizo en Cabón, ahora, don Marcos. Bantios, caminquil, nayeli, harán Cabón, yo, chachicabinquil. Hola, buenos días, hermano, aquí te estoy viendo en mi trabajo, aquí en la bananera. ¿Qué? Murciélago, el estor. Soy celestial en Canautaviru, una chelica como no. Bananera murciélago, chan, el estor. Soy gachelichkaba. Soy Luis, aquí estoy trabajando. Batios Luis, Batios Kabinkil, harán bananera murciélago, harán el estor, yo chicabinkil, como no. Efraín Cucul, mándale un saludo a mi mamá, doña María Tiul, que vive en el caserío El Pato Poctún y que Dios me lo bendiga. Mateos Kilbal, Efraín, Mateos Kilbal, Efraín Cucul, Nakatakla, Seicholi, Nabej, Aran, el pato Poctún Petén, Ancana, María Tiul, Aran, Tauliman, María Tiulche, Aran, Tauliman, el pato. 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Saludos Marquito desde Ishobel Mantios Mantios Sailka

0: 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Adelante, buenotillas. Bueno. Mateo se cabinquiles, Castritzine, Luis. Saludos desde el Store, buenas programación. Saludos a todos los poctunecos que escuchan Radio Utancaj. Mateo se cachose, yo le gira la. Saludos, don Marcos, aquí te saluda desde Nueva York. Le mando salud a para no, mi novia que vive en Calchá. 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Evaristo, hola, buenos días. Ya están los Mateo Macaco, Mateo Cuanzarochoche. Cuanzarochoche. Zenaida, hola, don Marco, soy Marta.
1: Son las 5 con 58 minutos.
2: Sentimiento de un papá triste.
3: Oh, Dios mío, soy un pobre papá solitario, mendigando mis sufrimientos y penas en esta vida, sin hijos, sin esposa, ni quien me haga un gesto de cariño, mucho menos de un regalito. Elevo mis ojos al cielo y digo, solo tengo un papá allá en el infinito, que siempre me da su amor, amor verdadero. Oh Padre soberano, mira a tu hijo abandonado y despreciado. Para mí no hay un día del Padre, no hay una canción, ni un abrazo que me alegre mi corazón, solo tu Padre. Oh Dios Padre nuestro, tú que estás en los que aman la verdad, bendíceme en este día, dame fortaleza a seguir adelante y bendiga a todos los papás del mundo, en especial los de mi pueblo.
2: 17 de junio.
0: 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Saludos, don Marcos, aquí estamos visualizando en la empresa Repsa, soy Juan, Mateos, chiquil balara, Juana. Bendiciones de la aldea Talamtun, Cabón, Alta Verapaz, Mateos, aquí estamos viendo en la comparta, Mateos, Arina, Raquel, y Cacangel, Mateos, Axuera, Billy, Dios, Eriquine. Hola, don Marcos, Rachipilep's mensaje. Aquí escuchamos Poza del Danto. Se echó la gente choquereles. Yo que soy Jamiquilar Poza del Danto. Anichik. Manichik. Mateos Jamisalud desde Puerto Quetzal, Guatemala. Mateos Jamiquilan Carlos. Mateos Jamiquil. Mateos de Rima. Entonces, ¿eh? Se la quiere. Se no me acuerda ahí. Raquel y Caonal.
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0: Santo.
1: Dios te salve María, llena eres de gracia. El Señor está contigo. Bendita eres entre todas las mujeres y bendito es el fruto de tu vientre Jesús.
2: Santa María, Madre de Dios, ruega por nosotros pecadores, ahora y en la hora de nuestra muerte. Amén.

0: Dios te salve María, llena eres de gracia. El Señor está contigo. Bendita eres entre todas las mujeres y bendito es el fruto de tu vientre Jesús.
1: Santa María, Madre de Dios, ruega por nosotros pecadores, ahora y en la hora de nuestra muerte. Amén.
0: Dios te salve María, llena eres de gracia. El Señor está contigo. Bendita eres entre todas las mujeres y bendito es el fruto de tu vientre Jesús.
1: Santa María, Madre de Dios, ruega por nosotros pecadores, ahora y en la hora de nuestra muerte. Amén.

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3: Muy buenos días, mis hermanos y mis hermanas. Una vez más, para saludarlos acá a través de esta emisora, dándole gracias, ¿verdad?, al Señor por este milagro de amor que nos da una vez más de poder estar aquí para llevar hacia ustedes y poder, ¿verdad?, compartir ese mensaje que Él nos regala el día de hoy, ¿verdad? Hoy que es la solemnidad del Sagrado Corazón de Jesús. Y qué bien, ¿verdad?, cuánto nosotros amamos a nuestro Señor Jesús y cuánto Él nos ama. Así que muy buenos días, que Dios les bendiga. Ahí donde usted se encuentre, en casita, o si va también con su radio receptor a través de sus vehículos, donde usted vaya, ¿verdad?, que se encuentre bien de salud y gozando, ¿verdad?, de esa frescura del día de hoy. Así que vamos a ponernos en la presencia del Señor, diciendo en el nombre del Padre, del Hijo y del Espíritu Santo. Amén. Padre Santo, te damos gracias por darnos la oportunidad de poder estar en esta cabina, Señor, de poder amanecer este nuevo día, para poderte alabar y glorificar tu santo nombre, Señor. Concédenos, Dios Todopoderoso, que gozosos de honrar el corazón de tu amado Hijo, al recordar la grandeza de los beneficios de su amor, merezcamos recibir gracias cada vez más abundantes de esta fuente celestial. Y que no nos falte el Espíritu Santo, que nos ayuda a poder discernir el mensaje que tú nos quieres dar, Señor, y poder transmitirlo hacia nuestros hermanos, que tú nos mandas que nos amemos los unos a los otros. Pedimos que derrames tu Espíritu sobre cada uno de ellos, sobre cada uno de nosotros, también a todos los que laboran en esta emisora, Señor, y todos los que hacen posible que esta emisora esté en función también. Todo eso te lo pedimos, Padre, en el nombre poderoso de tu Hijo amado, que contigo vive y reina en la unidad del Espíritu Santo, y eres Dios por los siglos de los siglos. Amén. Bien, mis hermanos, y entonces quedamos reunidos en el nombre del Padre, el Hijo y el Espíritu Santo. Amén. Y para comenzar también alabando al Señor a través de una alabanza.

Bien, mis hermanos, ya que, como decía al principio, en esta solemnidad del Sagrado Corazón de Jesús, tenemos dos lecturas. Y la primera lectura es del libro del Deuteronomio. Y dice así: en aquel tiempo habló Moisés al pueblo y le dijo: eres un pueblo consagrado al Señor tu Dios. Él te ha elegido a ti para que seas pueblo suyo entre todos los pueblos de la tierra. El Señor se ha comprometido contigo y te ha elegido, no por ser tú el más numeroso de todos los pueblos, ya que al contrario eres el menos numeroso. Más bien, te ha elegido por el amor que te tiene y para cumplir el juramento hecho a tus padres. Por eso, el Señor, con mano firme, te sacó de la esclavitud y del poder del faraón, rey de Egipto. Reconoce, pues, que el Señor, tu Dios, es el Dios verdadero y fiel. Él guarda su alianza y su misericordia hasta mil generaciones para los que lo aman y cumplen sus mandamientos, pero castiga a quienes lo odian y los hace perecer sin demora. Guarda, pues, los mandamientos, preceptos y leyes que yo te mando hoy poner en práctica. Palabra de Dios. Te alabamos, Señor. Y la segunda, que está también, es una carta del apóstol San Juan. Y dice así: queridos hijos, amémonos los unos a los otros, porque el amor viene de Dios, y todo el que ama ha nacido de Dios y conoce a Dios. El que no ama no conoce a Dios, porque Dios es amor. El amor que Dios nos tiene se ha manifestado en que envió al mundo a su Hijo unigénito para que vivamos por Él. El amor consiste en esto: no en que nosotros hayamos amado a Dios, sino en que Él nos amó primero y nos envió a su Hijo como víctima de expiación por nuestros pecados. Si Dios nos ha amado tanto, también nosotros debemos amarnos los unos a los otros. A Dios nadie lo ha visto nunca, pero si nos amamos los unos a los otros, Dios permanece en nosotros y su amor en nosotros es perfecto. En esto conocemos que permanecemos en Él y Él en nosotros, en que nos ha dado su Espíritu. Nosotros hemos visto y de ello damos testimonio que el Padre envió a su Hijo como Salvador del mundo. Quien confiese que Jesús es el Hijo de Dios, permanece en Dios y Dios en Él. Nosotros hemos conocido el amor que Dios nos tiene y hemos creído en que ese amor, Dios es amor, y quien permanece en el amor, permanece en Dios y Dios en él. Palabra de Dios, te alabamos, Señor. Bien, mis hermanos, si nos damos cuenta de la primera lectura, ¿qué nos decía? Fue un pueblo elegido, según nos dice, ¿verdad? Que fue un pueblo elegido, pero no por ser numeroso, dice. No por ser un pueblo numeroso, sino que por amor, ¿verdad? Y por estar en esa esclavitud que los tenía el faraón. Jesús, o nuestro Padre, se apiadó de ellos. Dice,
el pueblo consagrado al Señor, tu Dios. Él te ha elegido a ti para que seas pueblo suyo entre todos los pueblos de la tierra. Imagínense cómo Él nos elige primero, no nosotros a Él. Y aquí en el caso de estos israelitas que los sacó de Egipto, dice, el Señor se ha comprometido contigo y te ha elegido. No por ser tú el más numeroso de todos los pueblos, ya que al contrario eres el menos numeroso, más bien te ha elegido por el amor que tiene y para cumplir el juramento hecho a tus padres. Por eso el Señor con mano firme te sacó de la esclavitud del poder del faraón, rey de Egipto. Reconoce pues que el Señor tu Dios es el Dios verdadero y fiel. Él guarda su alianza y su misericordia hasta mil generaciones para que lo amen y cumplan sus mandamientos. Pero castiga a quienes lo odian y los hace perecer sin demora. Entonces, mis hermanos, si Él nos ama, fíjense cuánto Él amó a ese pueblo que lo sacó de su esclavitud. Y a ustedes ya han escuchado, pues, cómo fue cuando salieron que se abrió el mar. Imagínense, un gran, inmenso mar se abrió con el poder de Dios y pasaron en lo seco. Pasaron los israelitas, mientras que los egipcios que los perseguían, esos soldados y todos murieron porque se cerró el mar y ellos adentro. Imagínense, solo con esa grandeza, con ese gran poder que Dios, ¿verdad?, mostró a su pueblo, ser elegido. Mis hermanos, y nosotros también somos elegidos, porque también ya en la segunda lectura nos dice que Él mandó a su único hijo. Imagínense, allá lo sacó de la esclavitud en la primera lectura y los pasó por el mar sin que se mojaran. Y ahora aquí nos dice que amémonos los unos a los otros porque el amor viene de Dios y todo el que ama ha nacido de Dios y conoce a Dios. Y el que no ama, dice, no conoce a Dios porque Dios es amor. Y el amor que Dios nos tiene se ha manifestado en que envió al mundo a su Hijo unigénito para que vivamos por Él. El amor consiste en esto, dice, no que nosotros hayamos amado a Dios, sino en que Él nos amó primero y nos envió a su Hijo como víctima de expiación por nuestros pecados. Imagínense, qué gran amor de nuestro Padre haber enviado a su único hijo para borrar nuestros pecados y que nos salvemos. Pero si ustedes se dan cuenta, porque, como dice más adelante, dice que como el gracias a Dios, que como da a conocer esto a la gente sencilla, a la gente humilde, da a conocer, porque imagínense cuánto nosotros todos los días está un catequista, escuchamos la misa y tantas reflexiones a través de la radio, y cuántos están matándose, sí, entre sí, y no escuchan el mensaje de Dios.
Y Él nos manda que nos amemos los unos a los otros. ¿Cómo vamos a amarnos si vamos a herir al otro o matarlo? Dice, si Dios nos ha amado tanto, también nosotros debemos amarnos los unos a los otros. A Dios dice, nadie lo ha visto nunca, pero si nos amamos los unos a los otros, Dios permanece en nosotros y su amor en nosotros es perfecto. ¿Cómo el Señor nos habla de diferente manera para que nosotros podamos entender de ese gran amor que Él tiene para nosotros? Y que Él quiere que nosotros también nos amemos los unos a los otros. Pero cuando escuchamos su palabra, y lo mejor es llevarlo a la práctica, mis amigos. ¿Cómo, mis hermanos, nos damos cuenta de que Él nos habla y nos dice que Él nos eligió, como eligió a estos israelitas que estaban sufriendo? Dice, en esto conocemos que permanecemos en Él y Él en nosotros, en que nos ha dado su Espíritu. Imagínense, cuando Él se fue, después de haber sufrido y muerto y resucitado, nos envía todavía a ese paráclito, al Espíritu Santo. ¿Para qué? ¿Qué nos va a servir el Espíritu Santo? Para darnos esa fuerza, esa sabiduría. Por eso es que nosotros decimos que Él permanece en nosotros. Si nosotros permanecemos en Él. Dicen que nos ha dado su Espíritu. Nosotros nos hemos visto y de ellos damos testimonio. ¿Por qué damos testimonio nosotros, mis hermanos? Nosotros tenemos que ser testigos del amor de Dios que nos da su Espíritu. Si nosotros entendemos el mensaje que Él nos quiere dar, es el Espíritu Santo el que entra en nosotros y nos usa para poderles hablar a ustedes. Por eso dice que el Padre envió a su Hijo como Salvador del mundo. Y quien confiesa que Jesús es el Hijo de Dios, permanece en Dios y Dios en Él. ¿Quién de nosotros no queremos estar en Dios? Pero si nosotros decimos que somos hijos de Dios, ¿cómo tenemos que comportarnos? Ahí está la clave. ¿Cómo debemos de conducirnos en la calle? Tenemos que expresar el amor a través de nuestro amor, que le expresemos a través de una sonrisa, a través de una ayuda. Usted está expresando su amor. Dice, nosotros hemos conocido el amor que Dios nos tiene y hemos creído en ese amor. Dios es amor. Y quien permanece en el amor, permanece en Dios y Dios en él. Entonces, si conocemos el amor de Dios, porque sabemos que Él envió a su único Hijo, ¿quién de nosotros vamos a dar como víctima a un hijo, aunque tengamos 12? ¿Cómo vamos a dar a un hijo para que sea el esclavo, para que sea víctima, para que lo golpeen y luego que lo maten? No, ¿verdad, mis hermanos? ¿Y por qué nuestro Padre envió a su único hijo? Único, no eran 12. Único hijo. Y nos dice que Él nos amó primero, Él nos eligió, entonces, y nos manda que nos amemos los unos a los otros. Porque el amor, dice, viene de Dios y todo el que ama
ha nacido de Dios y conoce a Dios. Entonces, si nosotros sabemos del amor de Dios, conocemos a Dios, porque a través de su amor. Entonces, mis hermanos, eso es lo que Dios nos manda. Que nosotros nos amemos como Él nos ama. Y cuánto hizo Él, cuánto Él sufrió para que nosotros merezcamos, pues, esa vida eterna. Merezcamos cuando Él nos diga: vengan benditos de mi Padre. Qué gran alegría va a ser en aquel día cuando Él nos diga así. Pero qué triste será cuando Él diga: no los conozco. No los conozco. Aléjense de mí y vayan al sufrimiento. Y ahí viene el porqué de las cosas. Señor, yo estuve en la iglesia, yo asistí a la iglesia. Eso no nos va a valer, mis hermanos. Él dice luego: tuve hambre y me diste de comer, tuve sed y me diste de beber, anduve de forastero y me hospedaste. Ahí viene, mire, y ahí a los que no lo hicieron, lo mismo les dice: tuve hambre y no me diste de comer. Y así todo es esa pregunta. Y cuánto Él nos dice: ámense los unos a los otros como yo los amo a ustedes. Entonces, mis hermanos, estamos en ello. Entonces, tenemos que estarnos amándonos de corazón. Vamos a escuchar otra alabanza para luego entramos al Santo Evangelio, mis hermanos.

Aleluya, aleluya. Tomen mi yugo sobre ustedes, dice el Señor, y aprendan de mí, que soy manso y humilde de corazón. Aleluya. Lectura del Santo Evangelio según San Mateo. Gloria a ti, Señor. En aquel tiempo Jesús exclamó: Te doy gracias, Padre, Señor del cielo y de la tierra, porque has escondido estas cosas a los sabios y entendidos y las has revelado a la gente sencilla. Gracias, Padre, porque así te ha parecido bien. El Padre ha puesto todas las cosas en mis manos. Nadie conoce al Hijo sino al Padre. Y nadie conoce al Padre sino el Hijo. Y aquel a quien el Hijo se lo quiere revelar. Vengan a mí todos los que están fatigados y agobiados por la carga, y yo los aliviaré. Tomen mi yugo sobre ustedes y aprendan de mí, que soy manso y humilde de corazón, y encontrarán descanso, porque mi yugo es suave y mi carga ligera. Palabra del Señor. Gloria a ti, Señor Jesús. Mis hermanos, nos damos cuenta de la relación de la primera lectura, segunda y ahora el Santo Evangelio. Cómo nos dice desde esa aclamación: tomen mi yugo sobre ustedes y aprendan de mí, que soy manso y humilde de corazón. ¿Cómo vamos a tomar ese yugo? Ustedes conocen de ese yugo. Que vamos a ir a la par del Señor. Y el yugo va a ser su mensaje, su mandamiento, todo lo que Él hace, nosotros tenemos que hacer también. Dice: Te doy gracias, Padre. El Señor le está agradeciendo a su Padre, Señor del cielo y de la tierra, es porque has escondido estas cosas a los sabios y entendidos y has revelado a la gente sencilla. Gracias, Padre, porque así te ha parecido bien. Mis hermanos, esas hermosas palabras que nos habla y que nuestra fe es que Dios tiene corazón para nosotros. Nuestro Dios no es pura razón, no es una computadora que está sumando pecados y calculando penas. Él es un Dios de amor, marcado por el amor. Su corazón es apasionado por cada uno de nosotros. Está siempre buscando el modo de atraernos hacia sí, para llevarnos a la plenitud de su vida, de esa vida eterna. Dios no se cansa de buscarnos, de perdonarnos y darnos ese chance para que empecemos de nuevo. El corazón de Jesús está abierto para todos nosotros y nos da esa fuerza, nos da esa ternura. En su corazón encontramos siempre acogida y paz. ¿Para qué vamos a ir a otro amor, mis hermanos? Como dice
Él nos amó primero. Y entonces, pero también Él nos enseña, ¿verdad? Y nos dice tantas cosas, pero que nosotros sintamos ese mismo amor que Él siente por nosotros, por nuestros hermanos. Dice, el Padre ha puesto todas las cosas en mis manos. Nadie conoce al Hijo sino al Padre. Y nadie conoce al Padre sino el Hijo. Y aquel a quien el Hijo se lo quiere revelar. ¿Y a quién no quiere revelarle el amor del Padre, nuestro Señor Jesucristo, con solo, imagínense, con solo sus palabras que nos dirige? Y ahora no digamos, si nos ponemos a ver cuánto Él sufrió. Él nos mostró todo el amor que nos tiene el Padre y cómo el Hijo sufrió porque estaba en las pruebas, pero todavía ahí amaba a sus enemigos, a aquellos que le escupían la cara, a aquellos que le bofeteaban la cara, que le pegaban con aquellas cañas. ¿Qué le decía a su Padre? Él, perdónalos porque no saben lo que están haciendo. Y asimismo nos dice, vengan a mí todos los que están fatigados y agobiados por la carga. ¿Qué carga, mis hermanos? Si nosotros estamos enfermos, ¿a quién podemos acudir? Al médico de médicos. Dice, y yo los aliviaré. Imagínense. ¿Por qué cuando nosotros tenemos esa fe y decimos en el nombre de Dios que esta pomadita que me voy a echar en donde me duele me cure? Pero si lo hacemos en el nombre de Dios y con aquella confianza pura que esa pomada, esa nos va a aliviar. Y todavía nosotros decimos, ay, mire hermano, viera que tal pomada es buena, porque yo con esa me alivié. Todo en el nombre de Dios. Hágalo, hermano. Usted está ayudando, así como Dios lo ayudó a usted. Ese es tomar el yugo. Y aprendan de mí, dice, que soy manso y humilde de corazón. Qué bueno, mis hermanos, que nosotros seamos mansos y humildes también de corazón. Por eso dice, encontrarán descanso porque mi yugo es suave y mi carga ligera. Si nosotros tomamos el yugo del Señor, si nos vamos a la par de Él haciendo lo que Él nos dice, o sea, cumpliendo esos mandamientos del amor. Porque mis hermanos, si usted ama a Dios y ama a su hermano, ¿qué cizaña va a entrar en su mente? Como la cizaña que está entrando en tantos corazones de tantos que le quitan la vida a otro. Por un simple sueldo van y le quitan la vida a otro. Y si nosotros nos ponemos a pensar, ¿qué puede decir el que manda, verdad, el que paga? Yo no tengo corazón de hacerlo, pero voy a pagar para que otro lo haga, de quitarle la vida a este que me cae mal. ¿Será que lo hace por amor? Es el demonio mismo el que actúa en nuestro corazón cuando nos alejamos del amor de Dios. Entonces Él nos dice, tomen mi yugo sobre ustedes y aprendan de mí que soy manso y humilde de corazón. Entonces nosotros tenemos que ir aprendiendo de Dios. Si Él nos habla tan claro y todavía nos dice, ven a mí los que están fatigados y agobiados por la carga. Imagínense.
Cuando nosotros estamos enfermos, acudimos a los médicos, pero porque los médicos también, si nosotros le decimos al médico, yo acudí a usted porque en el nombre de Dios usted me va a curar. Y hasta el médico recibe ese poder de Dios para poder ser útil en la sanidad del hermano. Aunque el médico no escuche el mensaje de Dios, pero más sin embargo, si usted lo pone de manifiesto como un puente para encontrar esa sanidad, Dios a través de ese médico va a dar el medicamento que usted necesita para su sanación. ¿Y por qué no entre nosotros también, verdad? Si sabemos de alguien que está sufriendo, ir y visitarlo y orar. Pero siempre, mis hermanos, con aquel cuidado también, ¿verdad? Que si nosotros no estamos bien preparados, mis hermanos, no es de solo ir a imponer las manos ante un enfermo, si nosotros sabemos, ¿verdad?, la clase de enfermedad que tiene. Porque si está poseído, como lo dice en la palabra de Dios, ¿verdad?, que Dios saca los demonios. Pero si está poseído por el mal espíritu, no somos capaces nosotros de hacerlo solo nosotros, no, mis hermanos. Tenemos que estar preparados para ir y imponerle las manos a aquel hermano que está sufriendo. Porque si no, si nosotros no estamos preparados, tal vez en vez de ir a ayudar al que nos necesita, vamos a aliviarlo a él, pero vamos a llevarnos nosotros el daño que tiene, si es del demonio. Imagínense que lo mismo es que si usted va y le va a hablar a alguien que está atormentado porque quiere matar, porque quiere ir a pelear con el hermano, pero si usted va y va débil y no tiene palabras para convencerlo de que no pelee, usted termina yendo con él también a pelear, a matar al hermano o golpearlo. ¿Por qué? Porque usted está débil y él lo gana con ya la sabiduría que el mal le ha dado y lo convence a usted fácilmente. Lo mismo pasa con aquellos oídos sordos que están oyendo la palabra de Dios y lo que hacen cuando están en su radio receptor ahí y escuchan una predicación, pum, la pasan de largo porque quieren escuchar mejor música. Ah, a mí ya me cayeron mal esos gritones, esos que solo hablando de ese Dios que no existe. Hay muchos que todavía niegan que nuestro Dios, nuestro Padre, envió a su Hijo a sufrir por darnos esa salvación. Hay muchos que todavía ignoran, todavía niegan el poder de Dios y no se aman. Cuando entra esa polía, esa cizaña en su corazón, no piensan en el amor. Y si uno va y les habla de la palabra de Dios y uno es rechazado, es porque no es que el demonio venza, sino que él ya está perdido y ya no nos va a escuchar. Pero usted cumple, y como nos dice la palabra de Dios, cuando no sean bien recibidos, sacúdanse el polvo de sus sandalias, ahora de sus zapatos.

Entonces lo llevamos. Qué bonito, mis hermanos. Como el buen pastor, ¿verdad? Que se le perdió una oveja de las 100 que llevaba. Y dejó las 99 y se fue a buscar a la perdida. Y la encontró, dice, temblando del frío. Y la echó en sus hombros y la llevó. Y la cobijó. Podemos ser esa oveja nosotros, mis hermanos. Si estamos perdidos, si alguien llega a darnos la mano, tomémosle la mano y vayamos. Seamos obedientes y busquemos ese amor que Dios nos promete y que Él dice, Él nos eligió primero. Así es, mis hermanos, que estamos llegando ya a culminar este programa, pero vamos a escuchar el santoral del día de hoy.

0: ¿Sabes cuál es nuestro amigo, modelo e intercesor?
1: Sí, por supuesto, el santo del día.
0: Hoy, 12 de junio, la iglesia se viste de alegría para conmemorar el nacimiento para el cielo de la beata Mercedes Molina Ayala, en el aniversario de su santa muerte ocurrida en un día como hoy de 1883 en Riobamba, Ecuador. Nacida en 1828 en Baba, Los Ríos, Ecuador, fue fundadora de la Congregación de las Hermanas de Santa Mariana de Jesús Paredes, conocidas como las Marianitas. En 1985, el Papa Juan Pablo II la proclamó beata durante su viaje al Ecuador. Unidos, pues, a esta iglesia y a las Marianitas extendidas en Ecuador, Colombia, Chile, Perú, Venezuela, Puerto Rico, México, Estados Unidos y España, brindemos nuestro aplauso y todo nuestro afecto a la beata Mercedes Molina Ayala.
1: Querida beata Mercedes, permítenos tener contigo un momento de conversación. Recordar tu vida es ver una de las más bellas historias de servicio al prójimo que empezó con un banal accidente. ¿Cómo así? A la muerte de tus padres, tú llevabas una vida mundana, fiestas continuas, música, reuniones, amigos, amigas, en fin, pasarla bien. Uno de esos días saliste con tus amigos a montar a caballo y en medio del paseo tienes una fuerte caída. Las consecuencias fueron más serias de las pensadas y tuviste que guardar un largo periodo de convalecencia. Y fue en este paréntesis en que empiezas a reflexionar sobre tu vida, en lo que hacías y en lo que harás, y, como cosa providencial, caen en tus manos los escritos de San Ignacio de Loyola. Estos causaron en ti tal impacto que cuando sales sana, estabas definitivamente cambiada. Ahora soy toda una jesuita, decías, y abrigabas el propósito de convertirte en una fundadora, como lo fue San Ignacio. Y tu ideal de fundar una congregación se fue plasmando en un trabajo en favor de las muchachas abandonadas. Fue en el contacto con ellas que vas descubriendo el camino que Dios te mostraba. Vas a Riobamba y es allí en donde pones la primera piedra de la institución, las Hermanas de Santa María Ana de Jesús Paredes, con la espiritualidad de San Ignacio de Loyola. Su misión, atender a las huérfanas, dar asilo a las convertidas y a las en peligro moral, asistir a las encarceladas. La gracia de la conversión había dado frutos insospechados que perduran hasta nuestros días. Beata Mercedes Molina, nunca olvidaremos aquella caída del caballo que hizo de ti toda una jesuita para la gloria de Dios y el servicio de las caídas en la vida.
2: Bien, hermanos, nos damos cuenta, ¿verdad?, que aquí cerca anduvo ella también, una beata, y que también encontró, por andar buscando y dando tanta ayuda, ¿verdad?, encontró también la muerte. Pero nos damos cuenta, ¿verdad?, que como nosotros tenemos que luchar también, mis hermanos. Así que les dejo ese pensamiento importante.

en sus pensamientos. Así que vamos a darle gracias a Dios por este momento que Él nos da. Padre de amor, te damos gracias por darnos esa oportunidad de poder hablar de ti, Señor, de poder usar tu santo nombre, Señor. Te pido, Señor, que manifiestes tu poder sobre aquellos que necesitan de ti, Señor. Sobre todo aquellos que claman tu santo nombre, Señor. Te damos gracias y te pedimos por todos aquellos que luchan por hacer el bien y que escuchan tu palabra, Señor, escuchan tu voz. Guíanos siempre por ese sendero que debemos de caminar, Padre de amor, tomando tu yugo como tú nos mandas. Te lo pedimos, Padre, en el nombre poderoso de tu Hijo amado, que contigo vive y reina, en la unidad del Espíritu Santo, y eres Dios por los siglos de los siglos. Amén. En el nombre del Padre, del Hijo y del Espíritu Santo. Amén. Invitados, mis hermanos, a que sigamos en la escucha, ya que primero Dios vamos a tener señal para escuchar la Santa Misa. Que Dios les bendiga.

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Mateus, yung kaming gili, kabili. Kabili, di programa Luz y Vida, en cuanto a Cachón Caraflores y Luz Antelimiche. Aquí finalizamos el programa Luz y Vida. Ahora nos trasladamos hasta la Iglesia Catedral Nuestra Señora de los Remedios, San Pablo Itzá, con la transmisión de la Santa Eucaristía, celebrada por el Monseñor Mario Friandi.

Buenos días. Celebramos hoy en toda la iglesia la solemnidad del Sagrado Corazón de Jesús. Tiene el rango más alto, solemnidad, en la tabla de la liturgia de la iglesia. ¿Qué celebramos hoy? El amor infinito de Jesús. Nos amó hasta el extremo. Celebramos hoy el corazón humano y divino de Jesús. El corazón como símbolo de la persona, totalmente entregada a nosotros, a nuestro bien, a nuestra salvación. Que sepamos corresponder a tanto amor, al menos con el poco amor que tenemos, pero que sea todo, poco, pero todo. Que amemos a Jesús como Él se merece. Lo dio todo, que yo le dé lo mejor de mí mismo. Y que el amor de Jesús nos lleve al amor a los demás. No puede quedarse encerrado en Él ni en la misa. Tiene que pasar a la vida a los demás. Mirando al amor de Jesús, que aprenda a amar y hacer algo por mis hermanos. En esta Eucaristía, de manera especial, damos gracias al Sagrado Corazón de Jesús, de parte de Margot Castellanos y familia. Muchas bendiciones. Damos gracias a Dios por bendiciones recibidas. María Fernanda Morales Valdizón y familia Morales Valdizón. Hacemos oración por las intenciones de Lucas Antonio Díaz, Lorenzo Esquivel. Hacemos oración por la salud de Idalia Ramírez de Blandón, María José Blandón Ramírez, Dani Medina. Y recordamos a los hermanos difuntos, Felipe Cambranes, novenario, María Adela Carvajal, novenario, la hermana de nuestro hermano Eleuterio Carvajal. Lo acompañamos con el cariño y sobre todo con la oración. Jorge Antonio Paz Cano, Carolina Castellanos, José Dubíjes Castellanos, Coita Viuda de Barquín. Y acompañemos al Papa León en su último día en España. Dentro de poco ya estará de regreso a Roma. Pero pidamos por él, por su responsabilidad y sobre todo para que su viaje apostólico a España dé frutos de bien. Confiando en el amor infinito de Jesús, que nos amó hasta el extremo, empezamos nuestra Eucaristía, sabiendo que Él va a estar realmente presente entre nosotros, con nosotros, para nosotros. En el nombre del Padre, y del Hijo, y del Espíritu Santo. La gracia y el amor de Jesús esté con todos ustedes. En las apariciones a Santa Margarita María Alacoque, la apóstola de la devoción al Sagrado Corazón, le dice Jesús: mira, este es el corazón que tanto ama a los seres humanos y sin embargo recibe tanta ingratitud, tantos pecados y tanto desprecio a cambio. Cada pecado voluntario que cometo es esta ofensa, este desprecio al amor infinito de Jesús. Reconozcamos ahora los pecados cometidos y pidamos la gracia de ser fieles, porque solo con amor, amor se paga.

0: tú has nacido en Belén por amor a la humanidad. Señor, ten piedad. Tú nos has amado hasta el extremo, entregando tu vida hasta la última gota de sangre en la cruz. Cristo, ten piedad. Tú sigues amándonos a pesar de que somos pecadores y traidores. Señor, ten piedad. Dios Todopoderoso, tenga misericordia de nosotros, perdone nuestros pecados y nos lleve a la vida eterna.
1: Amén.
0: Cantemos alegres, gloria.

Oremos. Oh Dios, tú nos alegras en el infinito amor del corazón de tu Hijo Jesús, el Hijo amado. Recordamos los inmensos beneficios de amor que hemos recibido de ti y de tu Hijo Jesús. Danos la gracia de reconocer y recibir la inagotable abundancia de gracia y de misericordia. Y haz que aprendamos a amar con amor sincero a nuestros hermanos. Por nuestro Señor Jesucristo, tu Hijo, que vive y reina contigo en la unidad del Espíritu Santo y es Dios por los siglos de los siglos.

0: Lectura del libro del Deuteronomio. En aquel tiempo habló Moisés al pueblo y le dijo: Eres un pueblo consagrado al Señor tu Dios. Él te ha elegido a ti para que seas pueblo suyo entre todos los pueblos de la tierra. El Señor se ha comprometido contigo y te ha elegido, no por ser tú el más numeroso de todos los pueblos, ya que al contrario, eres el menos numeroso. Más bien te ha elegido por el amor que te tiene y para cumplir el juramento hecho a tus padres. Por eso, el Señor, con mano firme, te sacó de la esclavitud y del poder del faraón, rey de Egipto. Reconoce, pues, que el Señor, tu Dios, es el Dios verdadero y fiel. Él guarda su alianza y su misericordia hasta mil generaciones para los que lo aman y cumplen sus mandamientos, pero castiga a quienes lo odian y los hace perecer sin demora. Guarda, pues, los mandamientos, preceptos y leyes que yo te mando hoy poner en práctica. Palabra de Dios. El Señor es compasivo y misericordioso. Bendice al Señor, alma mía, que todo mi ser bendiga su santo nombre. Bendice al Señor, alma mía, y no te olvides de sus beneficios. El Señor perdona tus pecados y cura tus enfermedades. Él rescata tu vida del sepulcro y te colma de amor y de ternura. El Señor hace justicia y le da la razón al oprimido. A Moisés le mostró su bondad y sus prodigios al pueblo de Israel. El Señor es compasivo y misericordioso, lento para enojarse y generoso para perdonar. No nos trata como merecen nuestras culpas, ni nos paga según nuestros pecados.
1: Lectura de la primera carta del apóstol San Juan. Queridos hijos, amémonos los unos a los otros, porque el amor viene de Dios, y todo lo que ama ha nacido de Dios y conoce a Dios. El que no ama no conoce a Dios, porque Dios es amor. El amor que Dios nos tiene se ha manifestado en que envió al mundo a su único Hijo para que vivamos por Él. El amor consiste en esto, no en que nosotros hayamos amado a Dios, sino que Él nos amó primero y nos envió a su Hijo como víctima de expiación por nuestros pecados. Si Dios nos ha amado tanto, también nosotros debemos amarnos los unos a los otros. A Dios nadie lo ha visto nunca, pero si nos amamos los unos a los otros, Dios permanece en nosotros y su amor en nosotros es perfecto. En esto conocemos que permanecemos en Él y Él en nosotros, en que nos ha dado su Espíritu. Nosotros hemos visto y de ello damos testimonio que el Padre envió a su Hijo como Salvador del mundo. Quien confiesa que Jesús es el Hijo de Dios, permanece en Dios y Dios en él. Nosotros hemos conocido el amor que Dios nos tiene y hemos creído en ese amor. Dios es amor y quien permanece en el amor, permanece en Dios y Dios en él. Palabra de Dios.

Tomen mi yugo sobre ustedes, dice el Señor, y aprendan de mí, que soy manso y humilde de corazón.

El Señor esté con ustedes. Proclamación del Evangelio según San Mateo. En aquel tiempo, lleno de alegría, Jesús exclamó: Te doy gracias, Padre, Señor del cielo y de la tierra, porque tú has escondido tus cosas a los que se creen muy sabios e inteligentes, y en cambio se las ha revelado a los que son sencillos y humildes de corazón. Gracias, Padre, porque eso te ha parecido mejor a ti. El Padre ha puesto todo en mis manos. Solo el que me ama a mí ama al Padre. Y nadie conoce al Padre sino quien ama al Hijo y lo ama. Vengan a mí todos los que están cansados y agobiados de tantas cargas, y yo les daré alivio. Tomen mi yugo sobre ustedes, y sobre todo aprendan de mí, que soy manso y humilde de corazón, y así encontrarán descanso y alegría, porque mi yugo es suave y mi carga es ligera de llevar. Palabra del Señor.

Hace unos meses salió en Francia, un país casi totalmente secularizado, o sea que no le importa la religión de ninguna clase, ha creado una gran sorpresa, un documental titulado El Sagrado Corazón, que cuenta en esa película de manera popular las apariciones de Jesús a Santa Margarita María Alacoc en el 1600, final de 1600. El Papa Francisco, en el año 2024, un año antes de morir, nos escribió una carta encíclica, pero que quedó perdida a saber a dónde, titulada Él nos amó, dedicada al Sagrado Corazón de Jesús. ¿Qué significa celebrar el corazón de Jesús? Significa celebrar a Cristo, que nos amó hasta el extremo. Recordarlo y no olvidarlo nunca. Cuando hablamos de corazón de una persona, ¿qué queremos entender? No esa parte del cuerpo humano, no el asunto físico, material, sino la persona. Según el corazón es la persona. Cada persona vale lo que vale su corazón. La fiesta del Sagrado Corazón es la fiesta del amor sin límite de Jesús. Y el Señor se apareció a Santa Margarita María Alacoc en una época en que en la iglesia se había metido una media herejía. Nunca fue condenada, simplemente los papas de ese tiempo dijeron que no era así. Por eso se le habla como de media herejía o una herejía soportada por la iglesia. Quien empezó con esta idea fue un obispo de Bélgica que se llamaba Jansenio, que decía: no hay que acercarse a Jesús. Lejos de Jesús nos puede castigar y condenar a todos. Nada de comulgar, lo menos posible. Nadie es digno de acercarse a Jesús. ¿Quién se atreve a comer el cuerpo de Jesús? Y mucha gente siguió a este obispo con la idea que se respeta a Dios. Hay que respetar a Dios. Hay que saber que entre Dios y el ser humano hay una distancia infinita. Y la verdadera herejía o media herejía, ¿cuál era? Haber olvidado, como nos dice hoy la segunda lectura, que Dios es amor. La esencia de Dios es el amor que nos tiene. Lo grande de Dios no es que sea todopoderoso, que nos ama hasta el extremo, y lo ha demostrado no solo en su palabra, en la revelación, en la Biblia, en la vida, en la historia real, en la muerte, por amor de Jesús. Cabalmente hoy se celebran, coincidencia, providencia, 170 años desde que el Papa Pío IX extendió de manera oficial a toda la Iglesia la fiesta del Sagrado Corazón de Jesús. No como una devoción sentimental, igual que las canciones, corazón, amor, etc., sino como el centro de la ternura de Dios manifestada en Jesús. Para que pasemos de un cristianismo de miedo, de temor, de cumplimiento, de tanta cosa que hacemos, a un cristianismo de enamoramiento.
enamorarme de verdad de Jesús, sabiendo que nadie me ama como Él, ni nadie me amará nunca como Él. Lo ha dado todo. ¿Con qué deseo he esperado este momento? Y habiendo amado a los suyos, los amó hasta el extremo, entregando todo. Ser cristiano entonces no es solamente venir a misa, rezar, leer la Biblia, estar enamorado, intentar toda la vida estar enamorado de Jesús. Comparto un poema del padre José Luis Martín Descalzo, muchas ocasiones he hablado de él. Debo mucho a él de lo que llevo en mi corazón y en mi vida sacerdotal, aunque nunca lo conocí. Solo leí sus libros y lo volví a leer y lo sigo releyendo porque valen la pena. Así dice el padre José Luis Martín Descalzo: esta es la historia del corazón más grande que ha latido en esta tierra. Un corazón humano, un corazón de carne como el nuestro, caliente, amoroso. Un corazón de hombre, pequeño e infinito al mismo tiempo. Nacido de una mujer, la Virgen María, un corazón de carne y sangre humana. Allá en Belén, latía tan pequeñito y tierno como recién nacido. Fue desde siempre y para siempre el corazón más grande y más lleno de amor de la historia, hecho para amar. Solo para amar, y amar con un amor sin límites y sin frontera. Pasó por los caminos de este mundo, gritando amor y sembrando amor. Acarició a los niños. Con ellos se sintió feliz, como un niño más. La verdad es que solo los niños le entendieron. Corrían a su lado porque ellos son expertos en lo que se refiere al corazón. Vivió 33 años por las calles. Llevó sobre sus hombros tantas ovejas perdidas. Especialista en el arte de amar y en el arte de perdonar. Pero un día lo llevaron ante un tribunal. Lo acusaron de un delito horrible. Lo acusaron de amar demasiado. Lo acusaron de amar sin medida. Aquello era excesivo. Era insoportable para los que tenían un corazón muerto. Si un hombre puede amar de esa manera, queda en ridículo la gran tacañería del egoísmo humano. Ese amor tan grande no se podía tolerar. Reo de amor, reo de haber nacido con demasiado corazón, reo de amar sin medida. Y lo mataron por miedo a que fuera contagioso. Cuando lo clavaron en la cruz e inclinó su cabeza, aún no se quedaron satisfechos. Hurgaron en su corazón. Quisieron ver qué había en su corazón. Con una lanza lo abrieron. Ese corazón desmesurado. Y todavía respondió con sangre y agua.
la sangre del amor, el agua de la esperanza y de la salvación. Lo enterraron con miedo. Temían que aún después de muerto ese corazón seguiría latiendo y creciendo y contagiando otros corazones, repartiéndose a todos con un amor tamaño infinito. Ese es el amor de Jesús que hoy celebramos. No un amor poético, sentimental o un amor de telenovela. Un amor real. Cada vez que miramos una cruz, vemos la cruz, pero leemos amor. En el centro de Jesús está su corazón, y en el centro de su corazón está la muerte por amor. Es la esencia del cristianismo. La esencia del cristianismo, el amor de Jesús, que por amor al Padre, el amor de Jesús, que por amor a cada uno de nosotros, lo dio todo. No se guardó nada. Y todavía salió un poco de sangre y un poco de agua. No quedó nada. Solo Dios sabe amar así. Solo Jesús amó de esta manera. Como decía San Agustín, la medida del amor es amar sin medida. Celebrar hoy el corazón de Jesús no es algo sentimental, es simplemente reconocer, agradecer tanto amor. Tanto amor que no merezco, tanto amor que me pone en crisis, tanto amor que me indica la única verdad que vale. Jesús me ama. Jesús de verdad me ama con una plenitud de amor extraordinaria. Lo dio todo por mí. No le importó nada de él. Cada uno de nosotros se volvió lo más importante en su vida, lo más importante para su corazón enamorado. Y la revelación más grande del amor de Jesús, ¿cuál es? Su muerte en la cruz. Nadie tiene amor más grande que aquel que da la vida por la persona que ama. Jesús no solamente lo dijo, lo proclamó, lo enseñó, lo vivió, simplemente lo hizo. Como dice San Pablo, me amó y dio su vida por mí. El misterio del corazón de Jesús es el misterio de un corazón traspasado, traspasado por amor. Y este amor infinito de Jesús se vuelve la gran esperanza. La esperanza infinita, la esperanza que no defrauda. En el centro del corazón de Jesús están de manera especial los pecadores, los malos. Ahí estoy yo. Como dice Pablo en la carta a los Romanos, ¿dónde se ha visto alguna vez esto? Que la única persona inocente de este mundo tenga que morir por un delincuente. Pero esta es la prueba de amor que nos ha dado Jesús. Yo tenía que morir. Él murió por mí. Y no solamente murió por mí, murió para que yo tuviera vida divina, vida infinita, vida eterna.
La misericordia viene de la palabra miseria. La palabra misericordia está compuesta de dos palabras latinas. Miseria, todos sabemos que es la miseria. Ser un miserable, uno que no sirve para nada, uno que no vale nada. Y en latín, cordis, que significa corazón. Misericordia significa el corazón de Jesús, que se enamora de mi miseria, que ama incluso mi miseria, y pierde todo él para que yo salga de mi miseria, de mi inutilidad, de lo que no sirve. Eso nos dice la palabra de Dios de hoy. El texto del Deuteronomio presenta a un Dios enamorado. Y enamorado en exceso, exagerado, Dios que habla a su pueblo: yo no te amo porque tú seas el más grande o el más poderoso. Te amo simplemente porque me enamoré de ti. Pura gracia. No me importa quién eres tú, simplemente te amo. Y esta lectura le da vuelta a lo que pensaban y vivían los judíos: tenerle miedo a Dios. Es un Dios lejano, no hay que acercarse a él. Hasta en la cultura, en la religión judía, estaba prohibido nombrar el nombre de Dios. Prohibido nombrarlo. El que ve a Dios se muere. Será castigado para siempre. Y como el ser humano tenía miedo de acercarse a Dios, Dios no solo se acercó, se hizo una sola cosa con el ser humano. Se encarnó, se hizo hombre, él mismo. Él mismo. Y la segunda lectura de la primera carta del apóstol Juan remacha y profundiza la idea. No soy yo que amo a Dios, es Él que me ama. No fui yo que busqué a Dios, fue Dios que me amó primero. Y me amó gratis, sin nada a cambio. El abrazo de Dios es el punto de partida de la fe cristiana. No es el ser humano que entrega algo a Dios, es Él que lo da todo por mí. Lo más grande, lo más bello de nuestra fe cristiana no es pensar qué bonito amar a Dios. Lo más bello, lo más fundamental, creer, pero creerlo de verdad, que Dios me ama, que Él me ama. En Jesús tengo la prueba. Se dejó clavar en la cruz, lo dio todo por mí, se puso a mis pies, me cambió todo. Creo en Jesús significa creo en el amor. Este es el concepto clave del cristianismo. No es una religión de palabra, de celebraciones, de sacrificios. Ser cristiano es vivir la más grande historia de amor. No por mí, por Jesús. Eso es ser cristiano, vivir la más grande historia de amor. No con miedo, con temor, no haciendo un montón de cosas. Vivo la historia más grande de amor. La revolución más grande de la historia. Dios que me mira con amor. Dios clavado en una cruz con los brazos abiertos. Creer en Jesús es creer que me ama y me ama infinito. Y el Evangelio de Mateo de hoy también
nos pide liberarnos del miedo a Dios, viéndolo como un Dios severo, justiciero, castigador. El corazón de Jesús no es el trono del juicio. El corazón de Jesús no es un tribunal de justicia. El corazón de Jesús es el lugar del amor, de la restauración, de la salvación. El Antiguo Testamento proclamaba un Dios acusador y vengador. Jesús no es todo esto, simplemente es la gran noticia, la buena noticia, la nueva noticia. He venido para amarte infinito, he venido para perdonar todos tus pecados, he venido para darte vida y vida divina. Para los que rezan la liturgia de las horas, el himno de Laudes de esta mañana, entre otra cosa, decía: desde la cruz el Señor nos expresó todo su amor. Desde la cruz Jesús nos amó sin límite. Abrió en su pecho una herida y nos entregó su propio corazón. Santa Cruz de Cristo, abierta como dos brazos, un regazo de amor, brazos tendidos de amor, para que no caigamos y no vayamos a la muerte. Es la ternura sin límite de Jesús. Es la fuerza delicada, pero increíble de Jesús, su ternura, su entrega para mí. Un amor invencible, un amor inagotable. Podré cansarme yo de Él, pero Él nunca se va a cansar de mí. Su ternura es fidelidad total. Parece increíble, es Dios, y cómo que no pudiera vivir sin mí. Si Él lo tiene todo, no le falta nada, y sin embargo vive enamorado de mí. Pero también me dice algo importante: solamente los pequeños, solamente los humildes, solamente los sencillos de corazón pueden entender el amor de Jesús. Ningún corazón orgulloso, soberbio, creído, nunca entenderá qué es el amor. Para entender el amor se necesita ser transparente, humilde, sin defensas, sin pretensiones, sin autosuficiencia. Solo el que tiene un corazón sencillo y humilde se revela el Señor. Por eso Jesús se ha revelado y nos ha enseñado qué significa el amor. Jesús, el hombre perfecto, amó como nadie amó en esta historia. Y nos pide a nosotros: aprendan de mí. Aprendan de mí. La finalidad de la devoción al Sagrado Corazón de Jesús no es emocionarme. Como decía el Papa Francisco en su encíclica sobre el Sagrado Corazón de Jesús, devolver la vida cristiana a lo esencial. Centrar nuestra vida y nuestra fe en el núcleo esencial del cristianismo. El cristianismo, de principio a fin, es un amor sin límite. El corazón de Jesús es la mejor escuela de amor. Como le dijo a Santa Margarita María Alacoque: este es el corazón que tanto ama a los seres humanos. Lo creo, estoy convencido, me importa.
A mí me toca dar la respuesta. Se le aplica al corazón de Jesús. Y se lo dijo Jesús a Santa Margarita María Alacoque, el Salmo 69. La ingratitud me ha roto el corazón. No he muerto de nada, he muerto de tristeza. Esperaba compasión, pero no la encontré. Buscaba a alguien que me consolara y me acompañara. No llegó nadie. Es la tristeza de un amor tan grande, pero sin respuesta. El libro de los Proverbios dice: hijo mío, entrégame tu corazón. Esto es lo más grande que me puedes ofrecer. Una entrega sincera, una entrega voluntaria a Dios y a los demás. La fiesta del Sagrado Corazón tiene que invitarme a la confianza total, pero también viene para obligarme a ponerme en la onda de Jesús, a alinear mi vida con la vida de Jesús. Que mis decisiones se basen en las decisiones de Jesús. Proteger y valorar lo que más vale. El mismo Papa Francisco, en su encíclica dedicada al Sagrado Corazón, decía: de la devoción al Sagrado Corazón de Jesús tiene que brotar la pastoral social y las obras de la caridad. La pastoral de la caridad. Del corazón de Jesús a la vida real, a la caridad vivida. Como decía la primera carta de Juan y como repetía en su encíclica el Papa Francisco, el amor del corazón de Jesús tiene que extenderse a los hermanos. El valor de mi fe está en la capacidad de amar y atender a los demás, de tomar cuidado y hacerme cargo de los más necesitados. Como decía el apóstol Pablo, la única fe que vale es la fe que se transforma en caridad con el amor.

misericordioso, de una ternura infinita, y entender que el corazón de Jesús es todo el amor de Dios que ha bajado a la tierra. Eso debería de ayudarme a colaborar para que haya un mundo nuevo, un mundo mejor, un mundo con un poquito más de amor y de entrega. El Sagrado Corazón de Jesús es la expresión definitiva, total, del don, de la cercanía, de la compasión, de la caridad, de la ternura. Que el corazón de Jesús sea mi escuela de vida, que sea mi escuela de espiritualidad cristiana, que el corazón de Jesús me transforme en una persona capaz de amar sin calcular, sin miedo, que me ayude a actuar como Él y con Él en la historia de cada día. Porque hoy es la fiesta del corazón de Jesús. Este corazón que tanto ama, que amó hasta el extremo, hoy también en la iglesia es el día de la oración para la santificación de los sacerdotes. Aprendan de mí, que soy manso y humilde de corazón. Habiendo amado a los suyos, los amó hasta el extremo. Ser sacerdote, decían los primeros cristianos, es ser otro Cristo. Imposible, pero al menos que cada sacerdote, que yo mismo lo intente, que me esfuerce día a día, como decía el Papa Pablo VI, el sacerdote no se pertenece a sí mismo, pertenece a Dios, pertenece a todas las personas que encuentra. Tres palabras marcan la vida del sacerdote: vocación. Jesús me llamó. No, yo me decidí, Él me llamó. Y simplemente me dijo: ven y sígueme. Segunda palabra clave: ordenación, consagración. Dios que se hace presente en la vida del sacerdote para que sea presencia viva del mismo Dios. Y finalmente, el fruto maduro de la vocación y de la consagración: la misión. La misión que desde el inicio y hoy ha vuelto a ser la prioridad en la iglesia, en la comunidad cristiana. Muchas fiestas podemos hacer, muchas celebraciones, pero si la parroquia no está en misión permanente, no hay nada. Falta lo primario, falta lo más importante. Todo lo demás, secundario, no sirve si falta lo primario. Como decía el Papa Pablo VI, el sacerdocio está destinado en primer lugar a la misión, al servicio, a llevar a Jesús a todos. Aquel Jesús, siervo por amor. Así tiene que ser cada sacerdote, siervo por amor. Si nos quieren, si nos aprecian, hoy de manera especial, pidan por nosotros los sacerdotes, pero no pidan que tengamos salud, que estemos bien, que no nos falte nada. Pidan que seamos otro Jesús. Pidan que tengamos la honestidad de intentar ser como Jesús y ser santos. En este día, que es el día de la oración para la santificación de los sacerdotes, que la Virgen María nos acompañe con todo su amor. Que así sea.

Por el tiempo, hacemos simplemente una oración. Oración de Santa Teresita del Niño Jesús, por la purificación y la santificación de los sacerdotes. Oh Jesús, tú has querido el sacerdocio para que los sacerdotes continuaran en la tierra tu obra divina de amor y de salvación. Cuida y protege a tus sacerdotes en el fuego de tu sagrado corazón. Oh Jesús, guarda sin mancha la mano consagradas de cada sacerdote que a diario toca tu sagrado cuerpo. Conserva puros sus labios, teñidos cada día con tu preciosa sangre. Haz que preserven puro su corazón, marcado con el sello divino del sacerdocio. Y no permitas que el espíritu del mundo, la mundanidad, los contamine y los pervierta. Oh Jesús, aumenta el número de tus sacerdotes. Aquí podemos añadir, en especial por nuestro vicariato de Petén, y que tu santo amor los cuida y los proteja de toda tentación y de todo peligro. Oh Jesús, bendice los trabajos y las fatigas de tantos sacerdotes enamorados, y como fruto de su misión y de su humilde servicio, consigan la salvación de tantas personas, que sean su consuelo y su alegría y su corona de gloria en el cielo. Por Jesucristo nuestro Señor. María, Madre de los sacerdotes,

Hermanos y hermanas, oremos. Mira, Señor, el amor inmenso del corazón de Jesús, tu Hijo amado. Que este don que te ofrecemos te agrade a ti y nos ayude a vivir con el amor eterno de Jesús. Para los demás, sobre todo los más necesitados. Por Jesucristo nuestro Señor. Amén.

El Señor esté con ustedes. Levantemos el corazón. Demos gracias al Señor nuestro Dios. En verdad es justo darte gracias, alabarte y bendecirte, Señor Padre bueno, Dios de misericordia y de salvación. Para salvarnos y sacarnos de la perdición eterna, en tu inmenso amor, tú nos enviaste a tu Hijo Jesús, el Hijo único, el Hijo amado. Él se entregó por nosotros hasta la cruz e hizo salir sangre y agua de su corazón traspasado, de donde habrían de brotar la misericordia, el perdón y la salvación para todos los pecadores. Atraídos por el costado abierto del Salvador, para encontrar en Él ternura y misericordia. Por eso te damos gracias, y con los ángeles y los santos cantamos tu alabanza.

Santo eres en verdad, Señor, fuente de toda santidad. Santifica estos dones con tu Espíritu, de manera que se conviertan para nosotros en el cuerpo y la sangre de Jesucristo, Señor nuestro. Él, cuando iba a ser entregado su pasión, voluntariamente aceptada, tomó pan, dándote gracias, lo partió y lo dio a sus discípulos, diciendo: tomen y coman todos de él, porque esto es mi cuerpo, que será entregado por ustedes. Del mismo modo, acabada la cena, tomó el cáliz y, dándote gracias de nuevo, lo pasó a sus discípulos, diciendo: tomen y beban todos de él, porque este es el cáliz de mi sangre, sangre de la alianza nueva y eterna, que será derramada por ustedes y por muchos, para el perdón de los pecados. Hagan esto en conmemoración mía.

Este es el sacramento de nuestra fe. Padre, al celebrar ahora el memorial de la muerte y resurrección de Jesús, te damos gracias porque nos amas y nos salvas en tu infinita misericordia y nos hace dignos de servirte en tu presencia. Acuérdate, Señor, de tu Iglesia, del Papa León, de mí, indigno siervo tuyo, de los pastores de tu Iglesia, hoy en especial de los sacerdotes, y más especial todavía de los sacerdotes de Petén, y llévanos a todos a la perfección por la caridad. Acuérdate también de nuestros hermanos difuntos, hoy en especial Felipe, María Adela, Jorge Antonio, Carolina, José Dubíjes, Coita, José, Julio César, y admite a todos a contemplar la luz de tu rostro. Ten misericordia de todos nosotros, y con María, la Virgen Madre de Dios y Madre nuestra, con su esposo San José, con los apóstoles y los santos, merezcamos por tu Hijo Jesucristo compartir la vida eterna y cantar tus alabanzas. Por Cristo, con Él y en Él, a ti Dios Padre Omnipotente, en la unidad del Espíritu Santo, todo honor y toda gloria, por los siglos de los siglos. Demos gracias al Padre por el don de Jesús. Con su corazón traspasado, que a todos nos repite, no de palabra, sino en los hechos de la historia, tanto te amé hasta el extremo, entregué la vida por ti. Y que esto nos mueva a devolverle un mínimo de gratitud y de cariño al mismo Jesús, y entregarnos a continuar su misión. Porque lo que dice la verdad es seguir el camino y la vida de Jesús. Con este espíritu decimos: Padre nuestro que estás en el cielo, santificado sea tu nombre, venga a nosotros tu reino, hágase tu voluntad en la tierra como en el cielo. Danos hoy nuestro pan de cada día, perdona nuestras ofensas, como también nosotros perdonamos a los que nos ofenden, y no nos dejes caer en tentación, y líbranos del mal. Oh Señor, líbranos de todos los males, y concédenos la paz, para que vivamos libres de pecado y protegidos de toda perturbación, mientras esperamos la gloriosa venida de nuestro Salvador Jesucristo. Señor Jesucristo, tú dijiste a tus apóstoles: la paz les dejo, mi paz les doy, no tengas en cuenta nuestros pecados, sino la fe de tu Iglesia, y concédenos la paz y la unidad. Tú que vives y reinas por los siglos de los siglos. La paz del Señor esté siempre con ustedes. En el amor, en la ternura de Jesús y de su corazón, démonos un gesto de amor y de paz.

Este es el Cordero de Dios, Jesús, el que más amó en toda la historia, que nos renueva todo su amor a cada uno de nosotros. Y como ya lo hizo en la historia, lo repite en este sacramento de la Eucaristía. Me ama y se da a mí. Y me envía a ser capaz de amar y servir a los hermanos. Dichosos los invitados a la cena del Señor. Señor, no soy digno de que entres en mi casa, pero una palabra tuya bastará para sanarme.

Señor, que esta Eucaristía, el sacramento del amor y de la caridad, encienda en nosotros el fuego del amor del corazón de Jesús, para que, enamorados de Él, aprendamos a reconocerlo presente en los hermanos y a servirlos con el mismo amor con que lo hizo Él, que vive y reina por los siglos de los siglos. El Señor esté con ustedes. La bendición de Dios Todopoderoso, Padre, Hijo y Espíritu Santo, descienda sobre ustedes, su familia, hoy en especial sobre todos los sacerdotes, y permanezca para siempre. En el amor de Jesús, de su corazón enamorado, podemos ir en paz. Amén.

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4: Entonces hago este canto, a ver qué os parece. Yo no he querido hacer una música muy musical, para que no, porque lo importante es la palabra, es así. Hermano.

vivamos aceptando las tribulaciones, necesidades, angustias y fatigas.

0: ¿Sabes cuál es nuestro amigo, modelo e intercesor?
1: Sí, por supuesto, el santo del día.
0: Hoy, 12 de junio, la iglesia se viste de alegría para conmemorar el nacimiento para el cielo de la beata Mercedes Molina Ayala, en el aniversario de su santa muerte ocurrida en un día como hoy de 1883 en Riobamba, Ecuador. Nacida en 1828 en Baba, Los Ríos, Ecuador, fue fundadora de la Congregación de las Hermanas de Santa Mariana de Jesús Paredes, conocidas como las Marianitas. En 1985, el Papa Juan Pablo II la proclamó beata durante su viaje al Ecuador. Unidos, pues, a esta iglesia y a las Marianitas extendidas en Ecuador, Colombia, Chile, Perú, Venezuela, Puerto Rico, México, Estados Unidos y España, brindemos nuestro aplauso y todo nuestro afecto a la beata Mercedes Molina Ayala.
1: Querida beata Mercedes, permítenos tener contigo un momento de conversación. Recordar tu vida es ver una de las más bellas historias de servicio al prójimo, que empezó con un banal accidente. ¿Cómo así? A la muerte de tus padres, tú llevabas una vida mundana, fiestas continuas, música, reuniones, amigos, amigas, en fin, pasarla bien. Uno de esos días, saliste con tus amigos a montar a caballo, y en medio del paseo, tienes una fuerte caída. Las consecuencias fueron más serias de las pensadas, y tuviste que guardar un largo periodo de convalecencia. Y fue en este paréntesis en que empiezas a reflexionar sobre tu vida, en lo que hacías y en lo que harás, y, como cosa providencial, caen en tus manos los escritos de San Ignacio de Loyola. Estos causaron en ti tal impacto que cuando sales sana, estabas definitivamente cambiada. Ahora soy toda una jesuita, decías, y abrigabas el propósito de convertirte en una fundadora, como lo fue San Ignacio. Y tu ideal de fundar una congregación se fue plasmando en un trabajo en favor de las muchachas abandonadas. Fue en el contacto con ellas que vas descubriendo el camino que Dios te mostraba. Vas a Riobamba y es allí en donde pones la primera piedra de la institución, las Hermanas de Santa María Ana de Jesús Paredes, con la espiritualidad de San Ignacio de Loyola. Su misión, atender a las huérfanas, dar asilo a las convertidas y a las en peligro moral, asistir a las encarceladas. La gracia de la conversión había dado frutos insospechados que perduran hasta nuestros días. Beata Mercedes Molina, nunca olvidaremos aquella caída del caballo que hizo de ti toda una jesuita para la gloria de Dios y el servicio de las caídas en la vida.

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1: Son las 8 con 46 minutos.
0: El perdón es una decisión, no un sentimiento, porque cuando perdonamos no sentimos más la ofensa, no sentimos más el rencor. Perdona, que perdonando tendrás paz en tu alma y tendrá paz el que te ofendió. Teresa de Calcuta.
2: Había un pobre ciego en Jericó, de nombre Bartimeo. Sentado a las puertas de la ciudad, mendigaba con pasión. Un día oyó pasar mucha gente y preguntó qué era el ruido aquel. Alguno le contestó: es Jesús de Nazaret el que está pasando por aquí. Y él se puso a gritar: Jesús, hijo de David, ten compasión de mí. Los que pasaban lo regañaban y le ordenaban que se callara. Pero el ciego gritaba con más fuerza: Jesús, hijo de David, ten compasión de mí. Jesús se detuvo al escuchar su grito angustioso y con gran misericordia lo hizo traer. Y teniéndolo delante le preguntó: ¿qué quieres que haga por ti? El ciego contestó: que vuelva a ver. Jesús le dijo: vete ya, pues por tu fe te has curado. Y Bartimeo siguió a Jesús, lo siguió por su senda.

felices aquellos jóvenes que piensan que todo es posible. Feliz el que espera sin bajar los brazos, con una fe firme. Feliz el que lucha cuando a otros aflojan, cuando otros escapan. Feliz quien no tapa con alcohol o drogas su desesperanza. Bienaventurados aquellos que sueñan con una paloma en medio de la guerra. Bienaventurados si te dicen tonto por tus ideales o por tus creencias. Bienaventurados si amas la vida en medio de un mundo lleno de violencia. Bienaventurados si sigues a Cristo, si lo reconoces.

Hay de aquellos pibes que se creen vivos y que te desprecian. Hay de aquellos giles que gastan su vida de fiestas en fiestas. Hay de aquellos que andan más muertos que vivos, que roban, que matan tus sueños de niño. Hay de aquellos otros que cierran sus puños contra los pequeños o los desvalidos. Hay de aquellas chicas que se creen cancheras cuando hablan de sexo y su vasta experiencia. Hay de las segundas o de las terceras que le dan el gusto al hombre con que sueñan. Hay de las que buscan el éxito fácil quitando sus ropas para que las vean. Hay de las que dicen que tienen derecho a quitar la vida que en el vientre lleva.

cuando su familia enfrenta miserias. Bienaventurado aquel que trabaja cuando otros lo tientan con la delincuencia. Bienaventurado aquel que devuelve eso que ha encontrado. ¡Qué alma tan bella! Hallará justicia porque la predica, la siente, la vive y no solo la piensa. Felices aquellos que cambian su vida cuando ven que otros por ellos se juegan. Feliz ese joven que tiende una mano al pobre, al anciano, al niño, a su vieja. Feliz el que canta, que salta y que baila con todas sus fuerzas y que no precisa más energizante que fe.

0: Son las 8:59.
1: Es un buen tipo, mi viejo.
2: Cuando era pequeñito y me enseñaste a montar bicicleta, me emocioné.

Lloré muchísimo. Cuando me caí la primera vez, sentí temor, pero tu mirada y tus palabras de aliento me dieron confianza para seguir intentándolo hasta lograrlo. Gracias a ti, aprendí una valiosa lección: no rendirme nunca. ¡Feliz Día del Padre!

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0: ¿Sabes cuál es nuestro amigo, modelo e intercesor?
1: Sí, por supuesto, el santo del día.
0: Hoy, 12 de junio, la iglesia se viste de alegría para conmemorar el nacimiento para el cielo de la beata Mercedes Molina Ayala, en el aniversario de su santa muerte ocurrida en un día como hoy de 1883 en Riobamba, Ecuador. Nacida en 1828 en Baba, Los Ríos, Ecuador, fue fundadora de la Congregación de las Hermanas de Santa Mariana de Jesús Paredes, conocidas como las Marianitas. En 1985, el Papa Juan Pablo II la proclamó beata durante su viaje al Ecuador. Unidos pues a esta iglesia y a las Marianitas extendidas en Ecuador, Colombia, Chile, Perú, Venezuela, Puerto Rico, México, Estados Unidos y España, brindemos nuestro aplauso y todo nuestro afecto a la beata Mercedes Molina Ayala.
1: Querida beata Mercedes, permítenos tener contigo un momento de conversación. Recordar tu vida es ver una de las más bellas historias de servicio al prójimo, que empezó con un banal accidente. ¿Cómo así? A la muerte de tus padres, tú llevabas una vida mundana, fiestas continuas, música, reuniones, amigos, amigas, en fin, pasarla bien. Uno de esos días saliste con tus amigos a montar a caballo, y en medio del paseo tienes una fuerte caída. Las consecuencias fueron más serias de las pensadas, y tuviste que guardar un largo periodo de convalecencia. Y fue en este paréntesis en que empiezas a reflexionar sobre tu vida, en lo que hacías y en lo que harás, y, como cosa providencial, caen en tus manos los escritos de San Ignacio de Loyola. Estos causaron en ti tal impacto que cuando sales sana, estabas definitivamente cambiada. Ahora soy toda una jesuita, decías, y abrigabas el propósito de convertirte en una fundadora, como lo fue San Ignacio. Y tu ideal de fundar una congregación se fue plasmando en un trabajo en favor de las muchachas abandonadas. Fue en el contacto con ellas que vas descubriendo el camino que Dios te mostraba. Vas a Riobamba y es allí en donde pones la primera piedra de la institución, las Hermanas de Santa María Ana de Jesús Paredes, con la espiritualidad de San Ignacio de Loyola. Su misión, atender a las huérfanas, dar asilo a las convertidas y a las en peligro moral, asistir a las encarceladas. La gracia de la conversión había dado frutos insospechados que perduran hasta nuestros días. Beata Mercedes Molina, nunca olvidaremos aquella caída del caballo que hizo de ti toda una jesuita para la gloria de Dios y el servicio de las caídas en la vida.
2: Son las 9:04.

0: Son las 9:23.
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2: Son las 9:30.

0: ¿Cómo te fue la fiesta, mamá?
1: Muy bien, pero tengo que decirte algo.
0: ¿Qué me tenías que decir, mamá?
1: Estoy embarazada.
0: ¿Cómo así, mamá?
1: Sí.
0: ¿Y la pastilla que te di?
1: Yo me la tomé, pero no sé qué pasó.
0: Oh, padre.
1: Pero no, no te pongas
0: no,
1: así.
0: No.
1: No te pongas así.
0: Sal, sal. Pero... ¿Cómo te dije a ti que te tome la pastilla? Oye, te vete, sal. Mira tu taco ahí.

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Me invitaron a la parroquia St. Mel's en Orco, California. Y allí conocí a Elvia dando su testimonio antes de que yo comenzara. Que por cierto, ella es de un pueblo de Michoacán, Islán de los Herbores. En ese pueblo hace años, el padre Jesús Juan y una servidora estuvimos misionando. Y a lo mejor tus papás, Elvia, estuvieron en esa misión. Y el padre Juan y yo hemos podido contemplar el espectáculo único, esa agua que brota caliente de la tierra y sube con fuerza intentando tocar el cielo. La historia de Elvia me impactó mucho, hasta el punto que le propuse si quería grabarlo. Elvia me dijo, si tú crees que va a ayudar a alguien, adelante. Lo grabamos como borrador en los estudios de Tito Castro. Se lo mandé al padre Jesús Juan Díaz Vilar, sacerdote jesuita, mi guía espiritual. La respuesta del padre fue clara. Sí, hay que grabarlo. Este testimonio ayudará a muchas personas. Yo me comprometo a colaborar con ustedes. Y aquí estamos, Elvia, Tito Castro, el padre Jesús Juan y una servidora. La vida la hacemos en caminos que elegimos. Algunos nos llevan al éxito y a la esperanza. Otros a la destrucción, incluso a la muerte. Y somos nosotros los que elegimos cada camino. Dios nos ha hecho libres y en cualquier momento podemos cambiar de camino. El testimonio de Elvia es su historia en diversos caminos. Pero antes de dejarlos con Elvia, vamos a hacer una oración. Pongámonos de pie. Pidámosle al Señor que nos enseñe a caminar.

0: Señor Jesús, nos conoces y sabes que entre nosotros hay quizás muchos que podemos estar en caminos equivocados, jóvenes, hombres, mujeres, matrimonios, tanta gente. Queremos aprovechar estos momentos para que con tu poder y misericordia nos ayudes a salir de los caminos que nos engañan y nos llevan al fracaso y desesperación. La vida de Elvia es también el testimonio de tu fidelidad, porque ella nunca caminó sola. Tú nunca nos dejas solos en el camino.
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3: Son las 9:43 minutos.

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1: La idea es compartir medicina hecha música. Hace muchos años, en un silencio, le aducen a Mozart la frase que la mejor nota está entre las notas, la mejor música está entre las notas, y se llama silencio. No he comprobado que la frase sea de él, pero bueno, es cercana. Le concedo razón a quien la haya dicho. Porque esta canción nace de un silencio incómodo, un silencio que en su momento no sabe qué decir, pero sí es un silencio que admira, que contempla, que entiende y que respeta. Hace muchos años, era una chiquilla preciosa. Sus papás habían pasado una etapa muy difícil de separación y ella estaba a la mitad. Fue de aquel silencio con ella, porque me quedé sola con ella en el auto, me acuerdo. No sé cuánto tiempo, no habrá sido mucho tiempo, pero fue eterno a la hora de la composición. Les anuncio, hemos visto que Dios la usa en tres niveles, y en esos tres niveles lo anuncio, y si va más para allá, pues Dios sabrá qué hace con ella. La primera parte es dedicada a los que son hijos de papás que se han separado, se han divorciado, y acercándome al niño interior que tenemos todos. Invitarte a que descubras que no fue tu culpa. Aceptes que no fue tu culpa. No se trata de buscar culpables tampoco, pero no cargues con lo que no es tuyo. Normalmente cuando están esas divisiones, pues quedan a la mitad los chiquillos y eso es difícil. Entonces la primera parte medicinal es para aquellos que son hijos de familias que han terminado, que se han separado. La segunda parte, donde hemos visto que funciona la canción, es para aquellos que han amado, lo intentaron y no salió. ¿Quién te puede acusar de eso? ¿Quién te puede acusar de eso? Dice el Papa Francisco, muy bien dicho, que en algunas de nuestras comunidades creyentes nos bañamos en una especie de pureza que quizás de la sacamos y corremos, porque así se nos late, a gente, familias que tiene este proceso. Y dice el Papa que se llevan todo, se van también con ellos su fe, sus hijos, su historia, y regresarlos a la iglesia que los corrió no es tan fácil. Hoy me atrevo a decírtelo con toda alegría, viene desde donde tiene que venir. Si amaste y no salió, ¿quién te puede acusar? La iglesia sigue siendo tu casa. Es tu casa y te necesitamos en casa. Y la última fue una sorpresa muy agradable, porque descubrimos, nos sorprendimos de ver que Dios la usaba por ahí también. Con un grupo muy querido con el que hemos trabajado muchos años en México, Cuarto y Quinto Paso, la utilizan para ayudar a personas que han sufrido algún tipo de abuso emocional, físico, de trabajo. Y normalmente la víctima, los que han sido víctimas de algún abuso, manejan un software que también el sistema no ayuda mucho, de decirles no habrás hecho algo malo, no habrás provocado, no habrá sido cosa tuya. Encima de que eres víctima, te dicen que es tu culpa. En nuestra iglesia la culpa es un deporte, ¿eh? Hablo como católico. La culpa no se alimenta, se sana. Cuando veas una cruz, deja de pensar que fue por tu culpa y comienza a entender que fue porque te amas. Si ves una cruz y ves culpa, hay que cambiarte el software, ¿eh? La culpa no se alimenta, se sana. Y la cruz es amor. Punto. Otra cosa. Bien, te la canto, se las canto. ya ustedes verán, aparte de que a ustedes les sirva, a quién le mandan, le comparten, le dan este medicamento. Se llama No Fue Tu Culpa. Muchas veces.

hace nada en una de las proclamaciones del Evangelio. ¿Se acuerdan que leímos que le trajeron a una mujer, se la tiraron al frente, como ha sido la mujer tratada todos estos siglos? Le dijeron, le encontramos pecando, como si el otro hubiera estado jugando ping-pong. Dice la ley que hay que apedrearla, ¿qué dices tú? Dicen que, ¿se acuerdan? Jesús se puso a escribir algo, llegando al cielo, de las primeras preguntas que le tengo que hacer. ¿Qué estabas escribiendo en semejante momento? Algunos teólogos un poquito atrevidos se atreven a decir que Jesús estaba escribiendo en letras grandotas el nombre del motel más famoso del pueblo. Y esa bola de barbajanes eran clientes VIP. La frase más famosa de ese momento, ¿se acuerdan? Es el que esté limpio del pecado, que tiene que ver la piedra. Pero la frase más completa es cuando Jesús la ve y le dice, los que te acusan, no hay nadie, Señor, yo tampoco, yo no te condeno. Vete y no peques más, vete y ámate, vete y toma dignidad, vete y respétate, vete y descúbrete, vete y date cuenta que el amor no se mendiga.

postdata. Aún tienes el chance de ser feliz si quieres. Aún puedes decirle al amor, te lo repito. Aún tienes el chance de ser feliz. Aún puedes decirle al amor. A mí Dios me puso contra una esquina hace muchos años. Me dijo, Martín, no me pidas que te tenga lástima. No la practico con nadie, menos con mis hijos. Sígueme, dame chance de mostrarte lo que es ser feliz. O puedes quedarte aquí, lamiéndote las heridas. Dame chance de mostrártelo. Me invitó a que le dijera que sí. Le dije que sí, funcionó. Tú dile al amor, díselo.

historia, no importa el virus que ande por ahí, tu historia todavía no acaba.

0: Papá, sé muy bien que eres la persona que trabaja bajo el sol, lluvia, frío, para traernos el pan de cada día. Luchas y luchas con todas tus fuerzas, tu sabiduría que Dios te ha dado. Gracias, papá, por ese corazón noble, amoroso que tienes para tus hijos e hijas. En tu corazón no cabe la desigualdad de género. Papá, un abrazo grandototote. Que Dios te bendiga.
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Muy buenos días a nuestra amable audiencia. Dios nos bendiga. Gracias. Muy buenos días. Gracias por esa amable sintonía que usted mantiene. Siempre Radio Tancá 106.9 FM, la voz de la Iglesia Católica en Petén. Mucho gusto saludarle. Un servidor de cada uno de ustedes, Carlos Feliciano Saituno Vázquez, en esta bendecida oportunidad. De hoy, pues estamos ya a este día viernes, antesala un fin de semana, hoy 12 de junio 2026, ya 12 días del sexto mes del año 2026. Gracias a nuestros oyentes que nos acompañan, nos alegra mucho ese pues caminar, ¿verdad?, con la radio. Un saludo muy cordial, muy especial para todos ustedes que siempre ahí nos acompañan. Pues muchas gracias, Dios les bendiga ahí pues a los jóvenes, a la Asociación Centro Don Bosco, que pues están llevando a cabo una importante actividad pues en transmisión de lo que es el desfile, vale, lo voy a mencionar, el desfile inaugural en San Juan Chamelco, en honor a su patrono San Juan Bautista. Así que con la presencia de la banda musical Centro Don Bosco están en actividad entonces los jóvenes allá en San Juan Chamelco, en el desfile inaugural de San Juan Chamelco. Saludos entonces ahí a todo San Juan Chamelco, a todo el pueblo, a Centro Don Bosco y a los jóvenes que ahí pues van ya desfilando en este bello pues municipio de San Juan Chamelco. Y pues qué bendición entonces para ellos, ¿verdad?, poder participar, y de todo el alumnado en general, por lo cual pues les enviamos un cordial saludo. Qué bueno, bendiciones para todos los jóvenes ahí pues siempre con ese buen dinamismo, ¿verdad?, buena energía participando, la coordinación también del personal docente y pues ahí pues teniendo bien esta importante participación, alegrando el pueblo de San Juan Chamelco en honor pues a su patrono San Juan Bautista. Así es de que gracias a todos ustedes y así también pues ya recuerde que el 24 de junio, día de San Juan Bautista. Y pues también el 17 de junio, día de el Padre, ¿verdad? Bueno, y el 25 de junio, día del Maestro y de la Maestra. Bueno, entonces a todo el Magisterio Nacional, nuestro cordial saludo también. Y pues gracias también por ese importante servicio, ¿verdad?, docente a nuestra bella Guatemala, a nuestra niñez, a nuestra juventud, a todo el pueblo, fíjese, sí, la educación tan importante para nuestro querido país. Un saludo muy cordial entonces a cada uno de ustedes. Dios me los siga bendiciendo. Vamos a continuar con más de nuestra programación para esta hora. Y pues también tendremos, vamos a compartir el programa La Voz, de especialmente Voces con el Pueblo, ¿verdad? Voces con el Pueblo es el programa que vamos a compartir para hoy 12. Gracias entonces a todos nuestros oyentes, ahí están en sintonía. Un agradecimiento ahí pues a nuestra amable audiencia, saludos a nuestros sacerdotes de nuestro Vicariato Apostólico de Petén, a nuestro Monseñor Mario Fiandri. Gracias entonces a todos ustedes, me parece que no vamos a tener hoy el programa de reflexión, ya decía, por el programa de reflexión del Evangelio, porque están en actividad los jóvenes, ¿verdad?, participando en este importante desfile allá en San Juan Chamelco, así que nuestro cordial saludo. Y pues vamos a escuchar entonces el programa de Voces con el Pueblo que está a cargo del Padre Víctor Ruano para hoy viernes 12 de junio 2026. Gracias, saludos para todos ustedes. Dios les bendiga en sus actividades y felicidades a los cumpleañeros de hoy.

Bueno, gracias entonces a todos los hermanos. Un saludo muy cordial para nuestros oyentes ahí en Alta Verapaz, ¿verdad? Un cordial saludo a la diócesis de Alta Verapaz. Ya nos ha indicado nuestro hermano Maco, ¿verdad?, que hay programa de reflexión del Evangelio de hoy por medio de TikTok. Ah, muy bien esta plataforma. Entonces vamos a tener a bien, pues, en estos momentos podernos dirigir a hasta allá en San Pedro Carchá. Y pues también con nuestro hermano, Dios les bendiga a todos ustedes, a toda la comunidad educativa de Centro Mosco y a toda la audiencia.

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saludarles. Muy buenos días. Les saludamos en nombre del Padre Antonio y la comunidad educativa del Centro Don Bosco. Hoy es viernes 12 de junio del año 2026. Hoy también estamos celebrando la solemnidad del Sagrado Corazón de Jesús. O sea, el corazón de Jesús, el amor de Cristo en nuestra vida. Gracias a Radio Utancar 106.9 FM por conectarse con nosotros en esta linda mañana. Saludamos a toda la audiencia que nos escucha en su casa, en el negocio, en el vehículo, en los buses. Pues desde acá en Centro Don Bosco Carchá les saludamos. Vamos a escuchar y recibir el evangelio de hoy, que también es muy importante para nuestra vida, porque así como nuestro cuerpo le damos el desayuno, el almuerzo y la cena, y también las refacciones, ¿verdad? También el espíritu necesita ser alimentado, y el alimento del espíritu es la palabra, y el cuerpo y la sangre de Cristo, lo que celebramos el domingo pasado. También a Radio Emanuel en 90.1 FM, muchas gracias por acompañarnos, una radio salesiana en San Pedro Carchá. Vamos a iniciar diciendo, en el nombre del Padre, del Hijo y del Espíritu Santo. Amén. Concédenos, Dios Todopoderoso, que gozosos de honor el corazón de tu amado Hijo, al recordar la grandeza de los beneficios de su amor, merezcamos recibir gracias cada vez más abundantes de esa fuente celestial. Te pedimos, Espíritu Santo, que abras nuestra mente y nuestro corazón para poder comprender tu palabra. Jesús, hermano nuestro, te pedimos también que nos encamines siempre en la verdad. Dios Padre, Dios Hijo y Espíritu Santo, estate con nosotros siempre. Amén. Lectura del Santo Evangelio según San Mateo. Gloria a ti, Señor. En aquel tiempo Jesús exclamó: Te doy gracias, Padre, Señor del cielo y de la tierra, porque has concedido estas cosas a los sabios y entendidos, y las has revelado a la gente sencilla. Gracias, Padre, porque así te ha parecido bien. El Padre ha puesto todas las cosas en mis manos. Nadie conoce al Hijo sino el Padre, y nadie conoce al Padre sino el Hijo y aquel a quien el Hijo se lo quiera revelar. Vengan a mí todos los que están fatigados y agobiados por la carga, y yo los aliviaré. Tomen mi yugo sobre ustedes y aprendan de mí, que soy manso y humilde de corazón, y encontrarán descanso, porque mi yugo es carga ligera. 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
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Muchas gracias por acompañarnos. Bueno, los compañeros, los alumnos de San Juan Chamelco están en lo que es el desfile allá en San Juan Chamelco, ¿verdad? Ya en estos días inicia la feria titular en honor a San Juan Bautista. Ajá. Y los próximos días vamos a estar también acá en San Pedro Carchá en honor a San Pedro, ¿verdad? Bueno, todo es una gran fiesta, una gran alegría y Dios nos ama. Dios ama a sus hijos, ¿verdad? Porque nosotros somos hijos de Dios. Nuestro hermano es Jesús. Por eso Jesús le da las gracias a su Padre. Es como nosotros. Si papá nos donó, nos regaló un pedazo de terreno, nos regaló una piocha, nos regaló un asadón, una macana, lo que sea. ¿Qué debemos de ser nosotros? Agradecer. Ser hijos agradecidos. Así como Jesús, ¿verdad?, le da las gracias a su Padre por el don del saber. El don de la sabiduría. Dice a su Padre, te doy gracias, Padre, Señor del cielo y de la tierra, porque has escondido estas cosas a los sabios y entendidos, y las has revelado a la gente sencilla. Bueno, si nos pusiéramos a pensar, ¿quién es más importante? ¿Quién de nosotros es más importante? Porque nosotros podríamos decir o entender el Evangelio de hoy, o sea, la palabra del Señor no es para mí, porque soy una persona profesional, soy doctor, soy ingeniero, soy arquitecto, soy licenciada, soy maestro. Soy agrónomo y tantas cosas. O sea, esa palabra no es para mí. O sea, como yo soy preparado. O sea, la palabra del Señor solo para aquellos que no estudiaron. O sea, nuestra mente puede pensar tantas cosas. Nuestra mente puede analizar tantas cosas. Pero Jesús no lo dijo así. Ajá. Jesús en su momento, por ejemplo, los doctores de la ley, que eran los fariseos, los saduceos, ellos eran personas preparadas, pero aún así no quisieron entender la palabra. No le dieron importancia sobre el Hijo de Dios. Entonces, para ellos es, es,
es un tabú porque no entendían nada, no, es oculto para ellos. Es cierto, están preparados, saben de leyes, saben de todas las cosas, pero lo que es del mundo lo sabían ellos, pero lo que es celestial, no lo conocían y tampoco lo conocieron. Por eso Jesús otra vez da las gracias, ¿verdad? Que has a los entendidos. Gracias, Padre, porque así te ha parecido bien. No es que porque Jesús no quiso, no. Es el Padre. ¿Y quién es el Padre? Dios. Dios, el creador del cielo y de la tierra. 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Ahora, si nos preguntáramos nosotros, si hablamos sobre los primeros hombres que Jesús buscó, Pedro, Juan, Andrés, Mateo y los doce, los primeros doce apóstoles del Señor, ¿quiénes eran ellos? 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Ahora, si lo actualizamos en nuestra vida, esta palabra, Jesús nos llama a todos. Todos nos llama a servir. Estamos llamados a servirlo a Él. Con nuestro nombre, no es con el título, o sea, nuestra profesión. Eso no. No, o sea, es que yo soy licenciado, ¿será que me va a llamar el Señor? Sí, te llama. Es que yo soy ingeniero, ¿será que me va a llamar el Señor? Sí, te llama. Es que el Señor te necesita a ti como servidor, no es con tu profesión, no es con tu título universitario, no. Él necesita tu corazón, necesita tu servicio para que tú vayas y lleves el evangelio al necesitado. ¿Sí? El carpintero está llamado. El albañil, el constructor, está llamado. El barrendero también es llamado. El lustrador está llamado. O sea, el Señor no está buscando quién es más grande y quién es más pequeño. Por eso lo dije de un principio. El Señor no ve la diferencia que tenemos.
quién es el que tiene mayor estudio y quién es el que tiene menor estudio. ¿Y quién es el que no ha estudiado nada? El que no ha estudiado, él sí. No. Todos estamos llamados. Pero debemos de entender esa llamada. Debemos de saber escuchar la palabra. Porque si nosotros no sabemos escuchar la palabra, aunque estés estudiado, aunque no estés estudiado, pero no entendés nada, eso significa que estás a un lado. Estás a un lado. Por eso Jesús dice: gracias, Padre, porque así te ha parecido bien. Pedro, Juan, Santiago y los 12 apóstoles, ¿qué eran? ¿Qué es lo que hacían ellos? ¿En una oficina, con corbata, con saco? No. ¿Con zapatos bien lustrados? No. Ellos eran humildes. Ellos eran pescadores. Por eso Jesús en nuestra vida hoy nos da a entender esto. Cuando nosotros tenemos estudio, a veces no queremos estar en el servicio del Señor. Ah, es que no puedo. Siempre eso, las excusas, ¿verdad? Ah, es que yo no puedo. Es que yo trabajo. Es que tengo clientes. Es que tengo esto. Es que tengo que ir a... Mire, nuestro trabajo, nuestra profesión, quita a Dios en nuestra mente y nuestro corazón. Y nuestro tiempo ya no es para el Señor, sino que es para el trabajo. En cambio, el que trabaja en el campo, el agricultor, él saca tiempo donde no tiene tiempo. No es que porque no tenga nada que hacer, no es que porque no tenga trabajo, no es que porque no tenga necesidad, sino que ama su servicio, ama esa llamada del Señor en su vida, lo ama, lo respeta. Por esa razón está ahí siempre. En cambio, el preparado, no. Hasta cuando tenga tiempo se va. A ver cuándo voy a tener tiempo, voy a ir. Es lo que dice Jesús a su Padre. Gracias porque así te ha parecido bien. 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Y así nosotros, cuando somos rebeldes, no vamos a conocer al Hijo. Y si no conocemos al Hijo, tampoco vamos a conocer a su Padre. Aunque nosotros digamos Padre nuestro que estás en el cielo, aunque nosotros vamos a decir Padre nuestro en el desayuno, Padre nuestro en el almuerzo, Padre nuestro en la cena, Padre nuestro donde estemos, pero si no creemos en su Hijo, si no conocemos a su Hijo, si no obedecemos lo que dice su Hijo, no tenemos Padre. ¿Sí? 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
Dice, ¿verdad? El Hijo y aquel a quien el Hijo se lo quiera revelar. Por ejemplo, si yo soy rebelde a Jesús, Jesús no me va a presentar a su Padre. Si soy rebelde, si soy rebelde al Padre, entonces el Padre no me va a presentar a su Hijo. Porque no creo. ¿Ah? Y entonces Jesús va a enseñar a su Padre para aquel que escucha la palabra, entiende la palabra, lo pone en práctica su vida la palabra, ama la palabra, ama la Eucaristía, que es el mismo Jesús, entonces le va a presentar a su Padre. Y va a decir, venga aquí, te presento mi papá. Con una sonrisa, ¿verdad? Aquí está mi papá. Y papá va a presentar a su hijo. Aquí está mi hijo. Gracias, cuando estuviste en el mundo, obedeciste todos sus mandamientos y mereces estar aquí delante de nosotros. ¿Se dan cuenta? Por eso Jesús dice, gracias. Al final nos dice el Evangelio, nos llama a todos. ¿Se dan cuenta? Nos llama a todos, profesionales y no profesionales, grandes y pequeños. Vengan a mí todos los que están fatigados y agobiados. 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Híjole. O sea, Jesús nos da otra oportunidad para estar con Él. Dejar todas las preocupaciones, dejar toda aquella carga. Es que debo, sí, es cierto, debes. Pero no te enfoques solo en tu deuda. ¿Quién te va a ayudar a salir de la deuda? Jesús. Ajá. Vengan a mí. Ajá. Los agobiados por la carga. ¿Y cuál es la carga? Como dije, nuestro trabajo, nuestra familia, qué debo hacer mañana, es que debo la luz, debo el agua, debo el alquiler, debo esto, debo el otro y debo, y solo es deuda. Nunca vamos a salir de ahí. Nunca. Aunque trabajemos el domingo, pero no significa que voy a pagar todo de un solo el domingo. No. No. Si trabajo el domingo, estoy perdiendo. En vez de ganar la bendición, pierdo mi bendición. ¿Por qué? Porque me quedé trabajando. ¿Sí? Por la carga que tengo. Ah, es que todavía tengo mis chiquillos, tengo mis chiquitos ahí todavía, mis hijos son pequeños, es que yo tengo que estar ahí con ellos, por eso no puedo participar, por eso no tengo tiempo. Ah, tantas excusas que entran en nuestra mente, ¿verdad? ¿Y qué dice Jesús? Yo los aliviaré. Es como que tuvieras un dolor de estómago, un dolor de espalda. Y llamas al masajista, ¿verdad? Venga, por favor, sobame un poquito la espalda. Ay, ya no soporto. Tenés que llamar, tenés que buscar al masajista para que te sobe la espalda. Después de que te sobe la espalda, te quedas aliviada. Lo mismo debemos de ser nosotros. O sea, no estancarnos en nuestro pensar, no estancarnos en el problema, sino que buscar la solución. Y Jesús dice, yo los aliviaré. Tomen mi yugo sobre ustedes y aprendan de mí. La cruz. Ah, la cruz. Aprendan de mí, que soy manso y humilde. Humilde. La humildad es lo que debemos de tener siempre en nuestra vida.
humilde de corazón y encontrarán descanso, porque mi yugo es suave y mi carga es ligera. Miren, hermanos, oigamos esto, hermanos, los que nos están escuchando a través de la radio. ¿Por qué el Señor nos dice que mi yugo no pesa nada? Si ustedes me imitan a mí, dice el Señor, descansarán. Bueno, para que lo entendamos de la mejor manera, cuando nosotros participamos en la Eucaristía, cuando participamos en la celebración de la palabra, ¿a qué vamos? ¿Vamos a trabajar, vamos a cargar o vamos a descansar? ¿Qué dicen ustedes? Nachnu koshik salisantil mishk, arunu koshik shvanukil, no koshik chik angelak, no koshik chipakonk, malachnu koshik chihilank. ¿Cuál de los tres? Es lo que nos dice Jesús hoy. Vengan a mí, yo les haré a descansar. Porque lo que ustedes traen ahorita, ay, pesa mucho. Y es cierto, el pecado que tenemos, ay, nos está hundiendo cada día que pasa, más para abajo, más para abajo, más hundiéndonos en el pecado. Esa es lo que pesa. ¿Y qué debemos de hacer para quitar ese peso? Hacer nuestra confesión. Confesar nuestros pecados para que nos libremos. Ya después de librarnos del pecado, ¿qué nos toca hacer? Servir a Jesús. Servir, no significa que ahora es como que, un ejemplo, ¿verdad? Que vamos a ir a la ciudad, vamos a ir al pueblo, vamos a ir al supermercado, vamos a ir al mercado, un ejemplo, ¿verdad? Vamos a ir todos, pero no vas a ir al mercado sucio. ¿Ah? Tienes que bañarte. Cuando te bañas, ya me bañé, mejor ahorita me voy a meter otra vez en el lodo. Tal vez hasta mañana, así voy a ir al mercado. No, si te bañaste es porque tenés que salir. No sé si ustedes en tu casa, los hijos, cuando te cambiaste, te pusiste tu mejor camisa, tu mejor blusa, tu mejor pantalón. Y los niños preguntan, los hijos dicen, papá, ¿dónde vas a ir? Mamá, ¿dónde vas a ir? No, en ninguna parte. Bien. ¿Y por qué se dieron cuenta que sí vas a salir? Porque te cambiaste. ¿Ah? Te cambiaste. Ya dejaste a un lado lo que era la suciedad. Ya con el cambio de traje, ya te ves más diferente. Es lo que el pecado nos hace. Nos hunde. Y Jesús nos llama para que nosotros salgamos del pecado, porque es la más pesada. Por eso hacía esa pregunta. Cuando vamos a la Eucaristía, a participar en la Santa Eucaristía, la misa, ¿vamos a trabajar, vamos a cargar o vamos a descansar? ¿Sí? Allá vamos a descansar. Un canto, ¿verdad? Juntos como hermanos. Mire, nuestro cuerpo está descansando. Nuestra mente se va a relajar. Es como cuando alguien está estresado, ¿verdad? Ah, me duele aquí el hombro, me duele aquí el cabello, me duele el cuello, yo no sé. Ah, tal vez es estrés. Y si te vas a caminar un poquito, ese estrés se quedó en el monte, se quedó en la calle, porque sacaste. Y para poder sacar toda esa carga, es cuestión de voluntad, es cuestión de querer. Pero el que no quiere, vive, come, duerme,
se levanta en todo momento con sus preocupaciones, con su carga, porque uno lo quiere. Por eso Jesús hoy nos llama a todos, nos invita a todos a soltar esa carga, tirarlo, pero ya nunca más ir a volver a levantar. Porque si tú lo tiras y lo vuelves a ir a levantar, es porque solo lo quieres. Es lo que hoy el Evangelio nos invita a hacer. Creer en Cristo. Acercarse a Él. Aunque no somos perfectos. Tenemos nuestra debilidad. Yo tengo debilidad. ¿Y tú? También. Nadie es perfecto. Y el mismo Jesús lo dijo. Ajá. ¿Por qué me llamas bueno? Nadie es perfecto, solo el Padre. Porque el Padre celestial, Él nunca pisó la tierra, nunca. Por eso, Él es perfecto. ¿Ah? Nosotros los que estamos acá, pues tenemos nuestras debilidades. Pero no significa, es que yo soy un pecador, es que yo tengo mi debilidad, es que yo tengo mi vicio, por eso no voy. No. Hoy el Señor te dice a ti, acércanse a mí, vengan a mí, aquí estoy esperando, aquí estoy, vengan, porque lo que yo les voy a dar no pesa. Tal vez tenemos 5 quintales sobre nosotros y nuestra fuerza solo es para 1 quintal, tenemos 4 de más, 4 quintales de más, por eso decía, tarde o temprano nos vamos a caer, es que porque solo queremos. Por eso Jesús hoy nos dice que debemos de sacar ese peso, tirarlo y después caminar más fácilmente. 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
A Dios se derecho con el hecho. Muchas gracias, hermanos y hermanas. Muchas gracias. Entonces, hasta el día lunes, si Dios nos da la vida, ¿verdad? Vamos a regresar con ustedes para compartir el evangelio del día de hoy. O sea, sabemos que hay tantas cosas que hacer, sabemos que hay tantas actividades, pero el Señor siempre nos invita, siempre nos llama a estar cerca de Él, estar siempre al lado de Él, porque Él es el único que perdona nuestros pecados. ¿De acuerdo? Que tengan un feliz día viernes, un día de solemnidad al corazón de Jesús, ¿verdad? Hoy celebramos el corazón, el gran amor de Jesús en nuestra vida. Gracias a Radio Tancaj 106.9 FM y también a Stereo Emanuel en 90.1 FM. Muchas gracias por conectarse con nosotros. Les saludamos en nombre de Padre Antonio y la comunidad educativa del Centro Don Bosco. Vamos a terminar diciendo en el nombre del Padre, del Hijo y del Espíritu Santo. Amén. Muchas gracias, que Dios les acompañe. Recuerde que el Señor te espera, acércate a Él, ¿verdad? Porque, y sin miedo, ¿verdad? No vas a decir, ah, es que no sé si me va a querer. El Señor te espera. Acabamos de escuchar en su palabra, vengan a mí. Ah, si el Señor te llama, acércate, no te alejes de Él. Feliz fin de semana a los docentes, que hoy es el último día, ¿verdad? Y los que agricultores, a los albañiles y todos en general, pues hasta el día de mañana, ¿verdad? Muchas gracias. Gracias a don Carlos Aceituno. Gracias por el tiempo, por el espacio ahí en la radio Utancaj 106.9 FM. Saludos a todos los al pueblo del Petén. Saludos, muchas gracias y hasta el día lunes si Dios nos da la vida.

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1: Son las 11:05.
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3: Explotación infantil sigue privando a la niñez de sus derechos.

0: contagio de sarampión preocupa a autoridades de salud de Jalapa. Opositores a Walter Mazariegos califican a la Corte de Constitucionalidad como un escenario de impunidad. En Petén, comunidades protegen las montañas con brechas cortafuego.
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0: En el idioma del pueblo maya Chutujil conocemos la herencia de nuestras ancestras y ancestros. El significado de la energía del día es presentado hoy por Radio La Voz de Atitlán en Santiago Atitlán, Sololá.
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0: Bien, hablaremos sobre el Nahual Imosh. El Nahual Imosh es el Nahual del agua, de los ríos, mares, pozos, nacimiento. También el Nahual Imosh es el Nahual del equilibrio de la vida. Las personas que tienen el Nahual Imosh seguramente se le ha desarrollado las dos energías en su vida. Hay momentos en que está muy desequilibrado, hay momentos en que tiene el equilibrio de la vida. Las personas que sufren del desequilibrio lo puede pedir al Nahual Imosh. También al Nahual Imosh se le pide cuando uno quiere ser un suposo, quiere escarbar, quiere un surnacimiento, al Nahual Imosh hay que pedirle. También el Nahual Imosh lo marca en la vida de uno, la vida espiritual. El Nahual Imosh lo hace ver, lo hace sentir las energías positivas y negativas que pasan en la vida. Al Nahual Imosh también se le puede pedir cuando siente un trastorno en la vida. También las personas que son Nahual Imosh tienen que reconocer su vida, su característica. El Nahual Imosh es muy amable, es muy noble, pero también es muy enojado. A las personas que sienten que tiene esa energía y quiere ponerse en equilibrio la vida, tiene que pedir al Nahual Imosh. El Nahual Imosh es el encargado de ponernos en nuestra vida espiritual, en nuestra vida familiar.
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0: Vamos con el primer bloque de noticias de este viernes 12 de junio de 2026. Los embarazos forzados en niñas siguen sin recibir la atención de parte de las autoridades responsables de velar por los derechos de la niñez guatemalteca. Carolina Sinay, periodista de la Federación Guatemalteca de Escuelas Radiofónicas FEJER, nos presenta la información.
1: Cada año, miles de niñas menores de 14 años se convierten en madres como consecuencia de violencia sexual, embarazos impuestos y la falta de acceso a mecanismos efectivos de protección. Según el Observatorio de Salud Sexual y Reproductiva, OSAR, entre enero y abril del 2026, 691 niñas entre 10 y 14 años han enfrentado una maternidad forzada en Guatemala, como lo es el caso de Fátima, una niña de Huehuetenango de 12 años, quien fue forzada a sobrellevar un embarazo producto de violencia sexual, enfrentando un sistema de justicia precario que la llevó a buscar justicia en instancias internacionales como lo fue en el Comité de Derechos Humanos de las Naciones Unidas en el año 2019. El cual condenó al Estado de Guatemala en el año 2025 por no garantizar justicia ni reparación para una niña. Mariani Sánchez, integrante del movimiento Son Niñas, No Madres, señala los vacíos legales que aún existen en Guatemala para niñas, adolescentes y mujeres que afrontan embarazos forzados, reflejando una realidad compleja y estructural en el país.
2: Cumplimos ya un año de que este comité, el Comité de Derechos Humanos de la ONU, condenara al Estado guatemalteco por la violación de los derechos humanos de Fátima, una niña en ese entonces sobreviviente de violencia sexual que fue forzada a continuar con un embarazo producto de esa violencia, que fue además revictimizada por el sistema de salud al momento de los chequeos durante el embarazo y el parto. Y a quien la justicia le falló, pues su agresor sigue impune incluso en este momento. Fátima ya no es una niña, es una mujer joven. Persiguió este proceso de búsqueda de justicia por más de una década y la llevó finalmente, la inoperancia del Estado guatemalteco llevó a Fátima a solicitar justicia en las esferas internacionales ante el Comité de Naciones Unidas. Hace un año, el comité, como parte de su condena al Estado guatemalteco, le exigió a Guatemala que pudiera garantizar el acceso a servicios de salud reproductiva, y eso pasa por que eliminen las barreras médicas, judiciales, administrativas, y que se fortalezca el protocolo que ya existe para el acceso al aborto terapéutico. Sabemos que un embarazo en una niña tiene o representa 4 veces más probabilidades de complicaciones mortales durante el embarazo, durante el parto y durante el posparto. Entonces, es evidente que cuando estamos hablando de una niña embarazada, estamos hablando de una niña cuya vida está en riesgo. Está en riesgo por factores físicos, biológicos.
1: La maternidad forzada no debe entenderse como una elección, sino como una consecuencia de múltiples formas de violencia que afectan el proyecto de vida de las niñas. Proteger la niñez implica prevenir estos hechos, sancionar a los responsables y garantizar que todas las niñas puedan crecer en entornos seguros, libres de violencia y con pleno acceso a sus derechos. Informando desde los territorios para Machacat, Carolina Sinay.
0: La mendicidad y las tortillerías son escenarios de explotación infantil en nuestro país. Esta condición priva a la niñez de sus derechos. Amplía la información la periodista Carolina Sinay.
1: Cada 12 de junio se conmemora el Día Mundial contra el Trabajo Infantil, una fecha impulsada por la Organización Internacional del Trabajo para crear conciencia sobre la necesidad de erradicar una problemática que continúa afectando a millones de niñas, niños y adolescentes en el mundo. El trabajo infantil priva a la niñez de su derecho a la educación, al juego, al descanso y a un desarrollo integral. Muchos menores realizan labores peligrosas o en condiciones que ponen en riesgo su salud, seguridad y bienestar. Ada Valenzuela, mujer feminista, activista por los derechos humanos e integrante del equipo de Asociación Nacional contra el Maltrato Infantil, CONACMI, nos señaló las consecuencias del trabajo infantil.
3: Sobre todo, yo creo que tienen que ver en la medida de la peligrosidad y el riesgo que se corre en cada trabajo que tienen que realizar. No sé si ustedes se recuerdan, ahora es menos, pero antes decían que era mejor las manos de los niños para hacer los cohetes, por ejemplo, ¿verdad? Porque eran manos pequeñas para moldear los cohetes que tanto quemamos en diciembre. Ahora se ha logrado ir erradicando eso, pero ¿cuál es la condición? Es que decían, ay, como sus manitas son más delicadas, pueden hacer fácilmente ese trabajo. Y entonces, ¿qué significa eso? Estás jugando con pólvora, ¿verdad? Uh-huh. Trabajando con la pólvora y estás en un grave riesgo. Entonces, depende de el nivel, el tipo de trabajo, el riesgo y la consecuencia que puede tener. Lo mismo pasa con los niños que pican piedra allá por Retaule, ¿verdad? No sé si ustedes han visto en ese camino, en los ríos, cuando vienen en carretera de Retaule, ahora con tantas colas que hay por ahí, es fácil observar que hay niños trabajando picando piedra, ¿verdad? ¿Eso qué significa? Los golpes, el uso de herramientas pesadas sin ningún tipo de protección. Eso ya es un riesgo para cualquier persona y más para una niña o un niño. Eso por un lado. Los riesgos son terribles en las tortillerías, en la niñez trabajando en la calle, por ejemplo, pidiendo dinero en los semáforos. Uh-huh. Puede ser ahí un... porque eso no es más que trabajo, es mendicidad, ¿verdad? Pero están obligados a hacerlo y por eso es parte de la explotación de las niñas y niños.
1: En Guatemala, esta realidad sigue presente, especialmente en actividades agrícolas, comercio informal y trabajo doméstico. Diversas organizaciones hacen un llamado para fortalecer las políticas públicas, garantizar el acceso a la educación y brindar oportunidades que permitan a las familias romper el ciclo de pobreza sin recurrir al trabajo infantil. El mensaje principal es que proteger a la niñez es una responsabilidad compartida entre el Estado, las comunidades, las familias y la sociedad en general, informando desde los territorios para Machaca, Carolina Sinay.
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10: Es la hora 11:19 minutos.
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0: Continuamos con más noticias. Usted escucha Mayacat informando desde los territorios. Seguimos con esta emisión correspondiente al viernes 12 de junio de 2026. La oposición al rector de la Universidad de San Carlos, Walter Ramiro Mazariegos Violis, califica a la Corte de Constitucionalidad como un escenario donde se procura impunidad. La información la presenta a continuación el periodista Marco Hernández.
20: Por mayoría, la Corte de Constitucionalidad resolvió a favor de anular el amparo definitivo que frenaba el proceso electoral por el cual Walter Mazariego llegó nuevamente a la rectoría de la USAC. Tres magistrados de la Corte de Constitucionalidad votaron por anular el fallo judicial que ordenó repetir la elección del rector de la USAC para el periodo 2026-2030. en el cual, bajo otro proceso señalado de anómalo, Walter Ramiro Mazariegos Violes volvió a ser el rector de la USAC por otros 4 años. La resolución de la CC del pasado 8 de junio anuló el fallo del juzgado 15º civil, que ya había otorgado un amparo en definitiva, que suspendía el proceso electoral del 8 de abril en la antigua Guatemala. Los magistrados titulares Roberto Molina Barreto, Dina Ochoa y Julia Marisol Rivera fueron quienes votaron a favor de anular el fallo de suspensión de la elección, mientras que los magistrados que votaron en contra de avalar el fallo fueron la magistrada presidenta de la CC, Anabela Morfín, y la magistrada Astrid Lemus. En exclusiva para Mayacat, las siguientes son las impresiones del abogado Aníbal García, parte del equipo jurídico del movimiento USAC Diré.
17: De acuerdo a nuestro criterio, la resolución emitida por la Corte de Constitucionalidad es absurda, totalmente fuera de lugar y solo demuestra que desgraciadamente otra vez tenemos una Corte comprometida con la impunidad, con la corrupción, con los sectores fácticos que gobiernan este país y peligrosamente con el pacto de corruptos que ahora ya no solo tiene copada la política en este país, sino que tiene copada también instituciones fundamentales como la Universidad de San Carlos de Guatemala y, por supuesto, el sistema de justicia. Aberrante lo que ha resuelto la Corte de Constitucionalidad. Dice que los interponentes del amparo no tienen legitimidad activa cuando son candidatos que lograron amparos en otras instancias. Y por otro lado, cuando nos dicen que tenemos que usar el recurso de revocatoria, la Universidad de San Carlos de Guatemala, cuando le hemos demostrado a la Corte que no existe ese recurso, que ya no existe recurso que hacer valer en la universidad en materia electoral, realmente pinta de cuerpo entero a la Corte como una Corte más de la impunidad.
20: Para el Informativo Intercultural Mayacat, Marco Hernández informando desde los territorios.
0: La resistencia estudiantil de la Universidad de San Carlos de Guatemala coloca mantas en lugares públicos para expresar su rechazo a Walter Ramiro Mazariegos Violis, pues es considerado como un rector ilegítimo. Continúa con la información el periodista Marco Hernández.
20: Actualidad de la Universidad de San Carlos de Guatemala, USAC. En las últimas horas han aparecido mantas en diferentes pasarelas del territorio nacional guatemalteco con mensajes de protesta y repudio dirigidos a la Corte de Constitucionalidad por sus decisiones que han protegido a Walter Mazariegos al frente de la Universidad de San Carlos, la única universidad pública del país. La indignación ciudadana y universitaria contra los magistrados de la CC se amplificó con su última resolución de anular el fallo del juzgado 15º civil que ya había puesto freno a la reelección de Mazariegos como rector, reelección consumada el 8 de abril del 2026 y avalada por el Consejo Superior Universitario CSU, también acusado y reconocido de corrupción y de estar caducado. La CC justificó su resolución porque contenía inconsistencias en el trámite del amparo y su consecuencia es asegurar la continuidad de Mazariegos en la rectoría de la USAC. Ante esta situación, la población y comunidad universitaria le han enviado un mensaje de desaprobación a la Corte de Constitucionalidad a través de mantas. Algunos de los mensajes que se leen son: desde el Centro Universitario de Occidente CUNOC de Quetzaltenango, si la CC no respeta la ley, nosotros tampoco. Desde la ciudad de Guatemala, señores magistrados de la CC, Guatemala los está observando, la USAC no se vende, se defiende. Otro de los mensajes, si Roberto Molina Barreto sigue en defensa de Mazariegos, el CACIF pierde. Otro mensaje, CC, el pueblo los observa, justicia para la USAC, CC, cómplices del usurpador, CC, de la corrupción, la USAC no tiene rector, CC, cómplices del fraude en la Universidad de San Carlos, nuevas elecciones ya. Por normativa oficial, el rector de la Universidad de San Carlos tomará posesión del cargo el siguiente miércoles 1 de julio del 2026, exactamente en 19 días. ¿Qué ocurrirá en ese tiempo? Permanezca atenta, atento al acontecer de la USAC a través de las redes de FEJER. Para el informativo intercultural Mayak'at, Marco Hernández informando desde los territorios.

0: conexión con el oriente del país. Vamos a conectar con el departamento de Xalapa, en donde las autoridades de salud han manifestado preocupación ante el incremento de casos de sarampión. Vamos a tener los detalles en la voz del periodista Mario González.
1: Efectivamente, la epidemióloga Glenda Guzmán del Centro de Salud de Xalapa manifestó su preocupación, dijo ante la prensa departamental de Xalapa que lamentablemente van más de 400 casos de contagio de esta enfermedad que está afectando a nivel nacional, como lo es el sarampión. Dijo que lamentablemente a nivel departamental van más de 400 casos, en donde hizo el llamado a los padres de familia, por favor, llevar a sus niños y adolescentes que no estén vacunados, con su acompañamiento están colaborando para poder combatir el sarampión en el departamento de Xalapa. Es lamentable, dijo, que los padres de familia saben del tema, pero hacen caso omiso a las recomendaciones del Centro de Salud de Xalapa. Por lo tanto, el llamado es para todas las familias que lleven a sus pequeños al centro de salud más cercano de su municipio o cabecera departamental de Xalapa, para que se puedan chequear si ya fueron vacunados o no, para que se les pueda aplicar la dosis respectiva, para poder tener en los niños esa seguridad que ya están vacunados y combatir de esa manera el sarampión en el departamento de Xalapa. También hizo algunas recomendaciones de higiene personal, a lavarnos las manos antes y después de ir al baño, antes de ingerir nuestros alimentos. También cuando tosemos o estornudamos, por favor, apoyarse en un pañuelo o bien en el antebrazo para no que la persona que esté cerca reciba los restos de saliva, porque es una forma de contagio hacia la otra persona. Y cuando detecten que el niño o bien el adolescente está con síntomas del sarampión, inmediatamente llevarlo al Hospital Nacional Nicolás Acruz de Xalapa o bien al centro de salud más cercano de su comunidad o municipio del departamento de Xalapa, manifestó la licenciada Glenda Guzmán del Centro de Salud de Xalapa, de donde es el reporte de Mario González para el noticiero intercultural Mayacat, informando desde los territorios.
2: Es la hora 11:35 minutos.
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0: La información en este momento nos llega desde el norte del país, en Petén. Concesiones forestales comunitarias realizan cada año 350 kilómetros lineales de brechas limítrofes cortafuego, con el objetivo de evitar la propagación de incendios en las montañas de la biosfera maya. Informa el periodista Pablo Enrique Sholcab en idiomas maya, quechí y español.
22: 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quieres dicen que le murgo un o cana yo que es que vas cholche ten anque aplico monen ten rinca no me aplicham sa aplique che un Comunidades forestales mantienen 350 kilómetros de brechas para prevenir incendios en Petén. Cada año, las concesiones forestales comunitarias de Petén realizan aproximadamente 350 kilómetros de brechas cortafuego como parte de las acciones para prevenir incendios forestales en la reserva de la biosfera maya. Los trabajos son desarrollados por comunitarios que utilizan machetes, chapeadoras, rastrillos y sopladoras. Limpian franjas de terreno para evitar que el fuego se propague hacia áreas boscosas en caso de una emergencia. Según organizaciones vinculadas al manejo forestal comunitario, estas labores forman parte de los esfuerzos permanentes para proteger el bosque y la biodiversidad de la región. Además, destacan que la prevención sigue siendo una de las herramientas más importantes para reducir el impacto de los incendios forestales durante la temporada seca. Para el noticiero intercultural Mayak'at, Pablo Enrique Xolcap informando desde los territorios.

0: con las noticias desde la Federación Guatemalteca de Escuelas Radiofónicas FEGER. Atención, amigo y amiga oyente, si usted pensó que las lluvias ya habían terminado, le queremos contar que continúan. Vamos a recibir el reporte a continuación desde la sala de redacción con el periodista Marco Hernández.
1: El clima en Guatemala para las próximas horas. Desde el Centro de Análisis y Pronósticos del Instituto Nacional de Sismología, Vulcanología, Meteorología e Hidrología, INSIBUME, se informa que este viernes 12 de junio será un día con ambiente cálido, pero que para la tarde y noche podrían presentarse lluvias en todo el territorio nacional. La pronosticadora del INSIBUME, Ana Pérez, nos informa.
2: Para este día continúa influencia de baja presión sobre la región centroamericana. Esto favorecerá ambiente cálido, ingreso de humedades del Océano Pacífico y lluvias en horas de la tarde sobre gran parte del país. El día de hoy, el ingreso de humedad desde el Océano Pacífico y la inestabilidad en la atmósfera podrían favorecer nublados y lluvias en gran parte del país. Los mayores acumulados se prevén para el área de Boca Costa, sur del territorio nacional y algunos sectores sobre franja transversal del norte y Caribe. Debido a los nublados, podrían presentarse temperaturas más frescas en sectores al sur y norte del país, donde las máximas podrían oscilar entre los 32 y los 34 grados al mediodía. En occidente, las máximas oscilarán entre los 22 y los 24 grados y sobre altiplano central y el resto del territorio nacional, las máximas podrían variar entre los 24 y los 26 grados. Les recomendamos tomar las precauciones necesarias ante las lluvias previstas, ya que estas podrían provocar crecida de ríos, inundaciones, movimientos en masa o lajares en la cadena volcánica.
1: En el marco del actual invierno 2026 en Guatemala, la Coordinadora Nacional para la Reducción de Desastres con Red ha atendido un total de 397 emergencias, la mayoría en los departamentos de Alta Verapaz, Guatemala y Chiquimula, y en los departamentos de la Costa Sur en el marco del paso de la tormenta tropical Cristina. Solo en las últimas 24 horas se han registrado un total de 26 emergencias asociadas al invierno. Ante la posibilidad de lluvias a nivel nacional para este viernes 12 de junio, la vocera de la CONRED, Valeria Urizar, emite las siguientes recomendaciones.
3: Debido a que se espera que continúen las lluvias en el territorio nacional y ya que los suelos comienzan a saturarse, es importante que la población no cruce ríos crecidos ni calles inundadas. No cruce cauces por el descenso de lajares en la cadena volcánica. Identifique rutas de evacuación y zonas seguras en su hogar. En caso de necesitarse, ponga en práctica el principio de la autoevacuación y ante cualquier situación de emergencia o desastre, active el sistema con red, llamando a los cuerpos de socorro, autoridades de su localidad o al número de teléfono de emergencia nacional 119.
1: Para el informativo intercultural Mayacat, Marco Hernández informando desde los territorios.
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0: Momento de ubicarnos en México. A continuación vamos a recibir información sobre la lucha que continúan realizando las familias de las víctimas de la masacre de Acteal. Vamos a conocer la información gracias a nuestras colegas de El Puente en México, de la Red de Comunicadoras y Comunicadores del Sur de Chiapas, México. Vamos a tener que cerca de 29 años de búsqueda, de lucha, y a continuación nos presentan el siguiente material.
8: La Sociedad Civil Las Abejas de Acteal es una organización social pacifista para la reivindicación de los derechos humanos y colectivos del pueblo originario maya tzotzil y la defensa de la tierra, territorio y la vida. Las Abejas nace el 10 de diciembre de 1992. En la actualidad tiene sede en la comunidad de Acteal, lugar donde se cometió la masacre de 45 personas más 4 bebés no nacidos, el 22 de diciembre de 1997. Actualmente están realizando la campaña Me Hoy Chapanel, Hoy Jun Ontonal, Si Hay Justicia, Hay Paz. El objetivo de dicha campaña es recordar y urgirle a la Comisión Interamericana de Derechos Humanos que no retarde más la emisión del informe de fondo del caso 12.790, Manuel Santis Culebra y otros. Masacre de Acteal. La responsabilidad del Estado mexicano en este crimen de lesa humanidad está claramente sostenida. La decisión de la CIDH será un paso importante para la verdad, frenar 29 años de impunidad y generar los mecanismos de investigación e identificación de los autores intelectuales de la masacre, y que estos sean llevados a juicio, así como la reparación integral de todos los daños causados. Las nietas y nietos de quienes fueron masacrados en Acteal son el retoño y esperanza de los 4 bebés ultrajados dentro del vientre de sus madres. Han retoñado dentro de la organización Las Abejas. Florecen a pesar de la violencia que vivieron en las comunidades y contra la organización pacífica que les cobija con ternura mientras crecen y donde han aprendido que la tierra sagrada donde la sangre inocente de los hermanos y hermanas que derramó, sembrando la lucha por la paz, la justicia y la vida buena. Información de Blanca Estela, informó Victoria Puzul.

0: Desde el genocidio sionista perpetrado por Israel en Cisjordania, la invasión a países petroleros, las guerras en Europa. La ama de casa Lilian de Pineda nos comenta cómo estas situaciones le afectan a la canasta básica alimentaria y empleada en Guatemala en los últimos años. También participa el analista Juan Carlos Pérez, quien nos ilustra de manera explícita la diferencia entre una canasta básica empleada y una canasta básica alimentaria, cómo esto afecta a la economía en una sociedad guatemalteca, en las zonas urbanas y en el campo. Esta es una producción del periodista Herbert Reyes.
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2: Lilian, muchas gracias. Quisiera que se pudiera presentar con nosotros y comentarnos qué piensa de lo que está afectando la canasta básica en su familia.
3: Buenos días, mi nombre es Lilian de Pineda. Muchas gracias por el espacio. Quisiera comentar lo que vivo como ama de casa, trabajadora. Somos 4 integrantes de mi familia. Nos hemos dado cuenta cómo subieron los precios de la canasta básica alimentaria y ampliada. Somos una familia que tratamos de informarnos por medio de las noticias y vemos con preocupación cómo los intereses sionistas de Israel, Estados Unidos y gran mayoría de países europeos, con su avaricia, alimentaron el genocidio en Gaza y actualmente una guerra desproporcionada por el petróleo venezolano y del Medio Oriente. Situación que afecta a Guatemala, principalmente la clase baja o popular. Haciendo números con mi familia, por lo menos tendríamos que tener un presupuesto de unos 8,000 aproximadamente. Tenemos gastos diarios de buses, gasolina, alimentación, vestuario, medicamentos que muchas veces nos toca que comprar a un costo elevado.

Lo más preocupante para mí es el transporte urbano. No es vida tener que madrugar para poder abordar el bus a las 4 de la mañana y evitar el congestionamiento y ver saturadas las calles del tráfico de todos los días para estar a tiempo en mi trabajo. Por eso es importante conocer los programas de gobierno que presentan los partidos políticos en los procesos electorales. Las malas decisiones nos afectan a todos y en un país como Guatemala nos afecta principalmente a las mujeres, que hemos tenido poco acceso a la educación y a los espacios de trabajo.

Este tema es más importante de lo que aparenta, porque nos afecta directamente a todos los guatemaltecos, especialmente a las jefas y jefes de familia que cada mes tienen que buscar la forma de cómo llegar a fin de mes. La diferencia entre la canasta básica alimentaria y la canasta básica ampliada responde a la situación de carencia económica en el país. Pues la canasta básica alimentaria es exactamente lo que dice su nombre, es un conjunto de alimentos que constituyen el mínimo necesario para cubrir las necesidades energéticas y nutricionales de una familia. En Guatemala, esta canasta incluye 66 productos alimenticios fundamentales, como el maíz, el frijol, el arroz, azúcar, leche, huevos, carne, entre otros alimentos básicos que toda familia necesita para alimentarse bien. Ahora, la canasta básica ampliada va mucho más allá, y aquí es donde muchas personas se confunden. Esta canasta básica ampliada incluye todos los alimentos que ya mencionamos, pero además incorpora otros gastos absolutamente esenciales que toda la familia necesita para vivir dignamente, tales como vivienda con su renta o pago de hipotecas, servicios básicos como agua, luz, transporte para ir al trabajo, a la escuela, salud con medicamentos y consultas médicas, educación para los niños y las niñas y otros servicios básicos que no pueden faltar.

0: miembro de la familia.
1: O sea, la canasta básica alimentaria nos dice cuánto cuesta alimentarnos mínimamente, pero la canasta ampliada nos muestra el costo de la vida real que enfrentan las familias guatemaltecas cada mes. Y esto tiene implicaciones importantes para todos y todas. Cuando los sindicatos negocian salarios mínimos, cuando el gobierno diseña políticas contra la pobreza, cuando hablamos de inflación y de cómo suben los precios, tenemos que saber de qué canasta estamos hablando, porque si solo miramos la canasta alimentaria, estamos ignorando que las familias también necesitan pagar renta, pagar el transporte, pagar medicinas y la escuela y colegios de los hijos. Para las familias guatemaltecas, especialmente las que viven por la línea de pobreza, esta diferencia es brutal, ya que podrían alimentarse con la canasta básica, pero no logran solventar todos los demás gastos esenciales que requiere una familia. Entonces ahí está el problema de fondo de la pobreza en Guatemala. No es solo que la gente no tenga qué comer, tampoco les alcanza para todo lo demás. Por eso cuando se escucha en las noticias que se actualizó el precio de la canasta, es muy importante preguntar, ¿se refiere a la canasta básica alimentaria o se refiere a la canasta ampliada? Porque son dos realidades económicas muy diferentes.
2: Para el noticiero pluricultural Mayacat, reportó desde la ciudad de Guatemala Herbert Reyes.
3: Finalizamos con la transmisión de noticias de Mayacat, informando desde los territorios. En la dirección general le agradece su sintonía el licenciado Walter Cook. En la conducción y producción le acompañó Juan Pablo Montenegro Rojas. El equipo de noticias le agradece y le invita a escucharnos el próximo lunes. Con su permiso.

0: hemos compartido con usted las noticias desde los territorios.
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2: Es la hora 12:02.
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0: Buenas tardes, estimadas y estimados oyentes de Radio Chortí FM Tierra 95.9 y de las radios afiliadas y aliadas de la Federación Guatemalteca de Escuelas Radiofónicas, FEGER. Saludos cordiales desde cabina de Radio Chortí FM Tierra, ubicada en el municipio de Jocotán, Chiquimula. Les saluda Yesenia Amador, junto a mis compañeras Angélica Suchite y Ángela Ramírez, de la Red de Comunicadoras Indígenas JUNAO.
1: Muy buenas tardes a cada una y cada uno de quienes nos sintonizan el día de hoy. Es un gusto estar compartiendo con ustedes en un programa más de JUNAO. Gracias por acompañarnos. Este viernes 12 de junio estaremos abordando el tema Cuidar a las mujeres es cuidar la vida. Quédese con nosotros.
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1: La energía que nos acompaña el día de hoy es Imosh. Vamos a escuchar su significado en el calendario maya en idioma chortí y español.
4: Imosh. Imosh, uchekte subane kayesnar tamatunore pihnusiah, panubanko chetamaka pihnusiah, Imosh hashu bane yaje tametse kapir, y panuban hashu yupier sa tamatunore yaje uirnar in tikot pakap. 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
5: Imosh es el día del hipnotista, del terapista, del telepático, de los curanderos. Este día nos enseña lo bueno y lo malo. Si practicas la especialidad del Imosh, te brotarán poderes en las manos, poderes de poder sanar cualquier enfermedad. Antes de ejercer cualquier trabajo, lo primero que debes hacer es meditar para que tengas el poder y la autoridad de hacer todo bien. Serás una persona bien equilibrada y que puede controlarse por sí misma. Todas las criaturas han sido creadas bajo las normas divinas, con una memoria sana para el bien. Si pretendes hacer maldades, perderás todas las virtudes que la Jau te ha dado y te llenarás de orgullo. Serás el culpable de tantas cosas, tantas locuras, y para más tarde, aunque te arrepientas, ya manchaste tu honradez, porque todo lo que has hecho ya en tu camino está.
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2: Hoy queremos dedicar este espacio a una fecha muy importante, el Día Mundial contra el Trabajo Infantil, que se conmemora cada 12 de junio. Esta fecha busca crear conciencia sobre la necesidad de proteger a niñas, niños y adolescentes de actividades laborales que afecten su desarrollo, educación y bienestar.
0: Cuando hablamos de trabajo infantil, nos referimos a aquellas actividades que privan a los niños de su infancia, de su derecho a estudiar, jugar, crecer en condiciones adecuadas. Muchos niños y niñas se ven obligados a trabajar largas jornadas, realizar tareas peligrosas o abandonar la escuela para contribuir a la economía del hogar.
1: Todos los niños tienen derechos fundamentales, entre ellos el derecho a la educación, a la salud, al descanso y a la protección. Cuando un niño trabaja en condiciones inadecuadas, esos derechos pueden verse afectados, limitando sus oportunidades para construir un mejor futuro. En muchas comunidades, la pobreza y la falta de oportunidades son algunas de las causas que contribuyen al trabajo infantil.
2: Erradicar el trabajo infantil es una responsabilidad compartida. Las familias, las comunidades, las instituciones y las autoridades deben trabajar juntas para garantizar que los niños permanezcan en la escuela y crezcan en entornos seguros. Apoyar la educación y promover la protección de la niñez son pasos fundamentales para prevenir esta problemática.
0: El trabajo infantil no solo afecta el presente de los niños y niñas, también impacta en su futuro. Cuando un niño tiene acceso a la educación, puede desarrollar habilidades, alcanzar sus metas y contribuir positivamente al desarrollo de su comunidad. Invertir en la niñez es invertir en un mundo futuro para todos.
1: Queremos compartir algunas acciones que pueden ayudar a prevenir el trabajo infantil. Promover la permanencia de los niños en la escuela. Denunciar situaciones de explotación infantil. Apoyar programas de protección a la niñez. Fomentar espacios seguros para el desarrollo de niños y adolescentes. Sensibilizar a las familias sobre los derechos de la niñez. Impulsar oportunidades para que las familias mejoren sus condiciones de vida. Cada niño merece crecer, aprender y soñar. La infancia es para estudiar, jugar y desarrollarse plenamente, no para trabajar.
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2: Hace poco se conmemoró el Día Internacional de Acción por la Salud de las Mujeres, una fecha para visibilizar y defender el derecho universal a la salud integral femenina.
0: Y en el marco de esa conmemoración, queremos hablarles hoy sobre el tema Cuidar a las mujeres es cuidar la vida, porque la mayoría de veces la mujer es la que se preocupa por todos los demás, que la ropa esté limpia, que la comida está hecha a tiempo. Cuando alguien se enferma, ella es la que está pendiente y atiende a esa persona lo mejor posible. Pero cuando esta mujer se enferma, ¿quién está para ella? ¿Quién vela por su salud?
1: Para entender un poco más sobre este tema, escucharemos a un grupo de profesionales en el tema. Le damos la más cordial bienvenida a la licenciada Claudia Lara, licenciada Carlili Rodas, licenciada Patricia Sánchez y Daniela Sandoval. Y para comenzar, licenciada Claudia, ¿nos podría hablar sobre la importancia del Día de la Acción de Salud por las Mujeres? Adelante.
6: Buenas tardes a todos los radioescuchas de Radio Chortí FM Tierra. Es un gusto estar con ustedes acá. Hoy queremos hablar sobre un tema muy importante y es la salud de las mujeres, especialmente aquellas que están en círculos de violencia. Cada año se conmemora este Día Mundial por la Salud de las Mujeres y es una fecha que nos recuerda que todas las mujeres tenemos derecho a vivir de forma sana, segura y libre de violencia. La violencia no solo deja heridas físicas, también afecta las emociones, la autoestima, la economía y la vida familiar de las mujeres. Por eso es muy importante hablar en este marco de este Día Mundial de una salud integral. Hablar de cómo las enfermedades impactan las emociones, pero también cómo las mujeres nos vemos afectadas directamente por enfermedades como el cáncer de seno o el cáncer cérvico-uterino. Por eso es importante visibilizar los problemas que afectan a las mujeres, tomar conciencia, promover el acceso a una salud integral, a una salud que permita dar mejor calidad de vida a todas las mujeres. Y recordar que estar enferma no es una cuestión solamente física, es también emocional e impacta la vida también de nuestras comunidades. Por eso es importante, en el marco de esta fecha, reflexionar sobre la salud de las mujeres. Sabemos que vivimos en una sociedad heteropatriarcal, una sociedad donde las acciones machistas impactan en el cuerpo y en la vida de las mujeres. Por eso, cuando las mujeres sufren violencia a nivel de salud, no es solo el golpe. O sea, el golpe es como la expresión última de un sinnúmero de violencia. La violencia psicológica, que hace que las mujeres vivan en ansiedad, vivan en depresión, tengan esta sensación de miedo constante. Y eso es algo que no visibilizamos, porque pensamos que la violencia es cuando en realidad ya hay un golpe. Ahora, ¿cómo afecta esta violencia psicológica? También afecta el estado de sueño, el estado emocional, puede provocar insomnio, puede provocar dolor físico. A veces nosotros encontramos mujeres que nos dicen, es que me duele, pero no sé dónde me duele. Me duele el cuerpo, pero no sé por qué me duele. ¿Por qué? Porque esta violencia psicológica, la violencia patrimonial, la violencia económica, va manifestándose en el cuerpo de esa forma. También hay mujeres que pueden desarrollar problemas alimenticios, se les quita el apetito o les da mucho apetito. Enfermedades relacionadas al estrés, dolores de cabeza, por ejemplo, el miedo, que no pueden dormir y que un ruido las activa y les quita el sueño. Todo esto es porque a las mujeres se nos ha enseñado a guardar silencio. Y cuando nosotras guardamos silencio, el cuerpo se manifiesta porque nuestro cuerpo es muy sabio. Entonces es muy importante ver estos signos de la salud que tienen las víctimas de violencia.
7: Se ha normalizado tanto la violencia que si no hay un golpe, si no hay una herida, si no hay un moretón, entonces ¿de qué te quejas, verdad? ¿Te golpeó? ¿Por qué decís que te violentó? O sea, se normaliza tanto que pensamos que eso es normal, que no es violencia, cuando realmente... Yo, como decía usted, licenciada, lo último que se da son las agresiones físicas, pero ¿cómo comenzó esta cadenita? Con un gesto, con una mirada y luego con palabras para terminar con lo que son las agresiones físicas. Y, pero de todo esto, en su contexto, en el área donde ustedes trabajan, ¿qué es lo más demandado por las mujeres?
6: Ok, solamente quiero indicar que hay una violencia que tampoco platicamos y es la violencia social. Es cuando a la mujer se le aísla, se le prohíben las amistades, se le prohíbe la participación en los espacios comunitarios y eso lo vemos en nuestras comunidades. Mujeres que no participan porque su pareja, su padre, la figura paterna dice que no. Y esta es una forma de violencia de la que menos hablamos, porque si hablamos de la psicológica un poco, de la social no la tocamos para nada. ¿Y cuál es uno de los servicios más demandados? Me ha preguntado usted. Primero, tenemos demanda de atención psicológica. Cuando una mujer en realidad se da cuenta que algo pasa en su cuerpo y que está pidiendo a gritos ser atendida, busca la atención psicológica. Pero eso es después de que ha reconocido de que es víctima de algún tipo de violencia. Otra atención que buscan mucho es la atención ginecológica. Porque lamentablemente en nuestro sistema de salud pues tenemos enfermeras, gracias a Dios en los puestos de salud, tenemos médicos generales, pero acceder a una consulta especializada con ginecología es muy difícil. Entonces tenemos una alta demanda de atención ginecológica, también tenemos demanda de espacios seguros y de protección. ¿Por qué? Porque es muy difícil dar el paso y denunciar, ¿verdad? Pero ¿y después qué hago? Si dependo económicamente de esa persona, si no tengo medios ni redes de apoyo. Entonces, otra demanda que tenemos es precisamente esta red de apoyo. ¿Cómo hacemos para trabajar redes de apoyo? Porque las mujeres que sufren violencia no ven a Paz y Bien como una red de apoyo, no ven a las instituciones como red de apoyo, ven, sí, ellos me pueden ayudar. Pero la red de apoyo más inmediata sigue siendo la familia, la amiga, la vecina con quien hablaba de este tipo de violencia. Entonces, ¿cómo hacemos para que las instituciones fortalezcamos estas redes de apoyo y también las mujeres que sufren violencia nos puedan identificar como redes de apoyo? Entonces, es un trabajo que se nos está demandando.
2: Gracias, licenciada. Como escuchamos, son muchos los tipos de violencia que sufren las mujeres en el día a día. ¿Nos podría hablar sobre qué pasa si no se atienden a las mujeres que han sido víctimas de estos tipos de violencia que nos menciona?
6: Por ejemplo, algunas personas dicen, mire, yo desarrollé diabetes y no sé por qué desarrollé diabetes si yo tengo una vida saludable y esto. Y cuando nosotras indagamos sobre las enfermedades, descubrimos que hay una alta cuota de la salud psicológica. Entonces, la salud psicológica impacta directamente en la forma en que nosotras vivimos o desarrollamos enfermedades. Entonces, cuando no se atienden las demandas de salud, ¿qué puede surgir? Un empeoramiento en las enfermedades físicas que puede sufrir una mujer víctima de violencia. Puede desarrollar una depresión severa. Ya sabemos que la depresión, ¿verdad?, solo la pueden diagnosticar los neurólogos, pero esta sensación de melancolía, de no tener ganas de hacer nada, esta falta de ánimos, es una de las cosas que se pueden desarrollar si no se responde a las demandas de violencia que sufren las mujeres.
7: Un autoabandono, por decirlo así, ¿verdad?
6: Correcto. Esta ansiedad constante, esta especie de pensar que en cualquier momento alguien nos puede seguir haciendo daño. Esta pérdida de confianza, no solo en la familia, no solo en las redes de apoyo, sino también en las instituciones que pueden estar a su alrededor, pero que no ven, no logran identificar esa violencia. Porque a veces muchas de las mujeres que sufren violencia están esperando que nosotras, como organizaciones e instituciones, veamos ese grito de auxilio que están teniendo. Otra cosa importante es las dificultades económicas. Una de las grandes demandas que tienen las mujeres es por las dificultades económicas. Entonces, ¿qué pasa si no atendemos esta demanda? Aumenta esta situación de abandono, de exclusión, y por eso es que debemos de identificar claramente cada una de estas violencias y decir que la violencia no solo afecta directamente a la mujer, sino a los hijos e hijas. Vemos situaciones de niños y niñas que también sufren violencia. ¿Por qué? Porque nosotros multiplicamos o hacemos este círculo de violencia. Si yo soy violentada, después violento a las personas que están cerca de mí. ¿Y a quiénes puedo violentar? A mis hijos e hijas. Por eso es importante actuar a tiempo, construir estas redes de apoyo. Y yo creo que este tipo de iniciativas, como este programa, impactan positivamente porque es un espacio donde damos a conocer cómo se manifiesta esta violencia y cómo podemos atenderlas.
7: Qué importante tomar en cuenta esto, licenciada Claudia, porque de verdad hay temática que no se toma, que no se le da mayor importancia. Y de verdad, lo que hablábamos de la diabetes, ¿verdad? No solo la diabetes, hay tantas enfermedades físicas que son generadas por un nivel de estrés, ¿verdad? De ansiedad que pueden vivir las mujeres dentro de su contexto, ¿verdad? Dentro de su familia. Conocemos casos de personas con problemas de colon, por ejemplo, o problemas epilépticos, porque su sistema nervioso colapsa, ¿verdad? Con tanta situación de violencia, paranoia también, ¿verdad? De todo todas las situaciones que tiene que vivir. De verdad que es muy importante analizar de todas estas enfermedades físicas que a mí me achacan, realmente se generaron por sí solas o fueron provocadas por este tipo de situaciones que como mujeres nos toca vivir.
6: No me quisiera ir sin antes decir que la salud es un derecho que todas las mujeres tenemos. Y la salud sexual y reproductiva es sumamente importante. Una de las formas en cómo impacta la violencia en nuestro cuerpo es a través de las enfermedades de transmisión sexual. ¿Cuántas mujeres que no salen de su casa, que solo han tenido una pareja, tienen enfermedades de transmisión sexual? ¿Por qué? Porque sus parejas se las han provocado. Es muy importante por eso conocer nuestro cuerpo. Yo creo que ya lo van a abordar, pero quería ya cerrar con esto. La salud es un derecho de todas nosotras las mujeres. Y por eso debemos hacer uso de este derecho acercándonos a las instituciones que deben brindarnos esa atención integral como son sus centros de salud. Identifiquen dónde están sus centros de salud y hagan uso de ese derecho. Muchas gracias.
2: Hacemos una breve pausa y al regresar continuamos con nuestro tema.
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0: Muy bien, continuamos con el tema Cuidar a las mujeres es cuidar la vida. Ahora estamos con la licenciada Carlely Rodas para que nos hable un poco sobre la salud de las niñas y adolescentes en estado de embarazo o en estado de lactancia. Adelante, licenciada.
8: ¿Qué pasa con las niñas y adolescentes embarazadas o en etapa de maternidad? Pues, en primer lugar, tenemos que decir que este fenómeno es una crisis de salud pública y de derechos humanos a nivel de país, ¿verdad? Según organismos internacionales como la Organización Panamericana de la Salud y el Fondo de Población de las Naciones Unidas, hay un riesgo de muerte de hasta 4 veces más a la hora de un parto o de un embarazo para una niña menor de 15 años. ¿Por qué sucede esto? Debido a qué sucede, es que el cuerpo no ha completado su desarrollo físico, y creo que de esto hemos hablado en otras oportunidades, ¿verdad? Además de las severas secuelas biológicas que estas jóvenes enfrentan, también graves repercusiones psicológicas, ¿verdad? Todo lo que tiene que ver con esa enfermedad de nuestra mente, de nuestro ánimo, que la licenciada Claudia nos mencionaba, ¿verdad? Y aparte de todo, hay una exclusión o están fuera de cualquier esquema socioeconómico de este país, ¿verdad? De toda estructura de economía de este país, porque al ser menores no están preparadas para afrontar un empleo como una persona adulta, ¿verdad? Y estar fuera de la economía en cuanto se es adolescente embarazada hace que se agraven los círculos intergeneracionales de pobreza. Las mujeres más jóvenes que maternan o se embarazan son más pobres que una mujer adulta en esta misma etapa, ¿verdad?
7: Pero también hay algo como también que podemos visibilizar en estos casos. He visto, ¿verdad?, casos de jovencitas, muy jovencitas maternando, y su salud emocional,
8: sí, ¿verdad?,
7: esta situación, ¿verdad?, cómo cambia la vida totalmente. O sea, cuando mamá le ofrecía, le servía, ahora le toca cuidarse a sí misma y cuidar a un niño, y pues no está preparada para poder trabajar, para desempeñar un oficio, y tampoco para las personas que brindan un trabajo, no les es conveniente contratar a una persona menor de edad. Hay tantas situaciones.
8: Es lo que estábamos, ¿verdad?, hablando específicamente, ¿verdad? Físicamente, emocionalmente, económicamente, moralmente, no está preparada una adolescente para ser madre y para afrontar responsabilidades, ¿verdad?, que nos toca o les toca muchas veces producto de que ahora tienen una responsabilidad para ellas, ¿verdad?, y hacerse cargo de un menor de edad. Entonces, por eso hablamos de niñas criando niños, ¿verdad?, y eso no debe de estar sucediendo, ¿verdad? Y ya yo les decía de que un adolescente menor de 19 años está en una etapa total de crecimiento, y no es solo el crecimiento, porque algunas podrán tener el tamaño, va, son grandotas, son corpulentas, pero es ese crecimiento de la mente, del corazón y de todo lo que conlleva una maternidad, ¿verdad?, para nosotras las mujeres.
7: Y en cuanto a números, en cuanto a datos estadísticos, ¿cómo está en la zona, digamos?
8: Las estadísticas en cuanto a embarazos en menores de 14 años que encontré hasta el 30 de abril, según el Observatorio de Salud Reproductiva, es que tenemos un total de 713 embarazos en lo que va de enero a abril en adolescentes menores de 14 años. Y en el caso de estas 713 embarazadas, 30 están menores de 14 años de edad, 30 están cursando el nivel primario, 16 están en el nivel básico, una de ellas está en el diversificado, 665 no están estudiando, ¿verdad? En el caso de los departamentos con mayor número de embarazos en adolescentes menores de 14 años, está Huehuetenango con 105 casos, Alta Verapaz con 97, Quiché con 72, Petén con 60, y en el caso de Chiquimula está con 26 adolescentes menores de 14 años embarazadas al 30 de abril de este año, ¿verdad? De estas, 354 son niñas no indígenas, 341 son niñas indígenas, 17 no especificó en la estadística que reflejó el OSAR, ¿verdad? Y contarles que tenemos para el 30 de abril 2 embarazos en el país en niñas de 10 años, 5 embarazos en niñas de 11 años, 34 embarazos en niñas de 12 años, 147 en niñas de 13 años y 525 en niñas de 14 años. El problema de embarazos en niñas y adolescentes menores de 14 años es grave en nuestro país, ¿verdad? Guatemala tiene la segunda tasa más alta de embarazos en adolescentes de América Latina. Y pensemos en que estamos hablando de una niña, estamos hablando de niñas que deberían de estar incluidas en el sistema de educación, en el sistema de salud y en todos los sistemas, pero de crecimiento personal, de ser niñas felices, de ser niñas a cargo de su propia vida, no a cargo de vida de otras personas. Niñas que también debieron de estar protegidas, no solo por los padres de familia, sino por todo lo que hay en el entorno, ¿verdad? Recordemos también que estos 713 embarazos en menores de 14 años, según nuestra normativa legal, son violencia sexual. Y a cuando se hace la comparación de estas estadísticas con lo que está en el sistema de justicia, no es ni la tercera parte, ¿verdad?, de estos casos. ¿Por qué? Porque se están quedando silenciados allá en nuestras casas, en las comunidades, y muchas de estas niñas, por el temor a lo que conlleva el trato del caso al ser violencia sexual, ni siquiera ingresan al sistema de salud. Están allá en casa, como les decía, con un riesgo de 4 a 5 veces más de poder morir producto de un embarazo y de un parto que una mujer en una edad adecuada maternando, ¿verdad?
7: Sí, porque pues el centro de salud puede hacer un trabajo muy arduo, minucioso, pero a veces las mismas familias esconden a estas niñas. ¿Cómo llegar hacia allá? Y los riesgos se hacen aún mayores.
0: Sí, así es. Los riesgos se hacen mayores porque, como usted ya lo dijo, la misma familia esconde a las niñas embarazadas en casa. No reciben esa atención médica adecuada y el embarazo se puede volver muy riesgoso. ¿Cuáles pueden ser esos riesgos en las niñas y adolescentes que están embarazadas o en estado de lactancia?
8: Bueno, uno de los principales riesgos que tienen las adolescentes embarazadas es trastornos de la presión arterial o los trastornos hipertensivos, que normalmente es una alta prevalencia en menores embarazadas de lo que se conoce como preeclampsia o presión arterial alta, ¿verdad? Y esta es una de las causas principales de muerte materna en embarazadas adolescentes. Otra situación de riesgo es mantenerse en un estado constante de anemia y llegando a ser anemia severa, ¿verdad? ¿Y por qué sucede esto? Como yo les estoy diciendo que las adolescentes embarazadas están en proceso de crecimiento, lucha la adolescente embarazada con el crecimiento de su feto, ¿verdad? Por los nutrientes, compiten por nutrientes que son necesarios para terminar de hacer este desarrollo y este crecimiento. Otra cuestión es, otro riesgo es que los partos son complicados, ¿verdad? Los partos de embarazadas adolescentes son complicados y se ha hablado con comadronas, con personal de salud, que estos partos deben de ser atendidos específicamente dentro de un hospital, ¿verdad? Hay que referirlos al hospital, en este caso al hospital de Chiquimula. Obstrucción del trabajo de parto, puede suceder desgarres graves en el canal vaginal a la hora de parir, porque el cuerpo es tan pequeñito, ¿verdad? Y entonces en el empuje del menor para querer salir, se rompe todo el canal vaginal. En el caso de las adolescentes, tienen una pelvis inmadura también, ¿verdad? Además de poder pasar por infecciones sistémicas como endometritis puerperal y sepsis, o una infección total del cuerpo después del parto. También hay riesgos para el recién nacido, como que nazcan prematuros, ¿verdad? Alta frecuencia de partos antes de las 37 semanas cuando las madres son adolescentes, bajo peso al nacer del bebé, ¿verdad? Y afecciones al nacer graves, como un riesgo elevado de asfixia perinatal y muerte durante las primeras semanas de vida. Esos son los riesgos para la salud de la madre, pero también hay impacto en su salud mental y emocional, que ya lo había abordado la licenciada Claudia, ¿verdad? Y muchas adolescentes sufren de depresión prenatal y posparto, ¿verdad? Sentimientos prolongados de tristeza, de culpa, aparte de vivir también episodios de violencia, porque no es lo que se espera para la adolescente, ¿verdad? Aunque ella haya o no haya consentido la relación sexual, o esta sea producto de violencia sexual, se tiende a culpar a la adolescente del embarazo que afronta, ¿verdad? También episodios de ansiedad extrema, de no saber qué hacer, de no saber cómo abordar a un recién nacido, ¿verdad? Y si no hay apoyo de la familia, pues se va a sentir en total desconsuelo, porque no se sabe a veces qué hacer cuando un bebé llora, cuando no sabemos qué es lo que se quiere, ¿verdad?
1: ¿Qué recomendaciones le podría dar a las personas que nos escuchan?
8: En primer lugar, a los padres de familia, ¿verdad?, tener una buena comunicación con los hijos y las hijas adolescentes. Hablarles respecto a su cuerpo, a cómo funciona, y a tener el cuidado, ¿verdad?, pues de cuidarse para no tener un embarazo a temprana edad. Pero sobre todo también recordemos que la mayoría de estos casos son violencia sexual, ¿verdad? Y entonces, pensar que tenemos que buscar la forma de proteger a las niñas de la violencia sexual, que esta violencia sexual no es la culpa de ellas, sino que hay un agresor, hay una persona que sabe lo que está haciendo y que muchas veces sabe las consecuencias de obligar a alguien a tener una relación sexual, y si esta va a ser desprotegida, pues va a tener la consecuencia de un embarazo. Entonces, tenemos que buscar la forma de proteger a las niñas. Tenemos que encontrar la forma de hablar con ellas para que, si una situación de violencia sexual les está ocurriendo, encuentren en quién confiar y contarlo a tiempo, porque hay protocolo que hay que seguir producto de la violencia sexual, ¿verdad? Y que si este protocolo, si la violación sexual acaba de ocurrir, este protocolo se activa, se lleva a la niña a salud, se puede evitar un embarazo adolescente, un embarazo no deseado, no planeado, producto de violencia sexual. Y a este sistema, ¿verdad?, educación, salud, encontremos la forma de proteger y de atender realmente a las niñas y adolescentes para ponerlas a salvo de una situación de estas, ¿verdad?
1: Es importante también recordar que las mujeres, las niñas y adolescentes con discapacidad también tienen derecho a una salud integral. Yo me quiero profundizar más en el tema de la salud emocional y mental, ¿verdad? Como ya se hablaba. Muchas veces se habla de la discapacidad física, pero poco se habla también de cómo se sienten, de lo que viven diariamente y de las barreras emocionales y sociales que enfrentan. Se ve también que la salud emocional afecta también lo que es lo físico, ¿verdad?
7: Sí, podemos ver en las diferentes encuentros, ¿verdad?, con los grupos de mujeres esa actitud, ese autocuidado, cómo se ve manifiesto, ¿verdad? Cuando son, ya sea mujeres con discapacidad o cuidadoras de personas con discapacidad, cómo su salud se ve afectada, especialmente, como decía, la salud mental y emocional, ¿verdad? ¿Cuáles son esas afecciones? La última experiencia que usted ha tenido con los grupos de mujeres, ¿cuáles han sido esas manifestaciones de las mujeres?
9: Pues muchas hablan sobre las discriminaciones hacia ellas, las burlas, o también la exclusión también, lo que afecta directamente su autoestima, ¿verdad? Y su bienestar emocional, sobre todo. Todo esto se refleja en su cuerpo, ¿verdad? Y provoca un deterioro físico. Por eso también hablar de la salud emocional no significa únicamente hablar de sentimientos, sino también de la calidad de vida, bienestar físico y del derecho a una atención integral y digna, ¿verdad? Estas mujeres sobre todo hablan de que ellas a veces se esconden, ¿verdad?, con sus hijos con discapacidad. Ellas tienen ese temor de salir. Se viven varias experiencias con ellas, la verdad, siempre, todo es con el autoestima que ellas se manejan, ¿verdad? Entonces se trata de acompañarlas a ellas, darles un acompañamiento para que ellas se sientan escuchadas también, ¿verdad? Como bien lo decía la licenciada, ¿verdad? Llega a un punto que las mujeres, o sea, tanto lo emocional las lleva a enfermedades, ¿verdad? Como problemas del colon, como lo decía, o la diabetes también. Se lleva a una enfermedad hasta donde las mujeres dicen, ¿por qué estoy tan delgada, verdad? Estoy bajando mucho de peso, pero es por lo mismo, por los problemas emocionales que ellas tienen.
7: Sí, algo que mencionaba la licenciada Claudia al inicio era la violencia social. Uh-huh. Y es que se nota, digamos, cuando va una amiga, una compañera, se une o se casa con una persona y de repente ya no la vemos, ¿verdad? Ya no se viste igual, ya no va a las fiestas, ya no se reúne con sus amigas, etcétera. Es un tipo de violencia, mencionaba ella. Pero ¿con qué intensidad viven este tipo de violencia las personas con discapacidad, ¿verdad? Que muchas veces, bueno, todos se preparan para ir a la fiesta, pero esta persona que tiene discapacidad se queda, ¿verdad? Y si es una persona totalmente dependiente, pues se quedará con el perro. Ese es un tipo de violencia también y que de alguna manera se ve afectadas en sus emociones, ¿verdad?
9: Sí, sí, como le decía yo, llegan a cierto punto a esconderse por el temor a qué dirán, ¿verdad?
7: Y en tema de salud física también, bueno, estoy como acompañando un poquito a mi compañera Dani, pues porque también Rompiendo Límites hace una labor muy importante en tema de la salud de las mujeres y aborda mucho esta parte de la salud, salud mental y también la salud física. Por ejemplo, ha hecho procesos de sanación, digamos, hay un personal de psicología especializado en este ramo y vienen las mujeres, hay encuentros de mujeres con discapacidad y cuidadoras de personas con discapacidad, donde en estos encuentros hacen este tipo de terapias individuales y grupales. Pero también en tema de salud física, Rompiendo Límites también le ha apostado a esto, ha habido algunas jornadas ginecológicas de Papá Nicolau, muchas se hacen con alianzas. Recuerdo que el Centro de Salud llegó a hacer una jornada de Papá Nicolau adentro de la institución y no era solo para las mujeres con discapacidad, sino para las cuidadoras también. Entonces son acciones bien precisas y concretas que Rompiendo Límites ha hecho en favor de la salud de las mujeres, pues es muy importante mencionarlo.
1: Muchas gracias. También vemos que cuando se tiene muchas emociones puede llegar a terminar en enfermedades graves, por lo que debemos cuidar tanto nuestra salud física como emocional.
2: Muy interesante todo lo que hemos escuchado hasta el momento. Para ir terminando, ¿nos podría hablar sobre ¿qué otras recomendaciones pueden dar a nuestras y nuestros oyentes?
9: Pues, en el tema de lo emocional, una de las recomendaciones sería que no se queden calladas, ¿verdad? Que hablen ellas de lo que sienten. Quiero agregar acá que incluso en una de las sesiones que yo tuve con unas cuidadoras, como no todas llegan a ese punto de tener confianza, ¿verdad? Entonces, yo lo que hice fue brindarles como un diario donde ellas expresen sus emociones, porque ellas llegan a un punto donde ellas ya no hayan qué hacer, e incluso lloran, ¿verdad? Lloran y yo les digo que eso también es una ayuda para ellas, para que ellas expresen durante el día todo lo que sintieron, todas sus emociones, ¿verdad? Para que ellas se desahoguen también, ¿verdad? Entonces es muy bueno también de que ellas tengan su persona de confianza, donde ellas se puedan desahogar.
7: En algunas ocasiones hemos recomendado a las personas que asistan a la atención psicológica que prestan el Ministerio de Salud a través de las clínicas de psicología que hay en cada municipio. A veces es bien difícil, ¿verdad?, que la persona acepte, como decía la licenciada Claudia al inicio, que cuando las mujeres vienen y se manifiestan y ponen en una denuncia, es porque realmente ya están convencidas de que lo deben hacer. Pero entonces vamos a comenzar por esto. La herramienta que comentaba mi compañera Daniela, pues es algo muy sencillo, pero a veces platicar con la almohada o platicar con nuestro cuaderno puede ser algo también como un bálsamo, ¿verdad? Ahí podemos hasta maltratar a alguien si queremos, ¿verdad? Y luego lo quemamos y no pasa nada, pero por lo menos nosotros pudimos hacer catarsis con nuestro propio cuaderno. Pero también es importante poder asistir a los servicios de salud, especialmente a los de salud mental, ¿verdad? Así que, pues, lo recomendable es hacer uso de los servicios, que para eso, pues, el Estado de Guatemala los presenta también.
2: Muchas gracias a nuestras invitadas. Y como ya dijeron, hagamos uso de los servicios que nos ofrecen. De esta manera, finalizamos este segmento. Les invitamos a que continúen con su sintonía del programa Hung Nao, un pensamiento.
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2: En el segmento de Medicina Natural, continuamos compartiendo los saberes que han sido transmitidos de generación en generación en nuestras comunidades, conocimientos que forman parte de la medicina tradicional y que aún hoy siguen siendo de gran utilidad para el cuidado de nuestra salud. En esta ocasión, contamos con la participación de la comadrona Teresa Tiul, de Alta Verapaz.
0: Como hemos estado hablando de la salud hacia las mujeres, cuéntenos, doña Teresa, cuéntenos un poco sobre la labor tan importante que usted realiza a favor de las mujeres en su comunidad.
10: Mi nombre es Teresa Tiul, vengo del municipio de San Pedro Cacha, Alta Verapaz. Soy comadrona, llevo 12 años de mi labor y participando voluntariamente con mi comunidad, apoyando a las mujeres embarazadas. A veces nos encontramos con ella, pues, y con su situación. Entonces, yo siempre le doy seguimiento hasta los 9 meses.
11: ¿Cómo utiliza usted la medicina natural en esta importante labor como comadrona?
10: Bueno, el ejemplo en mi labor, pues yo siempre cuando voy a ir a visitar, pero si la tal persona se encuentra, por ejemplo, con un dolor que es normal, parte de su embarazo, solo yo le doy un masaje para que ella se siente bien. Pero ahora si la persona se encuentra, por ejemplo, ella no duerme bien, siente calor, siente dolor de los huesos, dolor de cabeza, que es como insomnio, ¿va? Entonces yo lo que hago, pues les busco sus plantas medicinales para que ella se bañe todas las tardecitas, para que ella pueda dormir en toda la noche. Eso es lo que yo hago para apoyar a las mujeres embarazadas.
0: ¿Cuando una mujer está embarazada, puede tomar medicinas naturales?
10: Por ejemplo, si es embarazada, no recomendamos para que ella la beba, ¿verdad? O sea, la consume. No, solo es solo para aplicarle en todo su cuerpo y o que se bañe. Entonces, solo eso es lo que recomendamos, porque para consumirlo, no, de eso no lo trabajo yo, porque a la vez es... No es recomendable para nosotros porque estamos inscritas en la área de salud, o sea, estamos legalmente inscritas como comadronas, no podemos utilizar cualquier cosa para que ella la consuma.
11: ¿Por qué es importante la labor de las comadronas en las comunidades?
10: Es muy importante porque a veces, por ejemplo, los que trabajan parte del gobierno, ¿verdad? O sea, doctores, enfermeros, ellos no trabajan, por ejemplo, en la noche, ellos tienen su horario y tienen su día. Ahora nosotros como comadrona no tenemos horario, no tenemos día. Nosotros nuestro día y lo que damos a las personas son de lunes a domingo en cualquier hora. Si es en la mañanita o es en medianoche o es a las 9 de la noche, nosotros salimos. Y eso es importante para nosotros y importante para nuestra gente. Y igual también es importante para el Ministerio de Salud porque nos agradecen porque nosotros estamos en la par de ellos, de nuestros pacientes y podemos ir a visitarlos y cuidarlas.
11: ¿Un mensaje que quiera dejar a los oyentes?
10: El mensaje que dejo a la población, a toda Guatemala y al Ministerio de Salud, yo la que recomiendo o la que insto que no prohibiden el trabajo de comadronas y que no le quiten el conocimiento ancestral que tienen al poder de comadronas, porque en los hospitales se están prohibiendo que ya no utilicemos las plantas, la que usamos nosotros y la que usaron nuestros ancestros. Lo que yo las insto que no prohibiden, porque a favor de nosotros como comadronas en las aldeas, en las rurales, estamos cuidando vidas, salvamos la de la mamá y la del niño, entonces somos muy importante porque jamás nos pueden quitar el derecho de cuidarlas y la que consumimos o la que cuidamos con plantas medicinales hay y tiene que estar, jamás nos pueden quitar y jamás lo pueden quitar el derecho de cada comadrona que se encuentra en todo departamento, que las abuelas comadronas están acostumbradas a cuidarlas a los pacientes, las pacientes embarazadas con plantas medicinales.
2: Muchas gracias. Para escuchar más consejos de medicina natural basados en los saberes de nuestros pueblos, para fortalecer nuestra salud de manera sencilla y natural, les invitamos a sintonizar nuestros programas en este mismo horario los días lunes, miércoles y jueves para seguir compartiendo información de interés para nuestras comunidades.
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2: Recordándoles siempre que nos pueden seguir en redes sociales como Red de Comunicadoras Indígenas Junao.
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0: Estimados oyentes, hemos llegado al final de este programa. Agradecemos de manera especial la participación de nuestros invitados y esperamos que los segmentos compartidos hayan sido de su interés.
2: Gracias por permitirnos acompañarles en este espacio, llevando información que fortalece nuestros conocimientos y nuestras comunidades.
12: Agradecemos infinitamente su amable sintonía.
0: Se despiden de ustedes Yesenia Amador,
12: Angélica Suchite
2: y Ángela Ramírez, deseándoles a todas y a todos que tengan una linda tarde.
12: Hasta la próxima.

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1: Es la 1:53.

0: 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Por hoy, gracias por su atención. Buenas tardes.
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0: Hola, bienvenidos a Desafíos de la Familia, hoy segunda temporada. Seguimos analizando con María Andrea los desafíos que tenemos para vivir relaciones familiares sólidas, matrimonios sólidos, noviazgos sólidos, en las cuales podamos tener las riendas para cuidar nuestras relaciones, hacerlas crecer, mejorarlas, sanarlas si hay que sanarlas, restaurar si hay algún conflicto. Eso es lo sólido. Y la herramienta que vamos a hablar hoy, María Andrea, me parece que es tremendamente importante, que es cómo comunicarnos bien, cómo comunicarnos pacíficamente. ¿Qué te parece el tema?
1: La comunicación creo que es importantísimo en un mundo donde hay tantos medios de comunicación, cada vez hay más redes, hay más formas, pero cada vez nos comunicamos menos. Entonces es una ironía, por así decirlo, que antes había tan pocas formas, pero las conversaciones eran reales, las personas se miraban a los ojos, se llamaban y estaban ahí, porque era como la novedad, wow, estoy lejos, pero ahora estamos lejos y son mensajes tan esporádicos, todo es tan líquido, volviendo a lo que hablábamos, creo que nuestras comunicaciones están líquidas y por lo tanto nuestras relaciones están líquidas, así que feliz de poder aprender de lo que nos traes hoy y de compartir también con los jóvenes y motivarlos a tener comunicaciones sólidas.
0: Mira, muchas veces, y yo creo que todos intuimos que es muy importante la comunicación. La cuestión, como en otros capítulos, es cómo comunicarnos bien. Y eso muchas veces no nos enseñan. Queremos construir en nuestros países culturas de la paz, del encuentro, con más capacidad de convivencia. Y repito, nuestras energías educativas a nuestros jóvenes van muchas veces solo por las matemáticas, los idiomas y todos estos aspectos tan importantes para la convivencia humana, para la felicidad, no se enseñan suficientemente, al menos suficientemente, y obviamente hay muchísimas excepciones, pero en general no se enseñan. ¿Qué es comunicarse? ¿Por qué es tan importante la comunicación? Porque ser novios o ser cónyuges, especialmente ser cónyuges, los novios se están preparando para eso, ser cónyuges es vivir en modo nosotros, no en modo mí, sino en modo we, como es el modo de ser y vivir de las personas trinitarias, en comunidad, en comunión, en nosotros.

0: Y el método para vivir en modo we, en modo nosotros, es la comunicación.
1: Y hoy vemos eso, ¿no? Como personas que viven juntas, que están al lado juntas, que duermen en la misma cama, ¿no? Matrimonios, como dicen una canción por ahí, y es como estoy al lado tuyo, pero a cientos de kilómetros. Y qué doloroso, ¿no? Cuánta soledad. Así que por eso es tan importante esta herramienta, porque estás viviendo al lado de una persona, te despiertas, te vas a dormir, pero hay una soledad profunda, ¿no? Entonces volvemos a la misma ironía. Estoy al lado tuyo, pero estoy totalmente lejos de ti. Cuando realmente, y lo que pasa también con los jóvenes o noviazgos, con relaciones sexuales activas, pero no te conozco, no sé quién eres. Hay una intimidad física, pero no hay intimidad de lo que realmente hay dentro de mi corazón y de lo que estoy sintiendo. Qué importante es la comunicación.
0: Ahí vamos, a lo que acabas de decir. ¿Qué diferencia hay? Uno puede estar efectivamente junto a su cónyuge, incluso hablar mucho y no comunicar nada. Porque comunicar es el proceso de poner en común lo íntimo. ¿Tú sabes lo que yo estoy pensando y sintiendo en este momento?
1: No.
0: Pues si yo no te dejo entrar a mi mundo íntimo, a mi mundo interior, y te comparto lo que siento y pienso, tú no te enteras. Y cuando yo te dejo hacer eso, y cuando hago eso con mi esposa, lo íntimo se hace común y se genera más nosotros. Si cada uno se guarda lo que siente, lo que piensa, lo que proyecta, las vidas son paralelas. Y no estamos hechos para funcionar así. No estamos hechos para vivir así. Por eso es tan importante la comunicación. Y entonces yo te propongo que repasemos cuáles son los elementos que nos pueden permitir comunicarnos bien. ¿Te parece?
1: Me parece perfecto.
0: Sabiendo que entonces, en primer lugar, comunicar no es simplemente hablar.
1: Hablar, es compartirlo.
0: Es poner íntimo en común algo íntimo que le llegue claramente a la persona a la cual quiero comunicar. Estamos hablando, por ejemplo, de la comunicación en el matrimonio.
1: Claro.
0: Podríamos hablar en el noviazgo. Entonces, ¿sabes qué es lo primero? El primer elemento.
1: ¿Cuál?
0: Autoescucharse. Porque si yo no registro, suponte que voy a hablar de un tema, y es importante hablar de un tema a la vez. Entonces vamos a hablar, no sé, de algo en relación con la educación de los hijos o con las vacaciones. Si yo primero no me escucho a mí mismo, si yo no registro lo que siento y pienso en relación con lo que vamos a conversar, no lo voy a poder sacar, no lo voy a poder comunicar. La primera escucha es a uno mismo, no al otro.
1: Como que hoy en día no nos ponemos en contacto con nuestros sentimientos. Yo creo que la juventud hoy está apagando todo el tiempo lo que siente. O sea, como estamos tan acostumbrados al placer, a la diversión, a que el mundo es feliz, a poner en redes sociales mi perfecta cara, mi faceta feliz, nunca realmente estar en contacto porque pareciera que la tristeza o el sufrimiento es prohibido. Entonces prefiero no estar en contacto y no autoescucharme porque duele o porque no me quiero ver en el espejo con mis defectos, imperfecciones, debilidades, con mi miseria humana, no la abrazo. Entonces prefiero estar en un activismo que no me lleva a autoescucharme. Y eso puede ser muy peligroso porque me puede afectar mucho a mí y no solamente a una relación de pareja, sino cualquier otra relación. No estoy bien conmigo, no me escucho. Entonces es como vivir en un mundo un poco falso, ¿no?
0: Claro. Qué interesante. Y después te voy a preguntar sobre las redes sociales y la comunicación.
1: Me parece.
0: Bueno, un segundo elemento ya es querer escuchar al otro. ¿Y sabes cómo tú te enteras si yo te quiero escuchar, María Andrea?
1: ¿Por el lenguaje corporal?
0: Primero te miro a los ojos. No mirarte a los ojos significa que no te quiero escuchar. O por lo menos comunica que no te quiero escuchar o no tengo interés en lo que me quieres decir. Segundo, no interrumpirte. Si tú me empiezas a hablar y yo estoy pensando en lo que te voy a decir y te interrumpo, pues es otro indicador de que no quiero escuchar realmente. Y tercero, apago el celular, no tener distractores, laborales o tecnológicos. Son tres indicadores de que uno quiere escuchar al otro, que es un segundo elemento para que la comunicación se dé bien. Primero, autoescucharse. Segundo, querer escuchar al otro. Ahora, tú dime si te interesaría hablar conmigo ante lo que vas a ver. Dime, ¿qué te pasa, Andrea? No. ¿Tienes ganas de hablar conmigo? ¿Por qué? Porque el canal óptico, es decir, mi cara, no es serena, es tensa. Y no voy a hacerlo aquí en cámaras, pero suponte que mi diálogo comienza así. ¡María Andrea! ¿Qué te pasa? ¿Tienes ganas de hablar conmigo?
1: No, me cierro completamente, me alejo.
0: El tono acústico. El canal óptico y el tono acústico tienen que invitar al otro a dialogar, a sacar de su mundo íntimo lo que tiene para sacar. ¿Qué pasa si tú estás por irte a tu reunión de trabajo o a dar uno de tus cursos y yo te digo, oye, María Andrea, tengo que hablar de un tema importante contigo? Uh-huh. ¿Es el momento oportuno?
1: No, porque estoy estresada.
0: ¿Estás
1: porque
0: estresada?
1: No
0: es el momento oportuno. O quiero hablar de, no sé, estás con tu novio y tu novio te propone hablar de algo confidencial en una reunión de amigos. ¿Es el lugar?
1: No
0: es el lugar adecuado. Entonces es muy importante elegir el momento oportuno, el lugar adecuado, hacer un repaso de si estoy tranquilo, si mi cara está serena y por lo tanto si mi voz es suave e invita al diálogo. ¿Qué otras cosas son importantes? Mira, las actitudes. ¿Tú te interesaría hablar conmigo si mi diálogo empieza con frases como esta? Tú siempre, María Andrea. Tú nunca, María Andrea. Es decir, con etiquetas. Ya el otro lo pone a la defensiva. O cuando yo expreso de entrada un sentimiento que te involucra. Por ejemplo, tu novio, o tú le dices a tu novio, me siento maltratada. Eso involucra a tu novio, que es el que te está maltratando. Ya empieza la defensiva. Uno puede expresar sentimientos, pero no que involucren al otro negativamente. Porque la comunicación empieza mal, el diálogo empieza mal. Y lo que empieza mal es probable que no termine bien.
1: Uh-huh. De acuerdo.
0: Y después hay distintos niveles que puede tener la comunicación. Y cuanto más profundos son los niveles, pues la comunicación es más profunda. Por ejemplo, okay. te voy a hacer un ejemplo, María Andrea. Es solo un ejemplo. Me voy a comunicar contigo en distintos niveles de profundidad. Primero, voy al primero. Cuando salí de Buenos Aires, leí que aumentaron los robos en esa ciudad. Vamos a un segundo nivel. Uh-huh. Leí que aumentaron los robos en Buenos Aires, María Andrea. Salí de mi casa, llegué a la esquina y ¿sabes qué? Me robaron. Tercer nivel. Leí que aumentaron los robos en Buenos Aires, María Andrea. Salí de mi casa, fíjate que me robaron y mira, te cuento lo que sentí. Me sentí muy frustrado, muy impotente, con mucha furia. Era el sueldo para el mes y me lo sacaron. Cuarto nivel. Leí que aumentaron los robos en Buenos Aires. Salí de mi casa, llegué a la esquina, me robaron, me sentí frustrado, impotente, con mucha furia. Y te cuento lo que pienso. Pienso que es una gran injusticia vivir con inseguridad. Creo que es lo primero que deberían garantizarnos las autoridades, que podamos caminar en paz. Quinto, leí que aumentaron los robos en Buenos Aires, salí de mi casa, me robaron, me sentí frustrado, impotente, furioso, pienso que es una gran injusticia vivir así. Y te cuento un sueño, un anhelo, te comparto un anhelo, María Andrea. Me gustaría poner mi grano de arena para reducir la violencia en nuestras sociedades. Me gustaría trabajar por la familia o seguir trabajando por la familia. El primer nivel fueron comunicación de hechos. Leí que aumentaron los robos. Al hecho le agregué una experiencia personal. Me robaron. Al hecho y a la experiencia un sentimiento. Me sentí frustrado, impotente, furioso. Al hecho, a la experiencia y al sentimiento un pensamiento. Siento que es una gran injusticia vivir así. Pienso que es una gran injusticia. Y al hecho, la experiencia, el sentimiento y el pensamiento le agregué un anhelo, un sueño. La comunicación ha sido más profunda.
1: Totalmente.
0: Muchas veces la comunicación en la familia, en el matrimonio, se queda a nivel de hechos.
1: Uno o dos.
0: En el primero o en el segundo. Y podemos bajar más con lo cual enriquecemos el nosotros.
1: Importante. Y hoy en día, también llevándolo un poco hacia los jóvenes, hacia la mujer y hacia los noviazgos, obviamente antes del matrimonio, es súper importante tener comunicación con nuestros amigos, ¿no?
0: Claro.
1: Y después con el novio y después con el esposo, porque estoy segura que todas las niñas o todos los niños pues no quieren decirle a su novio, porque muchas veces veo eso, ¿sabes, Cristian? Como que las niñas tienen a su novio y tienen a su mejor amigo, o tienen a su novia, los niños, y a su mejor amiga. Realmente el novio quiere ser el mejor amigo de su novia y el esposo quiere ser el mejor amigo de su esposa, no que le cuente todo a su amiga. Obvio, si tiene una amiga, qué alegría, con la que se toma el café, con la que comparte cosas entre mujeres, pero al final queremos estar ennoviados y casados con nuestro mejor amigo. ¿Y qué veo hoy en día? Como que el novio es una figura de alguien que me acompaña, de una pareja, de relaciones sexuales, de caricias y demás, pero entonces mi amigo es al que realmente logro llegar a ese quinto nivel de comunicación, al que le cuento sueños, anhelos, heridas, miedos. Y realmente cuando uno tiene un amigo y ese amigo le empieza a abrir como su intimidad, a contarle sus historias, a tener una amistad verdadera, ahí yo he visto, ya tú como experto en el tema nos puedes confirmar, ahí se abren como puertas y opciones de enamorarse de alguien que realmente te cuenta quién es, porque empiezas a conocer la verdad sin nublarte. Entonces veo muchas personas, lo digo en noviazgo y en matrimonio, donde al final el sueño de una mujer es estar casada y pasar el resto de su vida con su mejor amigo, no solamente con alguien que le atrae y le gusta, y sin duda así es con el hombre. Quiere estar casado, vivir y crear su proyecto de vida con su mejor amiga, llegar al final de sus días con su mejor amiga. Pero pareciera que esto es como opuesto, que es prohibido, y entonces entra todo el tema de no, es que él es mi amigo, pero él es mi novio. Como no, qué increíble que sea tu novio, que te gusta, que te atraiga, pero que sea tu mejor amigo, que le abras quién eres, esa vulnerabilidad que creo que se encuentra al llegar a ese quinto nivel. Te cuento lo que me siento, te cuento mi nada, cómo estoy, herida, lo que me pasó, cosas, y ahí se logran relaciones y comunicaciones profundas, ¿no? Está muy dividido.
0: Sí, y pensando lo que acabas de decir, María Andrea, qué paradójico que uno en lo profesional, en la carrera que estudia, uno apunta muy alto, es muy ambicioso en el aspecto profesional de su proyecto de vida. Uno no quiere ser un médico mediocre, un abogado mediocre, no quiere ser exitoso, que le vaya muy bien. No tenemos el mismo afán en relación con el amor, con el aspecto de nuestro proyecto de vida que tiene que ver con el amor. ¿Por qué no apuntar alto? ¿Por qué, como dices, no ser que mi novia, o al revés, el novio sea el mejor amigo, la mejor amiga, y después tu esposo? Pero es que van a disfrutar mucho más la relación. Y estamos hechos para ser felices, y para ser felices junto a otra persona. Y lo somos no solo viviendo con otra persona, sino viviendo para otra persona. Esa es la dinámica que nos propone el ser de Dios. La comunión amorosa, vivir para el otro. Y esto es imposible sin comunicación.
1: Qué importante.
0: Ahora, me gustaría ir al tema de las redes sociales, que tú como joven eres especialmente experta y además como comunicadora social. ¿Qué impacto está teniendo las redes sociales en los jóvenes? ¿Ayuda a la comunicación? ¿Obstaculiza la comunicación? ¿Qué pasa con las redes sociales y la comunicación?
1: Bueno, empecemos por el lado positivo para no irnos solamente a lo negativo. Y creo que hoy en día como jóvenes, como personas, tenemos formas de comunicarnos mucho más amplias. Yo quiero darle un mensaje al mundo sobre el amor, sobre la familia, puedo coger una cámara, grabarme, subir mis videos a YouTube, ponerlos en mi canal y que la gente empiece a... Y eso es esperanzador, no tengo que esperar a tener un estudio enorme, a cosas casi bien complicadas o imposibles, sino eso es algo positivo. Tengo un problema, quiero comentar algo, lo pongo en un status, en una story, en Instagram, en Twitter, Facebook. Entonces hay una diversidad enorme. Eso es bueno si lo uso para un buen fin, para comunicar algo, para aportarle a la sociedad. Pero por el otro lado está, y me involucro, no quiero hablar desde afuera porque me pasa y lo lucho, ¿sabes, Cristian? Como que es algo que a mí a veces me frustra, y es que lo que hablabas, a veces me cuesta tener comunicación con personas, con mis papás, con mi familia, porque tengo un aparato y tengo un celular inteligente que me está mandando información todo el tiempo, ¿verdad? Y quiero saber dónde están mis amigos y qué están haciendo. Puedo ver algo que se llama stories, las historias en tiempo real de lo que la gente está haciendo. Mientras yo estoy aquí contigo, hay un mundo de posibilidades, lo que hablábamos en el capítulo anterior. Y entonces eso hace que mi atención cada vez sea menor, que cada vez yo sea más dispersa, que cada vez yo sea más ansiosa por revisar quién me escribió, quién le dio like, quién comentó, quién compartió. Y se unen una cantidad de cosas entre ansiedades, egos, ¿no? Para saber si lo que estoy haciendo funciona o no, si a la gente le gusta o no. Esa búsqueda de ser amada, aceptada por diferentes formas, ¿no? Mm. Que es ese como que nos pasa tanto a los millennials, que nos da como esa calma de, ay, estoy siendo amada, a la gente le gusta mi foto, estoy siendo aceptada, soy chévere, soy cool, soy... Y eso no debería ser. Entonces, ese tipo de cosas en cualquier relación de amistad, en ir a comer, ¿no? Leí una noticia que en España ya hay restaurantes que prohíben la entrada a celulares y hay otros restaurantes que premian o que te dan un regalo, un postre o algo si no sacas tu celular en la mesa, ¿no? Porque es que ya la gente, tú vas, no sé si te das cuenta, ni siquiera estoy hablando de lugares de comer, sino bares, entonces donde la gente se supone que va a ir a hablar, a conocer, está con su celular todo el tiempo. Entonces quiero comunicarme allá afuera, pero no soy capaz de comunicarme contigo, de verte a los ojos, de escucharte. Entonces es muy grave. Las redes sociales nos han hecho ansiosos, nos han hecho dependientes, ya hay, no sé cuál es la palabra psicológica, psiquiátrica, de adicción a redes sociales, de adicción al celular, de sentir ansiedad cuando no tiene pila, cuando no lo tengo. Entonces eso hace que se deteriore lo que somos, humanos, vernos a los ojos, ¿no? Escuchar el lenguaje corporal, lo que es una conversación cara a cara cada vez es menos. Siento que en el tema de la conquista para los hombres, las redes sociales son perversas, o sea, yo en lo posible trato de decir como, no, o sea, llámame, o está, entonces la llamada, está WhatsApp, está Facebook, ahora Instagram, que son fotos, tiene como para responder mensajes, pero aún más líquidos, o sea, es como de lo que está pasando, no se puede como llevar una conversación, entonces es como respondo cuando quiera, no hay un hola y un chao, hay una conversación abierta con una cantidad de posibilidades, y eso en la conquista, en un noviazgo, en un matrimonio, en una amistad, nos vuelve líquidos, nos hace falta de compromiso, si no contesto, no contesto ya, si contesto, contesto, quedamos de vernos, ay, es que no vi el celular, entonces no cumplo lo que prometo. Siento que las redes sociales nos han hecho mucho daño, también nos han hecho bien al poder informarnos de muchas cosas, pero al no poder tener un criterio y una voluntad firme, claro. Y te digo que lo sufro yo también, claro. Nos hacen muchísimo daño, claro. Entonces es peligroso.
0: Qué interesante lo que nos cuentas. Obviamente, como también acabas de decir, la tecnología es un instrumento y lo podemos usar bien o mal, podemos hacer un uso responsable o irresponsable, y de lo que se trata es de que nos sirva, que nos haga el bien y no que nos ahogue la comunicación sincera, abierta y rica, que enriquece, valga la redundancia, la relación, ¿no? Hablábamos de que la comunicación es poner en común lo íntimo. ¿Yo puedo abrir lo íntimo a cualquiera? Es decir, ¿qué temas no se deben hablar por WhatsApp o por redes sociales, María Andrea?
1: Bueno, hay una frase muy importante que siempre se la digo a los niños y también a los papás. De hecho, es un proverbio de la Biblia y dice como, sobre todas las cosas, cuida tu corazón porque él determina el rumbo de tu vida. Entonces, cuidar nuestro corazón es saber también qué comunico, qué pongo, qué es íntimo, qué comparto y qué no, porque eso hace parte de mi historia, de quién yo soy. Entonces, bueno, tan básico como que las redes sociales han causado mucho dolor al compartir pues partes íntimas de nuestro cuerpo, ¿no? Al mandar fotos que no deben ser, al mandar información que solo le corresponde a la persona que, pues, que va a ser solamente tuya, para siempre tuya, por siempre tuya, y que te va a dar lo mejor de sí. Y entonces estamos en un mundo tan instantáneo, tan utilitarista, que empezamos a compartir partes íntimas, pues, de nuestro cuerpo. Después empezamos a contar por mensajes de voz historias, secretos, por llamadas telefónicas. Uno, porque se pueden exponer si alguien realmente no valora lo que tú cuentas. Y dos, si realmente te quiero abrir mi corazón y contarte algo íntimo, qué importante es poder verte a los ojos, a no ser de que realmente vivamos en países diferentes y entonces la circunstancia no ayuda. Entonces acudimos a la maravilla de lo que es una videollamada, que antes no existía. Pero poder tener criterio. Mi consejo aquí, tanto para los niños, adolescentes, jóvenes, como para los papás que los sí. forman, es ten un criterio de a quién le cuentas lo que le cuentas y por dónde lo cuentas, ¿no? Hay cosas que realmente solamente están entre tú y tú misma, o entre tú y Dios, o entre tú y tu familia, y no hay que contarlo, y mucho menos grabarlo, y entonces poderlo poner expuesto, o tu historia, o la historia de alguien, y que eso pueda ser reenviado. Entonces,
0: porque lo que se sube a internet, ahí queda, y se hace público.
1: Exactamente, y obviamente dicen como, no, hay algunas cosas que se desaparecen, pero realmente toda foto que tomamos y subimos, ya sea a Snapchat o algunas aplicaciones que se borran por tantos segundos, eso queda en una nube. Y bueno, yo no soy ingeniera ni nada, pero he hablado con algunos amigos y ese tipo de cosas, esa información existe en algún lugar, ¿no? Entonces, qué importante es saber que valemos muchísimo y qué compartir y qué no, ¿no? Entonces, poder volver a lo esencial, poder invitar a que este programa también de comunicación sea una excusa para ver a los ojos a nuestra abuela, para invitar a salir a nuestro tío, a nuestro primo, para compartir con nuestros amigos, para hacer lo que hacen en España y guardar los celulares y ponerlos en la mitad y el que lo coge paga la cuenta, usar ese tipo de herramientas simpáticas.
0: Un compañero, para un amigo y compañero de trabajo, Juan Camilo Díaz, en el Instituto de la Familia, donde trabajo en Colombia, dice que hace en su casa un parqueadero, un estacionamiento de celulares de su familia, ¿no? Cuando van a la mesa, cada uno deja su celular. Porque efectivamente es un instrumento maravilloso, pero está invadiendo los espacios familiares, los espacios para compartirse, contarse las intimidades del día en distintos niveles, como vimos, que enriquece la vida familiar, ¿no? Entonces, ponerle límites, no se trata de un no a los celulares, un no a la tecnología, total, sino, como tú dices, criterios, uso responsable.
1: Y algo importante que se me olvidó mencionar también a las mujeres es que compartimos en nuestras redes sociales y siento que nuestro cuerpo, que da vida, que es hermoso, ¿verdad?, que es un regalo de Dios, es una obra maestra del Creador, es ser mujer, pues es sagrado, ¿verdad?, y se ha vuelto muy objetizado. Y es muy triste, trabajo con niñas desde los 10, 11, 12 años y en diferentes ciudades y lugares. Pues hay niñas desde muy temprana con redes sociales. Yo recomiendo que el uso de las redes sociales sea después de los 13, 14 años y con mucho criterio. Pero que estoy viendo que las niñas se exponen. Entonces la mayoría de sus fotos son en bikini, son en ropa que muestra mucha piel. Son fotos donde el mensaje en sí dice... úsame, ¿no? Como, ¿y qué hay ahí? No hay maldad, hay una búsqueda de amor desordenada. Entonces, lo hablo con niños y con hombres, que esta es la parte interesante, y los niños me dicen, sí, me parece súper atractiva, sus fotos, el bikini, no sé qué, pero al final quiero conocer a la niña que veo en fotos y que me dice otras cosas, ¿no? ¿Dónde está su sonrisa? ¿Dónde está su mirada? ¿Dónde está la modestia? No estamos hablando de usar, pues, totalmente cubiertas, ser atractivas, siendo tú misma auténtica, pero donde el mensaje sea, hey, vale la pena esperar para conocerme.
0: Exacto.
1: Me va a conocer la persona que realmente, pues, me entregue su vida.
0: Exacto. Entonces, para, como siempre hacemos, cerrar la herramienta de hoy. A mayor comunicación puesta en común de lo íntimo, más nosotros y las relaciones de noviazgo, matrimoniales, familiares se enriquecen. ¿Cómo comunicarnos bien? Primero, autoescucharse a uno mismo. Segundo, querer escuchar al otro. Y eso es mirarlo a los ojos, no interrumpirlo y evitar distractores tecnológicos laborales. Elegir el momento oportuno, el lugar adecuado. Que revisar que estemos tranquilos, que la cara esté serena, que la voz sea suave. Uh-huh. Poder comenzar sin actitudes que pongan a defensiva al otro y comprender la mochila de la vida que trae el otro, que explica también muchas de las reacciones o las actitudes que puede llevar a la comunicación. Recordamos... nuestro medio de comunicación para que nos escriban.
1: Aprovechando los medios de comunicación de hoy en día, desafios@ewtn. Estaremos felices de escucharlos, de leerlos, saber que aquí hay muchas personas pues que los quieren escuchar y que trabajan para que sus hogares sean cada vez mejor. Así que esperamos sus comentarios.
0: Gracias por estar ahí. Nosotros seguimos aquí esperándolos para nuestro próximo encuentro.

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Padre nuestro que estás en el cielo, santificado sea tu nombre. Venga a nosotros tu reino. Hágase tu voluntad en la tierra como

Creador del cielo y de la tierra. Creo en Jesucristo, su único Hijo, nuestro Señor, que fue concebido por obra y gracia del Espíritu Santo. Nació de Santa María Virgen, padeció bajo el poder de Poncio Pilato, fue crucificado, muerto y sepultado. Descendió a los infiernos, al tercer día resucitó de entre los muertos, subió a los cielos y está sentado a la derecha de Dios Padre Todopoderoso. Y desde allí ha de venir a juzgar a los vivos y a los muertos. Creo en el Espíritu Santo, en la Santa Iglesia Católica, la comunión de los santos, el perdón de los pecados, la resurrección de la carne y la vida eterna. Amén.

Santo Dios, Santo fuerte, Santo inmortal, ten piedad de nosotros y del mundo entero. 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

en quien la misericordia es infinita y el tesoro de compasión inagotable. Vuelve a nosotros tu bondadosa mirada y aumenta tu misericordia en nosotros, para que en los momentos difíciles no nos desalentemos ni nos desesperemos, sino que con la máxima confianza nos sometamos a tu santa voluntad, que es el amor y la misericordia misma.

Jesús misericordioso, tu bondad es infinita y los tesoros de tu gracia son inagotables. Me abandono a tu misericordia que sobrepasa todas tus obras. Me consagro enteramente a ti para vivir bajo los rayos de tu gracia y de tu amor que brotaron de tu corazón traspasado en la cruz. Quiero dar a conocer tu misericordia por medio de las obras de misericordia corporales y espirituales, especialmente con los pecadores, consolando y asistiendo a los pobres, a los afligidos y enfermos. Mas tú me protegerás como cosa tuya, pues todo lo temo de mi debilidad. Y todo lo espero de tu misericordia. Que toda la humanidad comprenda el abismo insondable de tu misericordia, a fin de que poniendo toda su esperanza en ella,

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1: Son las 3:28.

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Hola, ¿qué tal? Buenas tardes, queridos hermanos, bienvenido, gracias por su fina sintonía. Saludos cordiales donde quiera que usted nos escucha a través de Utancaj, la voz del pueblo. Ya estamos en el programa Demos Gracias al Señor con los cantos en idioma Ekchi. Gracias por escucharnos, saludos a la distancia. También saludamos a los que nos visualizan a través de plataforma de TikTok. A toda la familia, a todos los amigos. También a los que nos escucha a través de frecuencia 106.9 de Radio Utancaj. Gracias. A los que nos escuchan también en la radio, en aplicación radio en línea, gracias por acompañarnos esta tarde. Mateo Shukabinki, lo que es el mensaje de Kekomón, yo te voy a decir que en la sobrina, harán la caobita, a Río Caoba. ¿Cómo se llama el locutor de Inco Marcos? Buenas tardes, amigo Marcos. Buenas tardes, Cuba Julio. 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Pues sí, primo, ¿cómo estás? Malin, Chol, Fabián, Anite, Cuián, Cananao, Mateo Shlikabinkil y el locutor Mateo, Juan Sarochot, Macuán, Ajuichuac, locutor Juan Matín, Cachic. 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Hola, buenas tardes, aquí estoy visualizando en Tierra Blanca, Sayache Petén, Sayachulaji, Chokerela, Eshla, Choch. Axaki, Choch, aran, Sayache Petén, masale, chol, pushlan, axale, chol. Antoni, chup. Aquí visual en Santo Domingo, Senao, bendiciones. Banteos Kikil, Balaran San Anto, desde donde se ubica esa emisora. Arin Salinim, Latenmit, Poctun Salim, Barrio, el Reformador. Achkumpakali, Rali, Centro Kerigma, Quetzal, Da Iruli, Di Boteca, Rebineke, Ayinka, La Económica. Aran Cuenco, Maraxate, Colichanute, Tawiru, Ali, Salón Potential, Aran Cuenco. ¿Dónde? 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Buenas tardes, viendo aquí en la aldea Chiqueleu, San Pedro Carcha, Chan Sherilak Chiqueleu, Masale Chol, Koshlanak Sasale Chol, Chikabinkil. Ánimo amigo, aquí la nueva libertad, Banteos Chikabinkil harán la nueva libertad. ¿Dónde se ubica la emisora? Xintia Chikan. Aquí hay fiesta en San Antonio de Padua, Chana Juan Chok, Kioli Dinke.
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Cacchonk, bendición, aquí estamos, Vizalusan en Panzos, Alta Verapaz, Manteos Quilbalaran Panzos, la ciudad de los Pinos, Pactún, Manteos Camilcar, Manteos Quilbal, hola, buenas tardes, saludos a mi esposa Luisa Talán Pacay, allá Chal, allá en Chal, soy Antonio Cucult, Talán, aquí en Barrio Chicabinqui, Licawa, Anishkama, Kawa Antonio, en Cana, Cana, Brusa, Chorre, Licana, Aran. 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Creo que en esa emisora está Don Mateo. Ya escucho hace muchos años. 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
2: 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Es la radio Otanka en Poktun Petenger, mi hermano. Disculpe, Andy Radio, Ali Radio Otanka. Desde Nueva York, saludos y bendiciones. 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Chelino, Manteos Javinquil, Ángela Getén. Buenas tardes, me complace con canto ahí a Sagrado Corazón de Jesús. Loclach Olcua Jesús, Manta Cuajue. 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Te estoy viendo en Tonic Tool, quiero un canto, Chalikakumon, Manteos, Manteos, Kilbal Arash, Tonic Tool, Saich Olejil Chokere, Yo Chakchikilbal, Achol, Manteos Chol. Gracias, Magali. Yo te doy salud a quien me encuentro en cruces dos aguadas San Andrés Petén se echó la gente cruces dos aguadas harán San Andrés Petén yo chachiquilbal y jacumón es que van marlene y cachito raquecho atquilbal y mensaje que la bich bendiciones mantios mani Anchi García gracias saludos. Salud de Petén, chingas Walter, Plantés, Barba, Walter, salud desde aquí en Sacul, abajo, Dolores Petén. se dicho la hijo que la guarda dan salí cale bal sacul abajo escuelli tiene mis dolores peten 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Visualizando la emisora, Chanahual, Manteo, visualizando y escuchando la radio Feliz Tarde. Manteo, se ha dicho la hicho, gracias, Cacapón. Desde Pusila abajo, se ha dicho la hicho, crack, Pusila abajo. 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

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Saludos desde Linterna 1, Banteos Kilval, gran Linterna 1. Escucho desde Caserío Cruz y sin nombre. Dos Rashurujal, Taverapaz, Banteos Kabikilaran, se echó la gil choqueré. Saludos locutor Mateos Cabinquiles, se echó la gicho creyó que como yo chac cabinquiles. Dios mío, todavía existe la radio. Yo me acuerdo cuántos días, 6, 7 años o 8. Ahora ya tengo 30 años. 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Banteos a Gwen, Ricardo Sakul, Banteos Nakasumel, Spatz Omni, Kakubona, Ona Kakekich Pesek, Makana Stitch, Banikenaunak, Makali Kahonal. Repite el número, Kakech, dedícame un canto a Chanis y María Shuk. Gracias, aquí estoy escuchando y visualizando en Shuk. Chisek Alta Verapaz, Banteos Cabinquil Tocayo, Banteos Charán. Saludos desde Estados Unidos, Banteos Sargento. Un canto con los del Chuktul no tiene el volumen. Maca Kikin, Rodolfo Paz, Canaan Chisek, Banteos Cabinquil Aran Canaan. Saludos por ahí. Bonito programa radial aquí, visualizan en Sepok Cabón, Banteos Lisail Cachol, Seychulajil Choquere Aran Sepok Cabón. 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
1: Son las 5:12.

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Mantios li kabinkile. Cataleya Rosales, saludos, gracias, igual. Doña Lain ko Juana, chan, mantios kabinkile ka na Juana, Kike Chok, usos de Chal. Saludos de Chal, chan, mantios, saludos de aquí, de Puerto Barrios Izabal. Mantios Cataleya Rosales, gracias por visualizando allá por allá en Puerto Barrio Izabal, gracias por visualizar en nuestra en plataforma de TikTok, también escuchar el programa acá en Radio Utanca. Saludos aquí en Campur, Mantioche. Me puede complacer con un canto, la ola cuajpanel, ayo machacaonal. Aquí estoy viendo desde Chirejul, Cabón, Alta Verapaz. 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Aquí finalizamos el programa Mantios 5, si Dios así lo permite, mañana regresaremos. Cuando sea las 5 de la mañana, también con los cantos en idioma. Bendiciones, pasen feliz tarde y buen descanso. 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

0: Por la señal de la Santa Cruz, de nuestros enemigos, líbranos, Señor Dios nuestro. En el nombre del Padre, del Hijo y del Espíritu Santo. Amén. Jesús, mi Señor y Redentor, yo me arrepiento de todos los pecados que he cometido hasta hoy, y me pesa de todo corazón, porque con ellos he ofendido a un Dios tan bueno. Propongo firmemente no volver a pecar, y confío que por tu infinita misericordia me has de conceder el perdón de mis culpas y me has de llevar a la vida eterna. Amén. Creo en Dios Padre Todopoderoso, Creador del cielo y de la tierra. Creo en Jesucristo, su único Hijo, nuestro Señor, que fue concebido por obra y gracia del Espíritu Santo. Nació de Santa María Virgen, padeció bajo el poder de Poncio Pilato, fue crucificado, muerto y sepultado. Descendió a los infiernos. Al tercer día resucitó de entre los muertos, subió a los cielos y está sentado a la derecha de Dios Padre Todopoderoso. Desde allí ha de venir a juzgar a vivos y muertos. Creo en el Espíritu Santo, la Santa Iglesia Católica, la comunión de los santos, el perdón de los pecados, la resurrección de la carne y la vida eterna. Amén.
1: Primer misterio de dolor, la oración de Jesús en el huerto.
0: Va Jesús con ellos a una propiedad llamada Getsemaní y dice a los discípulos: siéntense aquí, mientras voy allá a orar. Comenzó a sentir tristeza y angustia, y adelantándose un poco, cayó rostro en tierra y dijo: Padre, si quieres, aparta de mí esta copa, pero no se haga mi voluntad, sino la tuya. Padre nuestro que estás en el cielo, santificado sea tu nombre. Venga a nosotros tu reino. Hágase tu voluntad en la tierra como en el cielo.
1: Danos hoy nuestro pan de cada día. Perdona nuestras ofensas, como también nosotros perdonamos a los que nos ofenden. No nos dejes caer en la tentación y líbranos del mal. Amén.
0: Dios te salve María, llena eres de gracia. El Señor es contigo. Bendita tú eres entre todas las mujeres y bendito es el fruto de tu vientre, Jesús.
1: Santa María, Madre de Dios, ruega por nosotros pecadores, ahora y en la hora de nuestra muerte. Amén.
0: Dios te salve María, llena eres de gracia, el Señor es contigo. Bendita tú eres entre todas las mujeres, y bendito es el fruto de tu vientre Jesús.
1: Santa María, Madre de Dios, ruega por nosotros pecadores, ahora y en la hora de nuestra muerte. Amén.
0: Dios te salve María, llena eres de gracia, el Señor es contigo. Bendita tú eres entre todas las mujeres, y bendito es el fruto de tu vientre Jesús.
1: Santa María, Madre de Dios, ruega por nosotros pecadores, ahora y en la hora de nuestra muerte. Amén.
0: Dios te salve María, llena eres de gracia, el Señor es contigo. Bendita tú eres entre todas las mujeres, y bendito es el fruto de tu vientre, Jesús.
1: Santa María, Madre de Dios, ruega por nosotros pecadores, ahora y en la hora de nuestra muerte. Amén.
0: Dios te salve María, llena eres de gracia, el Señor es contigo. Bendita tú eres entre todas las mujeres, y bendito es el fruto de tu vientre, Jesús.
1: Santa María, Madre de Dios, ruega por nosotros pecadores, ahora y en la hora de nuestra muerte. Amén.
0: Dios te salve María, llena eres de gracia, el Señor es contigo. Bendita tú eres entre todas las mujeres, y bendito es el fruto de tu vientre Jesús.
1: Santa María, Madre de Dios, ruega por nosotros pecadores, ahora y en la hora de nuestra muerte. Amén.
0: Dios te salve María, llena eres de gracia, el Señor es contigo. Bendita tú eres entre todas las mujeres, y bendito es el fruto de tu vientre, Jesús.
1: Santa María, Madre de Dios, ruega por nosotros pecadores, ahora y en la hora de nuestra muerte. Amén.
0: Dios te salve María, llena eres de gracia, el Señor es contigo. Bendita tú eres entre todas las mujeres, y bendito es el fruto de tu vientre, Jesús.
1: Santa María, Madre de Dios, ruega por nosotros pecadores, ahora y en la hora de nuestra muerte. Amén.
2: Dios te salve María, llena eres de gracia, el Señor es contigo, bendita tú eres entre todas las mujeres, y bendito es el fruto de tu vientre Jesús.
1: Santa María, Madre de Dios, ruega por nosotros pecadores, ahora y en la hora de nuestra muerte. Amén.
2: Dios te salve María, llena eres de gracia, el Señor es contigo. Bendita tú eres entre todas las mujeres, y bendito es el fruto de tu vientre Jesús.
1: Santa María, Madre de Dios, ruega por nosotros pecadores, ahora y en la hora de nuestra muerte. Amén.
2: Gloria al Padre, y al Hijo, y al Espíritu Santo.
1: Como era en el principio, es ahora y siempre, por los siglos de los siglos. Amén.
2: María es Madre de Gracia y Madre de Misericordia.
1: En la vida y en la muerte, ampáranos, Madre nuestra.
0: Oh mi buen Jesús, perdona nuestros pecados, líbranos del fuego del infierno, lleva todas las almas al cielo, especialmente a las más necesitadas de tu infinita misericordia. Amén.

0: Segundo misterio de dolor, la flagelación de Jesús.
1: Pilato volvió a salir donde los judíos y les dijo: Yo no encuentro ningún delito en él. ¿Quieren pues que les ponga en libertad al rey de los judíos? Ellos volvieron a gritar diciendo: A ese no, a Barrabás. Pilato entonces tomó a Jesús y mandó a azotarle.
0: Padre nuestro que estás en el cielo, santificado sea tu nombre. Venga a nosotros tu reino. Hágase tu voluntad en la tierra como en el cielo.
1: Danos hoy nuestro pan de cada día. Perdona nuestras ofensas, como también nosotros perdonamos a los que nos ofenden. No nos dejes caer en la tentación y líbranos del mal. Amén.
0: Dios te salve María, llena eres de gracia, el Señor está contigo. Bendita tú eres entre todas las mujeres, bendito es el fruto de tu vientre Jesús.
1: Santa María, Madre de Dios, ruega por nosotros pecadores, ahora y en la hora de nuestra muerte. Amén.
0: Dios te salve María, llena eres de gracia, el Señor está contigo. Bendita tú eres entre todas las mujeres, bendito es el fruto de tu vientre Jesús.
1: Santa María, Madre de Dios, ruega por nosotros pecadores, ahora y en la hora de nuestra muerte. Amén.
0: Dios te salve María, llena eres de gracia, el Señor está contigo. Bendita tú eres entre todas las mujeres, y bendito es el fruto de tu vientre Jesús.
1: Santa María, Madre de Dios, ruega por nosotros pecadores, ahora y en la hora de nuestra muerte. Amén.
0: Dios te salve María, llena eres de gracia, el Señor está contigo. Bendita tú eres entre todas las mujeres, bendito es el fruto de tu vientre Jesús.
1: Santa María, Madre de Dios, ruega por nosotros pecadores, ahora y en la hora de nuestra muerte. Amén.
0: Dios te salve María, llena eres de gracia, el Señor está contigo. Bendita tú eres entre todas las mujeres, bendito es el fruto de tu vientre Jesús.
1: Santa María, Madre de Dios, ruega por nosotros pecadores, ahora y en la hora de nuestra muerte. Amén.
0: Dios te salve María, llena eres de gracia, el Señor está contigo. Bendita tú eres entre todas las mujeres, bendito es el fruto de tu vientre Jesús.
1: Santa María, Madre de Dios, ruega por nosotros pecadores, ahora y en la hora de nuestra muerte. Amén.
0: Dios te salve María, llena eres de gracia, el Señor está contigo. Bendita tú eres entre todas las mujeres, bendito es el fruto de tu vientre Jesús.
1: Santa María, Madre de Dios, ruega por nosotros pecadores, ahora y en la hora de nuestra muerte. Amén.
0: Dios te salve María, llena eres de gracia, el Señor está contigo. Bendita tú eres entre todas las mujeres, bendito es el fruto de tu vientre Jesús.
1: Santa María, Madre de Dios, ruega por nosotros pecadores, ahora y en la hora de nuestra muerte. Amén.
0: Dios te salve María, llena eres de gracia, el Señor está contigo. Bendita tú eres entre todas las mujeres, y bendito es el fruto de tu vientre Jesús.
1: Santa María, Madre de Dios, ruega por nosotros pecadores, ahora y en la hora de nuestra muerte. Amén.
0: Dios te salve María, llena eres de gracia, el Señor está contigo, bendita tú eres entre todas las mujeres, bendito es el fruto de tu vientre Jesús.
1: Santa María, Madre de Dios, ruega por nosotros pecadores, ahora y en la hora de nuestra muerte. Amén.
0: Gloria al Padre, al Hijo y al Espíritu Santo.
1: Como era en el principio, ahora y siempre, por los siglos de los siglos. Amén.
0: María es Madre de Gracia y Madre de Misericordia.
1: En la vida y en la muerte, ampáranos, Madre nuestra. Oh mi buen Jesús, perdona nuestros pecados, líbranos del fuego del infierno. Lleva todas las almas al cielo, especialmente a las más necesitadas de tu infinita misericordia. Amén.

0: Tercer misterio de dolor. Coronación de espinas.
1: Los soldados, trenzando una corona de espinas, se la pusieron sobre su cabeza, y en su mano derecha una caña. Y doblando la rodilla delante de él, le hacían burla diciendo: «¡Salve, rey de los judíos!». Y después de escupirle, cogieron la caña y le golpeaban en la cabeza.
2: Padre nuestro que estás en el cielo, santificado sea tu nombre. Venga a nosotros tu reino, hágase tu voluntad en la tierra como en el cielo.
0: Danos hoy nuestro pan de cada día, perdona nuestras ofensas, como también nosotros perdonamos a los que nos ofenden. No nos dejes caer en la tentación y líbranos del mal. Amén.
3: Dios te salve María, llena eres de gracia, el Señor es contigo. Bendita tú eres entre todas las mujeres, y bendito es el fruto de tu vientre, Jesús.
0: Santa María, Madre de Dios, ruega por nosotros pecadores, ahora y en la hora de nuestra muerte. Amén.
3: Dios te salve María, llena eres de gracia, el Señor es contigo. Bendita tú eres entre todas las mujeres, y bendito es el fruto de tu vientre, Jesús.
0: Santa María, Madre de Dios, ruega por nosotros pecadores, ahora y en la hora de nuestra muerte. Amén.
3: Dios te salve María, llena eres de gracia, el Señor es contigo. Bendita tú eres entre todas las mujeres, y bendito es el fruto de tu vientre, Jesús.
0: Santa María, Madre de Dios, ruega por nosotros pecadores, ahora y en la hora de nuestra muerte. Amén.
3: Dios te salve María, llena eres de gracia, el Señor es contigo, bendita tú eres entre todas las mujeres, y bendito es el fruto de tu vientre, Jesús.
0: Santa María, Madre de Dios, ruega por nosotros pecadores, ahora y en la hora de nuestra muerte. Amén.
3: Dios te salve María, llena eres de gracia, el Señor es contigo, bendita tú eres entre todas las mujeres, y bendito es el fruto de tu vientre, Jesús.
0: Santa María, Madre de Dios, ruega por nosotros pecadores, ahora y en la hora de nuestra muerte. Amén.
3: Dios te salve María, llena eres de gracia, el Señor es contigo. Bendita tú eres entre todas las mujeres, y bendito es el fruto de tu vientre, Jesús.
0: Santa María, Madre de Dios, ruega por nosotros pecadores, ahora y en la hora de nuestra muerte. Amén.
3: Dios te salve María, llena eres de gracia, el Señor es contigo. Bendita tú eres entre todas las mujeres, y bendito es el fruto de tu vientre, Jesús.
0: Santa María, Madre de Dios, ruega por nosotros pecadores, ahora y en la hora de nuestra muerte. Amén.
3: Dios te salve María, llena eres de gracia, el Señor es contigo. Bendita tú eres entre todas las mujeres, y bendito es el fruto de tu vientre, Jesús.
0: Santa María, Madre de Dios, ruega por nosotros pecadores, ahora y en la hora de nuestra muerte. Amén.
3: Dios te salve María, llena eres de gracia, el Señor es contigo. Bendita tú eres entre todas las mujeres, y bendito es el fruto de tu vientre, Jesús.
0: Santa María, Madre de Dios, ruega por nosotros pecadores, ahora y en la hora de nuestra muerte. Amén.
3: Dios te salve María, llena eres de gracia, el Señor es contigo. Bendita tú eres entre todas las mujeres, y bendito es el fruto de tu vientre, Jesús.
0: Santa María, Madre de Dios, ruega por nosotros pecadores, ahora y en la hora de nuestra muerte. Amén.
3: Gloria al Padre, y al Hijo, y al Espíritu Santo.
0: Como era en el principio, es ahora y siempre.